del Señor. Cristo en una ocasión hablando dijo: apartaos de mí, nada podéis hacer. Creo que es el momento de tomar la decisión correcta y volver a Él. El que viene a Él, Él no lo echa fuera. ¡Vuelve!

¿Cuántos son propiedad de Dios en este lugar? Él los ha marcado con su amor y ahora somos esclavos por amor.

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levántate e inténtalo otra vez. ¿Cuántas veces has experimentado esas caídas, caídas emocionales, y no te has permitido levantarte porque ha pasado un momento de dificultad? La Biblia dice que 7 veces cae el justo y vuelve a levantarse. Hoy Dios marca un tiempo para que tú te levantes y entres en una nueva temporada. Recuerda, eres un vencedor.

caer está permitido, pero levantarse es obligatorio. Levántate, toma tu lecho, toma lo que Dios ha depositado sobre ti, toma la vida que Dios ha depositado y comienza a avanzar un round más.

0: los siglos de los siglos. Sea el nombre de Jehová bendito, aleluya. Santo, mi alma te adora, Jesús de Nazaret. Gloria a Dios, aleluya. Recibe la gloria, Señor, y la honra en esta hermosa tarde del Señor. Gracias, Dios mío, por esta bendición. Dios le bendiga, mis amados hermanos, Dios les guarde. Estás en la sintonía de Radio Unción, Fe y Poder, originando transmisión a través de la 1710 AM en Bethlehem, Pensilvania, y al mundo entero a través de Radio Unción, Fe y Poder.com, trayéndoles a ustedes el programa De Todo Un Poco con este tu hermano y amigo Miguel Ángel Marrero Senior, presidente del Ministerio de Evangelismo Sin Fronteras, Fe y Poder, y de la emisora radial Radio Unción, Fe 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Gloria a Dios, aleluya, porque Él es el Todopoderoso Dios. Mi alma te adora y te glorifica, Jehová. Aleluya, así es que, amado, estamos aquí para orar por su necesidad, para traer palabra de Dios. Aleluya, no estamos aquí para otra cosa, por eso estamos alegres y contentos, agradecidos con Dios por todo lo que Él ha hecho con nosotros durante la noche de anoche, el día de hoy, y lo que resta de día, lo que va a seguir haciendo. Aleluya. Dios me los bendiga a toditos los que están en la sintonía. Dios bendiga a mi amada esposa que está por ahí. Nos va a pedir que pase y nos dé un saludo. Gloria a Dios, aleluya.
1: Amén. Santo. Que el Señor me los bendiga a todos en esta hermosa tarde. Aleluya.
0: Vive, vive Dios. Aleluya. La gloria del Todopoderoso Dios. Amén. Porque Él es, aleluya, el Dios maravilloso, Rey de reyes y Señor de señores. Y en esta hora, amados hermanos, vamos a orar por el principio de este programa. Los que quieran sintonizarlo lo pueden hacer primeramente, los que están en Bethlehem, a través de la 1710 AM, Radio Unción, Fe y Poder. Y si usted baja la aplicación o entra en nuestra página, lo puede hacer, aleluya, accesando Radio Unción, Fe y Poder.com. Y también se puede comunicar con nosotros, escuchar la emisora, marcando los dos números telefónicos siguientes: 701-801-3777 o el 515-605-5658. Y le damos la gloria a Dios por esta bendición que Dios nos ha dado. Vamos a orar, hermano, para que así el Todopoderoso Dios bendiga nuestras almas, nos dé sabiduría y entendimiento para seguir haciendo aquello para lo cual Dios nos ha llamado. Padre Santo, Dios de los cielos y de la tierra, Jehová de los ejércitos, Dios que merece toda la alabanza, toda la gloria, todo el loor y toda pleitesía, a ti te adoramos, reconociendo que eres el Todopoderoso Dios, primero que nada, Salvador de nuestras vidas, libertador de nuestras almas, Salvador de nuestros cuerpos. Padre mío, gracias por esta bendición. Te pido perdón, Señor, siempre, porque podemos fallarte sin querer, de palabra, pensamiento u obra, y queremos estar claros en lo que cabe en tu servicio y en hacer tu santa y divina voluntad. Te doy gracias por mi amada esposa que está aquí conmigo. Te pido que la bendiga y la cuide. Aleluya, que le dé salud. Aleluya, y que la siga ayudando a seguir firme hacia adelante. Que te glorifique también en la iglesia que pastoreamos aquí en Bethlehem, Pensilvania, Iglesia Pentecostal Filadelfia de Fe y Poder, que radica, aleluya, en la 548 de la Broadway en Bethlehem, Pensilvania. Y también, aleluya, te pido que bendigas a cada uno de los hermanos, que siga añadiendo a la iglesia los que han de ser salvos, y que engendren cada uno la nueva criatura. También te pido por nuestra congregación en Puerto Rico, Iglesia Pentecostal Filadelfia de Fe y Poder. Santo eres, Señor. Localizada en la carretera 821, kilómetro 1.4 del barrio Abras de Corozal. Aleluya. Y que bendiga a nuestros pastores ahí, Mari y Jonathan, que les dé fuerza para seguir hacia adelante, que les dé unción, que les dé paz, que les dé gozo, fortaleza y decisiones para seguir hacia adelante haciendo tu santa y bendita voluntad, y que les dé salud y que bendiga sus vidas, Señor, y sus hijos. Aleluya, aleluya, Misael, Yadiel y Jonathan Samuel. Que los cuide y los proteja, que los mantenga sanos, que los mantenga libres y que no permita que ningún demonio los engañe. Gracias, Dios mío, porque tú eres Dios. También te pido que engendre la nueva criatura en la iglesia que ellos pastorean, y que siga añadiendo a la iglesia día a día los que han de ser salvos, y los que están los mantenga firmes haciendo tu santa y divina voluntad. Gracias por ello, Señor. La gloria es tuya,
1: gloria
0: sobre todas sus necesidades, Padre mío, físicas, pero las importantes y las más grandes, las espirituales.
1: Aleluya.
0: Te pido también que tú bendigas a mi amado hijo Miguel Ángel Marrero Jr. y a su amada esposa Yesenia Varela de Marrero. Que bendiga a sus hijos Mikey, Michael y Yeremaya. Que los bendiga a toditos, Señor, y les dé fuerza para seguir hacia adelante. Que los mantenga firme en tus caminos, haciendo aquello para lo cual tú los has llamado, que los sigas usando, que los unga, que les dé unción, que les dé poder, que les dé fortaleza y sobre todo palabra, para llevarle a la iglesia que tú has puesto en sus manos, para pastorear la iglesia Filadelfia Incorporada. Bendice, Padre mío, a cada vida, Señor, de la congregación, y siga añadiendo a ellos los que han de ser salvos. A mis hijos, nietos, aleluya, bendícelos y cuídalos, Dios mío. Sobre todas sus necesidades, ayúdalo a seguir firme y que no haya diablo ni demonio que venga a impartar o estorbar lo que tú estás haciendo. En el nombre de Jesús lo declaro hecho. También te pido, Padre bueno, que bendiga nuestra congregación allá en Staten Island, Nueva York, y nuestros pastores allí, María Estel y Ernesto Sánchez. Gracias por la salud de tu sierva y de tu siervo. Sigue dando la salud que necesitan, Padre mío, y desarrollando en cada uno de los hermanos la responsabilidad inherente que tienen ante tu presencia, por la cual un día tú lo vas a llamar a cuenta a todos, Señor amado. Sigue añadiendo a la iglesia los que han de ser salvos y engendrando a los que están en la nueva criatura, Padre mío. Suple todas sus necesidades, Padre Santo, en especial aquellos hermanitos que de una forma u otra colaboran con este ministerio radial. Gracias te doy, Padre mío. Engendra en cada uno la nueva criatura y trae las almas, papá. Toca las almas, Dios mío, porque tú eres el Dios poderoso y grande, y la gloria es toda tuya. También te pido por esta congregación, aleluya, en Silver Creek, Nueva York, y nuestros pastores allí, Ana y José, que los bendiga, que los cuide, que los proteja, que les dé vida y vida en abundancia, que les dé salud, aleluya, que supla todas sus necesidades, desde las más pequeñas hasta las más grandes. Que los ayude a vencer, Dios mío, y a seguir haciendo tu santa y divina voluntad. Porque tú eres Dios, Señor, Dios en los cielos, Dios en la tierra, y no hay otro fuera de ti. Que haga la obra que tú sabes hacer y la que tú haces. Suple todas sus necesidades, Padre mío, y ayúdalos. Sigue añadiendo a la iglesia los que han de ser salvos y engendrando a los que están la nueva criatura. Bendice a Nicolás, Señor amado Vázquez, cuídalo y protégelo también. Y a todos los hermanitos de esa congregación, Padre amado. A Luisito, Señor amado. Aleluya, a Katiria. Aleluya a todas. A Melody, Señor amado. Y a todos, Señor. Aleluya. En el nombre de Jesús de Nazaret. Porque tú eres el todopoderoso Dios. También te pido, Padre bueno, por nuestros pastores allá en, aleluya, Boston, Massachusetts. Y nuestra congregación ahí, Iglesia Pentecostal Filadelfia de Fe y Poder. Aleluya, y nuestros pastores ahí, Florentina y Gilberto. Cuídalos, protégelos. Llénalo de tu poder y de tu presencia, y dale vida y vida en abundancia para seguir hacia adelante, y dale salud, y sigue añadiendo a la iglesia a los que han de ser salvos, y engendrando en los que están la nueva criatura.
1: Gloria.
0: Gracias, poderoso Salvador, bendícelos y cuídalos.
1: Aleluya.
0: También te pido, mi Dios, por nuestra congregación en Yonkers, Nueva York, que tú bendiga a nuestros pastores ahí. Aleluya, Santo Jesús. Gloria,
1: Virginia.
0: Aleluya, Virginia y Pedro. Que bendiga a la hermana Virgin poderosamente, a su esposo Pedro, que los cuide, los proteja, que los siga ayudando, sigue dando palabra, Padre mío, de vida eterna, para seguir llevándole a las vidas que la necesitan. Sigue añadiendo a la iglesia los que han de ser salvos y engendrando la nueva criatura en los que están. Ayúdalos, dale fuerza, Padre mío, dale salud. Lo más que necesitan es la salud tuya, Padre, que se las dé. Ayúdalos a mantenerse firmes en tus caminos y hacer tu voluntad. Cuídalos y protégelos, Señor, porque la gloria y la honra es toda tuya.
1: Gloria a Dios.
0: Gracias te doy, mi Cristo, por todo. Te pido ahora que hables a mi vida, que me dé sabiduría del cielo para poder seguir haciendo tu santa y divina voluntad. Porque tú eres el Señor, y la gloria y la honra en su totalidad son tuyos, Señor. Amén.
1: Gloria a Dios.
0: Dios les bendiga, mis amados hermanos. Dios bendiga a todos los programadores de este ministerio, esperando que en esta hora estén disfrutando.
1: Aleluya.
0: De salud, de paz y de gozo y sobre todo de salvación.
1: Santo.
0: La gloria se la damos al Señor, hermano, y les recuerdo a los que sintonizaron tarde que estás en el programa de Todo un Poco con este tu hermano y amigo Miguel Ángel Marrero Senior. Saludamos también a nuestra hermana, aleluya, María, y nuestro hermano Samuel. Que Dios me los bendiga y me los cuide donde quiera que se encuentren en esta hora, y que la paz de Dios esté con todos ustedes. Gracias también, saludos para nuestro hermano técnico, locutor, aleluya, Ángel Ortiz Jr. y programador también, Dios me lo bendiga. Dios bendiga a Clarían Nieves, nuestra asistente de técnica ahí en Staten Island, y a nuestra hermana Claribel Nieves, que está por ahí, aleluya, a nuestros pastores de Silver Creek, Nueva York, Ana y José, Dios me los bendiga, aleluya, y también a nuestros pastores de, aleluya, de Yonkers, aleluya, Nueva York, gloria a Dios, aleluya, santo, nuestra hermana Virginia, como le conocemos cariñosamente por Virgi, aleluya, nuestro hermano Pedro, aleluya, Dios me los bendiga. También a nuestros pastores de Boston, Massachusetts, nuestra hermana Florentina Ortiz y Gilberto, Dios me los bendiga y me los cuide también. Y a nuestros pastores de Puerto Rico, Mari y Jonathan, Dios me los bendiga igualmente. Así que, mis amados hermanos, ayer comenzamos a hablar sobre el capítulo, gloria a Dios, aleluya, 8, gloria a Dios, mi alma te alaba, 9, perdón, de Hechos de los Apóstoles, versículo 20, aleluya, Saulo predica en Damasco, gloria a Dios, cómo las cosas cambian. Aleluya. Le hablaba yo ayer a ustedes que, aleluya, Saulo era un perseguidor de la iglesia, hasta que tuvo un encuentro personal con Cristo, y ahí en Damasco mismo comenzó a predicar la palabra.
1: Aleluya.
0: Comenzó su ministerio. He escuchado vida que han dicho que no, que Pablo estuvo mucho tiempo sin predicar, y adiós, ¿qué dice la Biblia ahí? La palabra dice aquí, escúcheme bien, y dice, pasa que los teólogos tienen unas explicaciones por ahí, que no sirven, hermanos. Unas explicaciones que no tienen sentido, gloria a Dios, aleluya, pero aquí nos dejamos llevar por la palabra, no por lo que dice nadie, porque puede ser que en unos momentos dados se retiraba con Dios. Parece que en unos momentos dados, aleluya, él buscaba la dirección de Dios en diferentes lugares, como hacemos nosotros los pastores. Gloria a Dios, y como hacen los evangelistas igual. Pero en este momento, quiero aclarar eso. Dice la Biblia, enseguida, aleluya, predicaba a Cristo en la sinagoga, diciendo que este era el Hijo de Dios. Y mira dónde los predicaba, en las sinagogas.
1: Santo.
0: ¿A quién le predicaba? A los judíos. Porque los judíos no tenían a Cristo en el corazón. Y él entonces les decía que Cristo era el Hijo de Dios. Y que era el Mesías prometido. Ese era el mensaje. Era un mensaje cristocéntrico. Lo cual, aleluya, hería. Los cuales, aleluya, pues le hacía daño a los judíos que no creían en Jesús. Por eso al final vamos a ver lo que pasó con Pablo.
1: Aleluya.
0: Aleluya. Y dice la palabra de Dios, aleluya, que, gloria a Dios, Saulo siguió predicando, diciendo que Jesús era el Hijo de Dios, y todos los que le oían estaban atónitos y decían, porque no podían creerlo.
1: Aleluya.
0: Primero que nada, ¿a qué fue Saulo de Tarso, aleluya, a Damasco? Si no fue, aleluya, a diezmar, a maltratar, a tomar preso y a herir y hasta matar y azotar, aleluya, a los que eran siervos de Cristo.
1: Aleluya.
0: Pero cuando Dios lo tocó y lo libertó, quedó libre completamente, no a medias, no tenía miedo.
1: Santo.
0: Porque hay muchos cristianos hoy día con miedo.
1: Santo eres
0: el... No se atreven a predicar la palabra, no se atreven a hablar nada. Es más, se llaman cristianos y ustedes dan una parte de la iglesia para que canten o prediquen, hermano, y no quieren.
1: Aleluya.
0: Tienen miedo. Esa es una inseguridad diabólica.
1: Bendito Dios.
0: Esa inseguridad viene de Satanás, Señor lo reprenda.
1: Aleluya.
0: Usted y yo estamos seguros a quién le servimos. Y no tenemos que batallar. No tenemos que pelear. Porque el Cristo de la gloria es nuestro refugio.
1: Aleluya.
0: Es nuestra fortaleza. Y está con nosotros. Y si es con nosotros, ¿quién contra nosotros? Porque Él prometió y dijo, y estaré con vosotros hasta el fin.
1: Aleluya.
0: Pero Saulo no sabía eso. Mas sin embargo, dentro de su ser interno, por medio del Espíritu Santo, él comprendió cuál era la labor que tenía que hacer después de haber creído. Porque hay mucha gente, amados hermanos, que creen y se quedan en su casa.
1: Bendito Dios.
0: Son como las gallinas que creen y están poniendo huevos en el nido. Gloria a Dios. Mi alma te alaba. Pero si tú crees, tienes que llevarle a otros ese mensaje. Tienes que decirle a otros que hay un Cristo vivo que sana y salva, porque ese es el mensaje cristocéntrico y ese es el mensaje, aleluya, que Saulo predicaba.
1: Aleluya.
0: Cuando vaya a las casas, háblale a las almas, no los doctrine. Háblale de la salvación. Preséntale el plan de salvación. Y cuando vayan al templo, que el pastor sea el que los doctrine.
1: Aleluya.
0: Porque el pastor sabe cómo lo va a hacer, pero tú no lo sabes. Aunque hay muchas congregaciones que no doctrinan, pero esa gente no son de Dios. Porque es que es de Dios, predica la palabra inmediatamente. Así que no esperó, Saulo no esperó. Ahí mismo en Damasco, por si acaso alguien te dice otra cosa, es un mentiroso. Ahí mismo en Damasco, ahí mismo comenzó a predicar la palabra de Dios en la sinagoga de los judíos, diciéndole a la gente la verdad, hablándole a la gente, gloria a Dios, aleluya, lo que él quería que la gente escuchara. Cuando usted y yo le servimos a Dios, no podemos predicar lo que me parece a mí. Por eso que yo he estado en lugares donde me han dicho, hermano, el tema de hoy es la mujer, o el hombre, o el tema de hoy es la naturaleza, porque nunca busqué la santidad.
1: Santo eres.
0: Nunca he ido a un lugar que me han dado tema, que me ha dicho, hermano, predique sobre la santidad. Ahora sí, sobre los diezmos sí predique. Aleluya. Porque a los pastores les encanta eso, que prediquen de los diezmos. Aleluya. Mi alma te alaba. Gloria a Dios, pero no de la santidad. Pero ¿sabes qué? En todos los lugares que yo he ido y me han dado un tema, yo he dejado el tema y lo he hecho bolsa a Facún. Porque si yo voy a predicar el tema que me dan los hombres, no predicaría entonces la palabra de Dios. Porque el tema de los hombres es un tema y el tema de Dios es otro. Aleluya. Porque los hombres no quieren hacer la voluntad de Dios. Los hombres no quieren vivir para Dios ni caminar conforme a la voluntad del Dios de los cielos. Pero nosotros sabemos en quién hemos creído. Y vamos a predicar la verdad de Dios. Y yo cuando en algunos lugares me han dado temas, yo dije, mire hermano, yo lo siento, le he dicho yo. Lo voy a sentir en mi alma. Pero yo voy a predicar la palabra que Dios me dé.
1: Aleluya.
0: Pero si usted quiere que yo predique lo que usted quiere, entonces ¿por qué me invitó?
1: Bendito
0: Dios. ¿Por qué no predica usted el mensaje entonces? Aleluya. Porque se supone que cuando tú vas a un lugar, Dios te va a dar el mensaje. Mire, yo voy a predicar el domingo en una iglesia en... aleluya, estoy esperando que el hermano me envíe, así que le envió por ahí la dirección. Mira a ver si está por ahí. Aleluya.
1: Voy a hacerlo.
0: Vive Dios. Gloria a Dios. Así que vamos a esperar para darle la dirección a los hermanos que van, porque el hermano Héctor Álamo está por ahí en Filadelfia. Quería estar por ahí. Ricardo viene de Maryland. Y si él no viene por acá antes, pues entonces va a ir por allá mismo. Gloria a Dios. Y quiere saber la dirección.
1: 956.
0: Ah, Rivers. Vamos a leerla aquí la dirección. ¿Está el nombre de la iglesia y todo?
1: Sí.
0: Le voy a leer ahora la dirección para que los hermanos, pues.
1: Dale bajito, papi.
0: Vive Dios. Aleluya. Dice aquí que es
1: abajo la
0: parte. Iglesia Pentecostal Maranata. Aleluya. Iglesia Pentecostal Maranata. Es la 956 Rivers Avenue. Rivers se escribe R-E-V-E-S. Rivers se escribe R-E, aleluya, V-E-S Avenue, de avenida. Camden, New Jersey, 08105. 08105. Así que esa es la iglesia pentecostal Maranata. Gloria a Dios, aleluya. En el 956 de la Rivers Avenue, en Camden, New Jersey, 08105. Y luego la vamos a sacar de ahí mi esposa, porque me escribe el nombre completo de la iglesia. Le voy a dar el papel que tengo aquí, donde está el nombre completo. Aleluya, me lo escribe grande, para seguir entonces anunciándolo por aquí, donde estaremos el domingo. A mí no me han dicho, predique tal mensaje. Todavía Dios no me lo ha dado, pero puedo estar seguro que yo voy a predicar ahí el mensaje que Dios me dé. Porque Dios sabe.
1: Aleluya.
0: Y como es así, pues ese es el tema. Gloria a Dios, aleluya. Así que mi amado hermano, esta es una situación bien terrible. Pero Saulo inmediatamente dice, aleluya, enseguida predicaba a Cristo. Enseguida. Ahora, ¿cuántos años de convertido tú tienes? Y no te ha ganado ni un mime todavía.
1: Aleluya.
0: Y un zancudo te ha ganado para Cristo. Vete a sembrar caña.
1: Aleluya.
0: A sembrar maíz. Porque no te llamó Dios al ministerio. Y ese ministerio, ese llamado de predicar la palabra, es para todo el mundo que le sirve a Dios. Porque Jesús lo dijo: id por todo el mundo y predicarle el evangelio. No es para unos sí y otros no. Todos tenemos la obligación de predicar el evangelio, de hablarle a las almas. ¿Cuántas veces están por el teléfono, habla que te habla, y ni siquiera le dice a tu amigo, a tu amiga, Cristo te ama, Cristo viene, hay una solución para tu vida, y Cristo te ama, Cristo viene, hay una solución para tu vida? Y cuando están en

0: inmediatamente, dice. Significa la palabra enseguida. Significa enseguida. No fue mañana, no fue nunca. Estaba todavía en Damasco. Y ahí predicó la palabra. Óigame, como Dios cambia las cosas. Él iba a perseguir. Y salió perseguido. Gloria a Dios. Él iba porque quería perseguir la iglesia. Y a todos los que enseñaran en el nombre de Cristo. Llevarse los presos para allá, para aleluya, para Jerusalén. Pero ahí, gloria a Dios, y algunos matarlo y hacer lo que fuera. Pero en el camino tuvo un encuentro con Jesús. Y las cosas cambiaron. Por eso que usted no le tenga miedo al diablo ni a los demonios. Usted, aleluya, tema a Dios. Para que haga la voluntad de Dios. Y dice la Biblia que le predicaba en la sinagoga, diciéndole que este era el Hijo de Dios. Que Cristo era el Hijo de Dios. Amén. Ellos no creían eso. Mas sin embargo, yo no los entiendo. Porque primero que nada, ellos eran judíos y eran hijos de Dios. Y Jesús también era judío y era hijo de Dios. ¿Por qué lo negaban entonces? Esa es la ignominia de la vida. Esa es la paradoja de la vida. Eso es lo que mucha gente a veces no entiende porque no se lo aplican. Porque no le buscan la respuesta. Porque no le dan memoria a eso y oran a Dios para que Dios le muestre. Y dice la palabra, y todos los que le oían estaban atónitos. O sea que todos estaban atónitos y decían a Dios, pero espérate, aquí va, aleluya, no es este el que asolaba en Jerusalén a los que invocaban este nombre, y a eso vino acá para llevarlos presos antes los principales sacerdotes. Este no era el que los asolaba, no fue el que frente a él mataron, aleluya, a Esteban, gloria a Dios. No los asolaba y no vino acá a hacer lo mismo. ¿Y qué pasó aquí?
1: Aleluya.
0: ¿Y qué sucedió aquí? Que cuando Cristo se revela al hombre, hay un cambio. Y Saulo de Tarso chocó con el peñón, con la piedra. Aleluya, y quedó deshecho. Dios lo hizo nuevo. Ahora estaba predicando. Y esa gente estaban atónitos.
1: Santo eres, Señor.
0: La palabra atónito significa incrédulos. No creían. ¿Cómo va a ser? Estaban extasiados. Pero ese tiempo lo aprovechó Saulo para predicar la palabra.
1: Aleluya.
0: Sigan así. Y él seguía metiéndose en la sinagoga y hablando la palabra. Uh-huh. Mi alma te alaba.
1: Bendito.
0: Y dice la Biblia, gloria a Dios, aleluya, que se preguntaban. Vino acá para llevarlos presos ante los principales sacerdotes. Pero Saulo mucho más se esforzaba y confundía a los judíos que moraban en Damasco, demostrándoles que Jesús era Cristo.
1: ¿Sabe?
0: Se confundían. Todo aquel que predicaba a Cristo, él los metía a preso y los azotaba. Ahora es AGB, ahora él las predica.
1: Santo.
0: Mi alma te alaba.
1: Aleluya.
0: Se puede llamar esto como de perseguidor a perseguido. Gloria a Dios. Así que mi amado hermano, y la Biblia dice, gloria a Dios, pasados muchos días. O sea que no solo predicó un día o dos, muchos días. No te dice la cantidad. Pero muchos días es un conjunto infinito. Que puede haber sido un mes, dos meses, tres meses, no sabemos. Puede haber sido 8 días, 9 días, 10 días, no sabemos.
1: Santo.
0: Lo que sí sabemos es que la Biblia dice que pasaron muchos días. Aleluya. Y después de estos muchos días, los judíos resolvieron en consejo matarle. Dice, espérate, esto hay que matarlo. Pero estaban divididos, me imagino que en ese consejo, espérate, si este era Saulo de Tarso. Que asolaba a la iglesia, ¿por qué ahora? No, hay que ver qué pasa. Pero decidieron que ya no se podía hacer nada. Porque él estuvo muchos días predicando de Cristo. Todo el tiempo de Cristo. Todo el tiempo de Cristo es el Señor. Que Cristo es el Hijo de Dios. Que es el Mesías. Que había de venir. Aleluya.
1: Bendito Dios.
0: Ahora bien, dice la Biblia que entonces se reunieron en asamblea y en consejo para matarle. Decidieron matarle, gloria a Dios, aleluya, porque claro, la gente que no está de acuerdo con los demás, lo mejor que hay que hacer es matarlo y silenciarlo, porque eso es lo que quiere el enemigo, hermano, que ustedes se maten unos a los otros. Eso mismo pasa con los cristianos hoy día, que sirven a Dios a medias, que no han conocido al verdadero Cristo, el Cristo del amor,
1: aleluya,
0: el Cristo de la misericordia, el Cristo que murió por nosotros en la cruz del Calvario. Y lo que tienen es una guerra con todo el mundo.
1: Bendito
0: hasta
1: Dios.
0: Pastores son así también.
1: Santo eres, Señor, aleluya.
0: Yo no sé dónde tienen sabiduría.
1: Santo.
0: Si usted que me escucha es pastor de almas, y usted, aleluya,

0: o odia, tiene la sección de personas, usted tiene que nacer de nuevo. Porque el pastor tiene que tener un amor para todo el mundo.
1: Aleluya.
0: Y usted como cristiano igual. Cuando usted ve que un hermano toma parte, debe gozarse con eso. Cuando usted ve un hermano que Dios lo levanta, gócese con eso. Pero hay gente que son celosos del diablo. Y se enojan y se van de la iglesia. Y no solamente eso, se van fuera de la iglesia a hablar de los pastores y de la iglesia. No saben el daño que están haciendo. Son como los jajieros. Que el jajiero viene y trata de comerse lo que hay. Cuando no puede comérselo, lo orina para que nadie más se lo coma. Aleluya.
1: Señor, aleluya.
0: Así son, hermano. Y usted no puede ser así. Usted tiene que aprender a amar a su semejante.
1: Aleluya.
0: A amar a sus hermanos en Cristo. A amar a la iglesia. Pero ahí estaba esos congéneres de Saulo de Tarso que no querían amarlo, querían matar, hermano. Porque no estaba de acuerdo con ellos. Si uno va a matar a todos que no está de acuerdo con uno,
1: no hubiera
0: más que uno nada más en la tierra, usted solo.
1: Santo
0: sería ese, sería una vida, aleluya, demasiado de monótona, usted solo. Aleluya. Todo el mundo hace falta. Hace falta el lechero para llevar la leche a la casa. El que tenga la vaca para que la leche pueda salir en un pote y llegar, aleluya, a tu casa. Hace falta el que cuida la vaca. El que le da de comer, el que la mata en el macelo o en el rastro, como dicen en Centroamérica. Gloria a Dios, aleluya. Hace falta el que la carga para el supermercado. Hace falta el que la acomoda en la góndola, la pica y la prepara. Hace falta que baje ese negocio. Porque es un negocio sucio, nadie va a comprar ahí. Es que lo mapea. Hace falta de todo, hermano.
1: Aleluya.
0: Hace falta que cocina. Hace falta que come, pero también hace falta que cocina.
1: Santo eres.
0: Hace falta el que trabaja. En lo que sea, hace falta. Todos somos uno. Y no solamente eso, el mundo no lo entiende. El mundo no lo entiende, amados. Pero usted y yo sí, porque tenemos a Cristo. Y entendemos que todo aquel que está aquí con nosotros no es contra nosotros. Gloria a Dios.
1: Aleluya.
0: En una ocasión, el Señor mandó a los discípulos de dos en dos a predicar la palabra. Y ahí los llenó del Espíritu Santo para que fueran a llevar la palabra. ¿Y sabe qué sucedió, hermano? Que cuando regresaron para atrás, algunos decían: Señor, aún los demonios se sujetan en tu nombre. Aleluya. Y él le decía que no se preocuparan por eso, sino porque sus nombres fueran escritos en el libro de la vida. Fueron las quejas. Llegaron otros y le decían: Maestro, encontramos a algunos por ahí que estaban enseñando en tu nombre. ¿Y sabes qué hicimos? Nos callamos. ¿Sabes qué le dijo el Señor? Dejarlos. Porque el que es con nosotros no es contra nosotros. Esa es la ridiculez de la gente, que quieren callar a todo aquel que predica a Cristo. Aleluya. Mas sin embargo, viven una vida de ridiculeces, haciendo toda clase de errores garrafales, haciendo no lo que Dios le ha dicho que hagan con la iglesia, sino lo contrario. En vez de amarlos y ayudarlos para entrar y que se esfuercen y sigan para adelante, los sacan de la iglesia. Y no estoy hablando de sacarlos porque se les predica la palabra. El que se vaya de la iglesia porque se predica la palabra no nació de nuevo. Estoy hablando de otras cosas. Otros embelecos que el diablo busca. Otros jebecuecos que busca el diablo para sacarte de la iglesia, que no haga la voluntad de Dios. El enemigo quería aquí sacar a Saulo de Tarso de circulación. Antes de tiempo. Lo quería sacar de circulación, aleluya. Y planificaron los judíos matarlo. Gloria a Dios, aleluya. Vamos a ver ahora lo que pasó ahí en Damasco. Esa es la palabra de Dios. Aleluya. Pero sus acechanzas llegaron a conocimiento de Saulo, y ellos guardaban las puertas de día y de noche para matarle. O sea, que estaban en las puertas velándolo para que no se fuera, porque querían matarlo, hermano. Era en serio. Ya se acabó la luna de miel que tenían. Cuando Saulo perseguía a la iglesia y la asolaba, era luna de miel lo que había con los judíos. Estaban todo el mundo feliz.
1: Santo.
0: Tremendo hombre que tenemos ahí, decían. Pero como ahora no estaban a favor de ellos, hay que matarlos. Es como muchos que sirven al Señor, tú estás con ellos, pero el día que tú no estás, ya tú no sirves porque no estás conmigo.
1: Aleluya.
0: ¿Quién te dijo eso a ti, hermano? Si aquí lo más importante es Cristo y estamos con Cristo. Si tú estás con Cristo y Cristo contigo, ¿quién contra ti?
1: Aleluya.
0: Mi alma te alaba. Y fueron donde Jesús le dijeron, aleluya, que estaban predicando. Y Jesús le dijo: dejarlos, porque que es con nosotros no es contra vosotros. Y mucha gente no se aplica en ese cuento. quieren ellos que sea de acuerdo a ellos y bajo la tutela de ellos, y se les olvida que Dios llama al hombre, lo capacita, lo prepara y lo usa. ¿Cuánta gente no usa a Dios más que Miguel Majero? Y a mí no me importa, gloria a Dios por eso. Y ojalá que Dios levante en la congregación gente verdadera que quieran buscar a Dios en espíritu y en verdad. Aleluya. Y que los use más que a mí. No me preocupa eso.
1: Aleluya.
0: Yo no tengo celo. Yo me gozo cuando yo veo una persona que Dios usa. Y me gozo porque para eso nos llamó Dios, para usarnos. Para llevar la palabra, para gozarnos. Cerramos las puertas. Entonces los discípulos, tomándole de noche, le bajaron por el muro, descolgándole en una canasta. Sí, porque ahí en Damasco había una muralla, como la había en, aleluya, en cuando llegó Josué y la iglesia, que llegaron a Jericó, y había unas murallas, se cayeron, Dios las sacó. Pues ahí fue el jefe, bajaron, aleluya, a Saulo de Tarso en una canasta, porque lo querían matar, hermano.
1: Santo.
0: Así que vuelvo otra vez, me reitero, los que dicen por ahí que Saulo no predicó la palabra hasta que no se metió y se fue para pa Egipto, por allá, por otro lado, y después vino, están locos.
1: Bendito
0: inmediatamente
1: Dios.
0: Predicó la palabra, y usted tiene que predicarla igual, y aunque se haya ido donde se haya ido, tiene que predicar la palabra.
1: Bendito Dios.
0: Porque mucha gente se le olvida que inmediatamente tú vienes a los pies de Cristo, tú eres libre.
1: Aleluya.
0: Tú eres libre de la ley. Tú eres libre de la carne. Tú eres libre del pecado. Tú eres libre de la religiosidad que envuelve a muchos, hermanos, muchos religiosos. Que le encantan los protocolos religiosos. Le encantan. Porque todavía siguen siendo romanos.
1: Bendito Dios.
0: Porque en Roma hay mucho protocolo. Hay mucha liturgia. ¿Sabes lo que es que caminan las calles en un vía crucis? Aleluya. Demostrando que. Y la gente mirando, pero no aprenden nada de eso. En cambio, si tú predicas la palabra, hay milagros y prodigios, Dios va a tocar las vidas. Dios se va a glorificar y va a salvar almas. Aleluya. Y eso era lo que Saulo estaba haciendo en Damasco. Ahora bien, yo le pregunto a ustedes en esta hora, ¿dónde Saulo de Tarso principió su ministerio? En Damasco.
1: Aleluya.
0: Ahí predicó la palabra en la sinagoga. Aleluya.
1: Bendito Dios.
0: ¿Por qué? Porque a eso nos llamó Dios, a predicar la palabra, no a callarnos. ¿Sabes qué dice la Biblia? Si vosotros calláis, hasta las piedras hablarán.
1: Aleluya.
0: Y no podemos callar. Tenemos que seguir haciendo la voluntad de Dios. Duélale a quien le duela. Aleluya. Y dice aquí entonces los discípulos lo tomaron y lo sacaron por el muro. En una canasta. El que vino con mucho orgullo y ufano, Dios le dio una taza de su propio chocolate.
1: Aleluya.
0: Mi alma te alaba. Dice la Biblia, cuando llegó a Jerusalén, trataba de juntarse con los discípulos, pero todos le tenían miedo, no creyendo que fuese discípulo. Sí, porque cuando, como sabían cómo los perseguía, pero tenían miedo, hermano. Al igual, aleluya, que allá en Damasco también, que tenían miedo. Pero cuando lo vieron predicando con ahínco, con denuedo, en la sinagoga de los judíos, entendieron que sí Dios lo había libertado, que sí Dios le había llamado, que sí Dios lo había cambiado. Y entonces vieron también la segunda señal de que era un cambio de Dios, cuando los judíos lo persiguieron para matarlo.
1: Bendito Dios.
0: Y tuvieron que sacarlo por ahí, pero todavía acá, en Jerusalén, no entendían nada. Aleluya, porque no hablaban a Dios. Santo.
1: Gloria a Dios.
0: Y dice, entonces Bernabé, tomándole, lo trajo a los apóstoles y les contó cómo Saulo había visto en el camino al Señor, el cual le había hablado, y cómo en Damasco había hablado valerosamente en el nombre de Jesús. Y estaba con ellos en Jerusalén, y entraba y salía, y hablaba, aleluya, denodadamente en el nombre del Señor. Y disputaba con los griegos, pero estos procuraban también matarle. O sea que siguió su ministerio. Cuando Dios te llama a ti, no te llama para que tú estés en tu casa metido una semana, un mes. Te llamó a Hanke, te predica la palabra. A Hanke, ya es la voluntad de Dios. ¿Qué haces tú metido en tu casa? ¿Esperando qué? ¡Que Dios me hable! Mira, cabecemimbre. No te habló en Marcos 16:15 cuando te dijo ir por todo el mundo y predicarte el evangelio a toda criatura. ¿Qué estás esperando? Y después tú ves que todos te pasan por el lado y dice, pero ven acá, ese se convirtió ayer, eso pasó conmigo. Yo me convertí a Cristo y comencé a predicar la palabra. Yo sacaba de mi vida y comencé a predicar la palabra. Y los mismos cristianos estaban en contra mía. Entonces yo tenía unos cuantos enemigos. El primero era Satanás, Señor los reprenda. Segundo, los romanos, que antes eran mis amigos, pero como ahora estaban en los caminos del Señor, no me amaban. Tercero, los cristianos. Habrás visto cosas semejantes. Aleluya. Yo decía, Señor, mire, yo le oraba a Dios. Señor, muéstrale a estos pastores que yo soy tu siervo, que tú me llamaste. Se supone que uno no tenga que decirle eso a Dios. Se supone que si usted tiene la mente de Cristo, si usted tiene el Espíritu Santo, Dios te muestra a ti quién es de Dios y quién no es de Dios.
1: Aleluya.
0: Pero lo que había era un celo diabólico en la iglesia, que todavía existe. Cada día se acrecenta más. Cada día más difícil. Se hace más duro. Aleluya. Gloria a Dios. Pero eso lo sacó el Señor a través de la búsqueda que usted y yo tenemos que hacer. Él no quiere que seamos de Cefas, ni de Apolo, ni de nadie. Somos de Cristo. Pero mucha gente, amado, vive una vida de celos enfermizos. ¿Y por qué esos cristianos tenían celos? Bueno, yo le pregunté a Dios, yo dije, Señor, dile, háblale, que tú me llamaste, que yo soy tu siervo. ¿Sabe qué me dijo el Señor? Si ellos no hablan conmigo, ¿cómo le voy a hablar? Y eran pastores que supuestamente oraban.
1: Bendito Dios.
0: Entonces, ¿qué estaba pasando con esa oración? Se estaba yendo por el desfiladero. No la estaba escuchando Dios. O entonces era una oración que la gente estaba haciendo para ellos mismos, no para Dios.
1: Aleluya.
0: Sí, porque cuando tú eres de Dios, tú conoces lo que es de Dios. La iglesia que conoce a su Dios se esforzará y hará. Pero si no lo conoce, ¿qué le vas a hacer?
1: Bendito Dios.
0: Entonces, esta es una queja. Me invitaban por una iglesia para que fuera allá, para que estuviera con ellos, pero cuando yo decidí la otra, se pusieron enemigos míos. El único hombre que siempre fue mi amigo, lo digo desde aquí, fue el pastor Antonio Febus, del barrio Palos Blancos de Corozal, pastor de la iglesia Discípulos de Cristo. Él siempre me decía, Mr. Majero, usted tiene llamado de Dios, yo lo voy a ayudar. Y nunca me dijo, si no estás aquí, no te quiero en otro, no te voy a querer aquí. Siempre era bienvenido, aunque estuviera en otro lado. Porque la gente no entiende, hermano.
1: Aleluya.
0: La gente no entiende que yo no me gobierno. La gente no entiende que cuando tú vienes a los pies de Cristo, Él te gobierna. Porque se lo dijo a Pedro, antes te gobernabas tú, te ceñías tú, ibas por donde querías, pero ahora te ciño yo.
1: Aleluya.
0: Ese es el problema de la iglesia hoy día, que se están ciñendo ellos. Ellos se dirigen, ellos toman decisiones. Decisiones fatulas, que no agradan a Dios. Gente, aleluya, que se llaman cristianos, hacen lo que les da la gana, no oran para Dios, no oran, no hacen nada, no se congregan, no hacen nada, y son de Dios. Yo no entiendo eso, ¿usted lo entiende?
1: Bendito Dios.
0: Si usted lo entiende, explíquemelo, porque yo no lo entiendo. Yo entiendo que la iglesia se reúne como asamblea, en un templo, y todos los que son de la iglesia se van a reunir, porque la Biblia dice que Dios añadía a la iglesia todos los días los que habían de ser salvos, los añadía. Pero estaban ahí juntos, unánimes, como estaban en el aposento alto. Pero yo no entiendo la gente hoy día. Yo amo a Dios, yo soy siervo de Dios, pero ¿dónde te congrega? ¿Dónde? ¿En tu casa? La Biblia no dice eso. Este es para que le caiga el sello que se lo ponga. La Biblia lo que dice es que tú tienes que congregarte y punto. Es que no me gusta ninguna congregación. Me quedo en casa. Pues ¿sabes qué? Te vas a perder.
1: Aleluya.
0: Porque la Biblia dice, en Hebreo, lo voy a buscar por aquí, Hebreo 10:25, ¿es verdad? Búscamelo por ahí. Hebreo 10:25.
1: Santo.
0: Y quiero decir esto porque yo siempre lo digo, y no estoy diciendo por nadie, si tú dices por mí, pues agájalo para ti. Agájalo.
1: Aleluya.
0: Gloria a Dios. Ve si fue Hebreo 10:25. Amén. Gloria a Dios. A ver si estoy en lo correcto. Que lo voy a citar, pero no quiero citarlo fuera de contexto.
1: No dejando.
0: Sí. Hebreo 10:25 dice, y no dejando de congregarse, como algunos tienen por costumbre. Que sí que es la costumbre de algunos, que no se congregan. Es más, hay cristianos que si no toman parte no van a la iglesia.
1: Bendito.
0: ¿Me escuchó? van porque quieren tomar parte. Si no toman parte, no, yo no voy para ahí, no me dan parte. Entonces habrá que darle el púlpito todo el tiempo para que prediquen.
1: Bendito Dios.
0: Habrá que darle todo el tiempo para que dirijan, y todo el tiempo para que enseñen, y todo el tiempo para todo. Si yo aprendo al diablo.
1: Aleluya.
0: Si usted es de Dios, usted se congrega. Aunque lo pongan o no lo pongan, porque usted es de Dios y quiere estar congregado. Porque si Cristo viene a buscar la iglesia, aunque usted diga que tú oras en tu casa, aunque usted diga que usted, aleluya, canta alabanza en su casa, esto ya la palabra es un mentiroso, aleluya, una mentirosa, sea hombre o mujer. Porque si usted en tu casa tú no buscas a Dios, ¿por qué no te congregas entonces? Aleluya, porque no quiere hacer los ejercicios espirituales. Y cuando llegas al templo, después de un mes o dos, llegas muerto. Aleluya, que te pasó un silán por encima y te aplastó. Y llega que no quieres adorar a Dios ni nada. No te sale ni una alabanza ni en defensa propia.
1: Aleluya.
0: Mi alma te alaba.
1: Gloria a Dios.
0: ¿Por qué, amado? Porque quieres vivir la vida que tú quieres vivir. Y la Biblia dice que no dejando de congregarnos. Hebreos 10:25. Como algunos tienen por costumbre. Y dice, exhortándonos tanto más cuando aquel día se acerca. Ese es mi deber. Exhortar. ¿Cuántos cristianos están en su casa metidos?
1: Aleluya.
0: Diciendo, yo soy de Dios. Y ellos juran y perjuran que si Cristo viene, se van con Cristo. Pues si tú estás violentando la palabra de Dios, que te dice que no dejes de congregarte. Al dejar de congregarte, estás en pecado ya, ya, ya fallaste. Y te tengo una noticia bien buena. No sé si tú lo sabes. Si Cristo viene, no te va a ir a buscar a tu casa. Si hay un día de culto.
1: Aleluya.
0: Aleluya. Y usted sabe, mi amado hermano, que la Biblia dice que si el justo con dificultad se salva, ¿dónde irá a parar el impío y el pecador? Una persona impía es aquella que no sabe, que no va a hacer la voluntad de Dios. Hace lo que le da la gana, está fuera de la voluntad de Dios. Y una persona que no se congrega, está fuera de la voluntad de Dios. Llámese como se llame, si llámese Miguel Bajero, como sea, está fuera de la voluntad de Dios.
1: Aleluya.
0: Hay que congregarse, hermano. Porque Cristo de la gloria viene a buscar su iglesia. Y cuando venga, no se vaya para allá arriba cualquier porquería. Se va a llevar gente santa de verdad. Que estén santos por dentro y por fuera.
1: Aleluya.
0: Eso es lo que dice la palabra. Y yo creo en la palabra. Y le voy a seguir predicando. Duele a quien le duela. Hay gente que yo le he predicado esta palabra en congregación y se han ido. ¿Por qué se han ido? Porque están fuera de la voluntad de Dios. Porque están fallucos. Porque son falsos. Porque no son cristianos. Porque no quieren obedecer a Dios. Porque no quieren servirle a Dios como Dios quiere que se le sirva. Quieren servirle a su manera. Y aquí no es a la manera tuya ni a la mía.
1: Gloria a Dios.
0: Porque la misma Biblia dice, escúchame, el que creyere, como dice la Escritura, ¿cómo? Como dice la Escritura. ¿Y qué dice la Escritura? Que tiene que congregarte. Aleluya. Dice que como dice la Escritura, de su interior correrán ríos de agua viva. Cuando tú crees, como la Escritura dice, vas a sentir los ríos de agua viva y el cambio en tu vida. Analízate, si hace tiempo que no sientes los ríos de agua viva, estás en decadencia espiritual. Si hace tiempo que no sientes los ríos de agua viva, estás en retroceso espiritual. Si hace tiempo que no sientes los ríos de agua viva, estás en desobediencia a la palabra. Habla con Dios, que Dios te muestre, y vuelve otra vez a las primeras obras, como le dijo Dios a la iglesia de Éfeso. Vuelve a las primeras obras, porque si no vendré a ti y quitaré su candelero de su lugar, tu candelero. Que son las primeras obras. Aleluya. Las primeras obras. El primer amor. Ese es el primer amor. Que mucha gente lo confunde. Aleluya. El primer amor son las primeras obras. Cuando tú le servías a Dios, cuando tú predicabas, cuando tú le hablabas las almas, cuando no había nadie por ahí que tú no le hablabas. Aleluya. Y buscabas las almas y las llevabas al templo. Hoy día la iglesia no trabaja. Hoy día estamos viviendo la época de la iglesia estéril.
1: Aleluya.
0: Por eso es que el evangelio no ha avanzado. Se quedó status quo. Hay 5 o 6 en un templo y ahí se quedan 5 o 6.
1: Bendito Dios.
0: Y a veces dicen, ay bendito, aquí no viene gente. Tú la traiste, le hablaste. Hoy día si no es que les predique. Aleluya. Pero no, hermano. ¿De qué estamos hablando? Aleluya. Tienes que aprender a servirle a Dios. Tienes que aprender a buscar de Cristo. Tienes que aprender a hacer la voluntad del Santo de Israel. Él te llamó y me llamó a mí para ser testigos en diferentes lugares. Aleluya. Y ese llamado, cuando dijo id, es para todo el mundo. Llámese pastor, llámese evangelista, llámese diácono, cualquiera. Pero hoy día los pastores están pastoreando las bancas en la iglesia.
1: Aleluya.
0: Pastoreando las sillas de la iglesia. Y pastoreando cuatro o cinco hermanos. Porque ni la iglesia es el trabajo, pero que los pastores tampoco.
1: Aleluya.
0: Porque fue que la iglesia nuestra llegó a 100 y pico de miembros. Porque el pastor no trabajaba, no, mi hermanito. Yo daba los cultos al aire libre. Yo salía de la escuela a visitar hogares. Aleluya. Y me pasaba en los hospitales y donde quiera metido.
1: Aleluya.
0: ¿Por qué, amado? Porque a eso me llamó Dios. Ahora estamos en una edad bastante grande, pero seguimos haciendo la voluntad de Dios. Ahora mismo, ¿qué persona por ahí de pastor joven le puede predicar dos o tres veces al día? No predican. Siempre están cansados. Trabajan. Estoy cansado, no puedo ir a hacer trabajo personal. Mas, sin embargo, están obviando el llamado que Dios le hizo. Y están desobedeciendo a Dios. Y si tú eres un desobediente, Dios va a negarte. Dios va a decir, no te conozco. Aleluya. Y pastores que dicen, aquí no se convierte nadie. Oirán si no hay quien les predique. Aleluya. ¿Me escuchaste? Si tú no vas y les predicas, ¿quién va a oír? Y después llegan a la iglesia y los pastores los echan fuera también. Porque cuando ven que no caminan, yo no voy a estar detrás de nadie. Dios mío.
1: Santo eres
0: el... Yo no sé de dónde sacaron esa palabra.
1: Aleluya.
0: ¿A quién se la aprendieron? Cuando la Biblia dice que el buen pastor su vida da por las ovejas.
1: Aleluya.
0: ¿Sabes por qué son así? Porque no son buenos pastores. Son pastores mediocres, pastores de cabra, pastores de yegua y de caballo, pero no de ovejas. ¡Aleluya! Tienes que hablarle a las almas. Y si hay una persona que da problema, aleluya, ponle en las manos de Dios, pero procúralas, porque son ovejas. Y el que haga volver del pecado una vida, salvará una vida, hermano. Pero si tú no lo haces, no te esfuerzas, ¿de qué casi siervo de Dios tú eres? Sin esforzarte, sin hacer nada. La gente lo que quiere es tener una congregación de 100 miembros, hablar y predicar y irse otra vez, nada, sin hacer nada. Sin solucionar problemas. Una iglesia, mire, con una iglesia de 10 miembros, 15, hay problemas. Y mire, si usted es una iglesia de 100 miembros, ¿cuántos no hay? Eso me pasó a mí. Y yo tuve que trabajar con eso. Y sin pastores, sin copastores, como la gente llama. Porque ese ministerio de copastor no está en la Biblia. Solamente estaba la pastora, nuestra pastora de Staten Island, que era la pastora asociada, que yo la dejaba sin título. La dejaba cuando yo salía, estaba ahí y me ayudaba. Pero los demás, estaba yo todo el tiempo con la iglesia.
1: Santo.
0: Deja unía, hablaba con uno, se levantaba uno, se caía el otro, y así era, una batalla. Y los que más me daban problemas eran los que más lloraba y los visitaba para que buscaran a Dios. Pero los pastores no visitan. No, yo he oído pastores que dicen, yo no voy a estar detrás de nadie. Bueno, si la Biblia dice que es buen pastor, deja las 99 y va a buscar la que está descajeada. Entonces, ¿qué clase de pastor eres tú? ¿Eres un pastor de cabra o de qué eres? Y los pastores abandonando las congregaciones. Se les pone la cosa dura y a oye crepín. Yo no sé qué clase de llamado tienen. Porque es que es pastor de almas hasta que Cristo venga. Porque los ministerios no caducan. Dice la Biblia que son para siempre. Los dones y los ministerios son para siempre. Gloria a Dios. Pero la gente vive como le da la gana. Hacen lo que le da la gana. Caminan como le da la gana. Gloria a Dios, aleluya. Pero quieren que Dios obre. Se supone que un pastor de almas busque las almas. Y si usted quiere tener éxito, enseñe a la iglesia. Haga grupos. Y póngale nombres.
1: Aleluya.
0: Usted le puede llamar. Usted va a ser el grupo de Gedeón. Gedeón. Bueno, Gedeón fue el que Dios le dio, aleluya, el monte. No, al que le dio el monte, que este monte es mío, era a Caleb. A Caleb. Y Caleb dijo, este monte es mío. Y a los 80 años le metió mano a aquella gente. Y rescató lo que Dios le dio, porque era de él. Pero la gente hoy día, Dios mío. No, yo no voy a pelear. Hermano, estamos peleando todos los días contra Satanás. Parece mentira, siervos de Dios, siervos de Dios que hablen de esa manera. El diablo los oye y dice, ah, ya te tengo. Duérmete, nene, duerme y no llores. Que tu infierno querido viene en camino, alaba. Te vas a perder.
1: Aleluya.
0: Estás nulo en las cosas de Dios.
1: Santo.
0: Tienes que hacer la voluntad de Dios y punto, aunque le duele el diablo. ¿Al diablo no le gusta? Aleluya, no le gusta la iglesia militante. Les gusta la iglesia mediocre y muerta. Y en eso se han convertido muchas congregaciones hoy día. Aleluya, en el mundo entero. Iglesias mediocres que hacen lo que le da la gana, que visten como le da la gana, que hablan lo que le da la gana, porque no tienen a Dios en el corazón.
1: Aleluya.
0: Pero cuando uno tiene a Dios en el corazón, todo cambia, todo mejora. Estamos viviendo una vida santa ante la presencia de Dios. Y en nueva vida, mi alma te alaba.
1: Aleluya.
0: La situación es...
1: Bendito Dios.
0: Ese es el club de los nacidos cansados. Se nace cansado y se vive solo para descansar. Ama tu cama como a ti mismo. Si vas a alguien descansando, ayúdalo. Tranquilo, que nadie se murió por descansar. Si el trabajo es salud, que trabajen los enfermos. Eso es así. ¿Usted lo sabe?
1: Bendito Dios.
0: Hay gente que tú los ves y nunca puede decir, estoy en victoria. No. Hermano, ¿cómo estás? Ay, cansado. No puedo más nada. Oiga, ¿sabes de quién tú eres? ¿De Dios o del diablo?
1: Aleluya.
0: Los que son del diablo están dejotados ya. Pero los que somos de Dios, Cristo nos ha dado vida y vida en abundancia. Y somos de Cristo 24/7. Y estamos contentos. Y cuando nos hablan, ¿cómo te temo? No, en victoria estoy. Esa palabra de dejota nunca la mencione. Si usted va a mencionar la palabra de J, mejor que se le caigan los dientes. Mi alma te alaba. Que le ponga el crédito a la boca. Aleluya. Usted tiene que pronunciar victoria. Yo oigo gente que todo el tiempo están en DJ. Gente jóvenes, hermano.
1: Aleluya.
0: Jóvenes en DJ. Santo. Destruidos. Entonces, ¿qué clase de cristiano es usted? Lo llamó Dios. Aleluya, porque si lo llamó Dios, te tiene que estar en victoria, porque te llamó Dios y te va a respaldar Dios, y Dios te va, aleluya, va a estar contigo siempre, porque eres de Dios.
1: Aleluya.
0: Y si Dios está con nosotros siempre, no podemos estar en dejota, sino en victoria. Aleluya. Vamos a ver si hay alguna persona que ha hecho algún comentario, tráeme la tablet para acá. Gloria a Dios. Si lo alaba, te goza.
1: Gloria a Dios.
0: La iglesia de hoy día, la iglesia contemporánea, sufriendo. Aleluya, vamos a empezar por aquí. Aleluya. Tenemos por aquí a Sandra Dorta. Aleluya. Patrullar las vacas, claro que sí. Sandra Dorca dice, todo empieza con el pastor. Pero algunos son pastores de finca. Claro que sí. Patrullan gallinas, vacas, puercos. Aleluya.
1: Aleluya.
0: Y eso pasa. Gloria a Dios. Amén. Santo. Santa Bota dice, muy, muy cierto, santo. Dice, así mismo es, pastor. Amén. Esa es la hermana Sandra. Hachel Rosali. No buscan las almas y quieren, amén, los bancos llenos. Sí. Y tú lo ves. ¡Ay! ¿Aquí no viene nadie? Ah, qué bueno, te declaraste, tú eres nadie.
1: Bendito Dios.
0: Mi alma te alaba. No hay nadie, no ha llegado nadie. A ti, ¿quién eres tú? Se declaran en DJ, solos ellos. Se declaran que no valen ni sirven, solo ellos. Y cuando ven, ay hermano, yo quisiera ver este templo lleno, pues trabaja.
1: Aleluya.
0: Si tú quieres ver un dron lleno de agua, échale agua. Si te quieres la casa limpia, límpiala tú.
1: Bendito Dios.
0: Si tú quieres ver la olla que salga el humo y el olor a algo que se está cociendo, cocínalo tú.
1: Aleluya. Sí.
0: Pero no, queremos ver bendiciones, pero nosotros sentados. Porque somos de primera clase. Que los carguen. Cristianos de calguete. Gloria a Dios. Bendito mi alma, Dios, te alaba y te glorifica.
1: Santo eres, sí, Señor.
0: Santo. Santo.
1: Gloria.
0: Dice la hermana Rochelle Rosary. Pastor, por ese tema voy a predicar hoy. Amén, hermana, hoy le toca. Hoy le toca a la hermana Rachelli a las 8 de la noche y a las 9 nuestra pastora Ana. Los dos van a estar ahí.
1: La hermana María dice que no pasan tratados, ¿sabes? Que no dan tratados.
0: No dan tratados, ¿no? ¿Qué van a dar? Mire, aquí yo tengo tratado aquí, mucho, y nunca nadie dice, dame tratado, pastor, para repartir. Bueno, si dejan la Biblia en el templo, ¿qué van a repartir tratados? Las Biblias están ahí tiradas en la silla. Bien. Yo tuve que armarme un día, mire, hermano, aquí no quiero Biblia. La Biblia es para que usted ande con ella. Entonces las agajaron y se las llevaron. Pero de lo contrario, tenían la Biblia en el templo.
1: Y de vez en cuando la ven.
0: Y a veces no, a veces llegan sin Biblia. Un día voy a hacer una gerada. Aleluya. Y voy a hacer algo en la iglesia que usted se va a quedar bobo. No voy a decirlo porque si lo digo pierdo. Gloria a Dios. Hermana Virginia Andrés dice amén. Aleluya. Santo. Así que seguimos, hermano. Esto es así. Esa es la palabra de Dios, no hay otra. Gloria a Dios. Aleluya. Santo. Gloria a Dios. Aleluya. La hermana Sandra está ahí hablando, no saludando a nadie, hablando, cierto es. Así es, gloria a Dios. Aleluya. Vive Dios. Aleluya. Gloria, gloria, gloria a Dios.
1: Mani está hablando
0: abajo. Mani va que dice, God bless. Amén. Dios te bendiga, Mani. Dios te guarde. Y esperamos que siga para adelante, Mani. Queremos verte por ahí predicando la palabra con poder y con unción. Aleluya. Vive Dios. Ana y José dice, eso es. Amén. Poder de Dios. Aleluya. Esa es la pastora Ana. Mi alma te alaba. Sandra Dorta dice amén. Y Ana y José dicen amén también por ahí. Gloria a Dios. Gloria al que Santo, al Señor. Aleluya. Jacía José dice, gracias, pastores, por darme la oportunidad de predicar su palabra. Claro. La palabra no es corta ni está muda. Todo el que quiera predicar la palabra tiene el derecho de hacerlo. Santo. Y aquí cuenta con el acceso. Porque muchos pastores que tienen la congregación llena de gente, aleluya, que pueden predicar la palabra y están sentados en una silla.
1: Aleluya.
0: Pastores que no miran, que tienen ovejas, que tienen corderos y hay cabros también. Y muchas veces los cabros están al frente, aleluya, mandando a las ovejas. Y las abejas picando. Gloria a Dios, aleluya. Mi alma te alaba y te glorifica, Jehová. Santo. Aleluya. Vive Dios. Sea el nombre de Jehová bendito. Santo, santo.
1: Aleluya.
0: Aleluya. Amén. Dios está hablando, dice la hermana Sandra Dorta. Dios te bendiga. Odilia Sandy Arias dice, bendiciones, amados del Señor. Saludos desde Costa Rica. Se Odilia Sandy de Costa Rica. También la hermana, tenemos dos allá abajo. ¿Cuál es la otra que es de Costa Rica? Irma.
1: Irma Romero.
0: De Costa Rica. Y Odilia Sandy, Dios me los bendiga. Gloria a Dios. Gloria a Dios, aleluya. Así que amados, amén.
1: En la parte de abajo final, ahora hay dos comentarios.
0: Gloria a Dios, vamos a checar aquí los comentarios del final. Aquí está la hermana, hermano Maníbal, que dice, tenemos que clamar por las almas cuando oremos y buscar los cuando no nos vemos, porque después Dios nos va a rechazar, a clamar a nosotros. Amén. Oraba, sentía el dolor que siente la gente que ha sido abusados. Amén. Hermano Mario, te bendiga. Eso es así.
1: Sigue más para abajo.
0: Para abajo, que está por aquí la hermana Sandra Dor, que dice.
1: No. Sigue más para abajo.
0: María va que dice amén, más abajo.
1: Ya ves, papá.
0: Santo. Vive Dios. Faltaba por ahí. Dice que eso, gloria a Dios. Bueno,
1: porque después
0: se le hace difícil a ellos buscar de mí, porque sufre, su corazón está herido. Cambié mi oración y ahora digo, sana las heridas que hay en sus corazones para que su propósito se cumpla en sus vidas. Aleluya, qué bueno, Manny, me gozo con tu expresión y me gozo que estés para adelante. Sandra Dorta dice, tan bueno que es leer un tratado, ¿ok? Alguien se lo dé a uno, un tratado puede salvar la vida de alguien. Exacto. Mi alma te alaba, claro que sí. Aleluya, y mejor me lo dice, pastor, estoy compartiendo todo sus prédicas. Amén, hermana, Dios la bendiga, hermana Irma Homero. Igual que la hermana que son de allá de Costa Rica. ¿Cuál es la otra hermana que está ahorita ahí de Costa Rica?
1: Odalis
0: Sandy. Ahí dice Sandy, se han dado que se ayuden al pastor a repartir tratados. No sea vago. sus pastores también necesitan, aleluya, necesitarán, amén, necesitarán fe. Y ustedes, en lo último, está la fuerza, en la unión. Ayuden a sus pastores, cooperen y ayuden a sus pastores. ¿Quieren bendición? Pónganse a trabajar, alaba.
1: Tócale donde se ve more. Se ve more, tócase.
0: Amén. Dice su parte, dije que pongan de su parte, aleluya. Mi alma te alaba. Qué bueno, gloria a Dios. Así que, amados, vamos a ver los hermanos que estaban en la sintonía. Aleluya. Pues está nuestra hermana Rosa Vega, Dios te bendiga, hermana Rosa, y toda la familia. Vamos, después se va a leer los nombres para orar. Gloria a Dios, aleluya.
1: Amén, gloria a Dios.
0: Santo, vive Dios.
1: Aleluya, gloria a Dios.
0: Y adoramos Nazareno.
1: Dios le bendiga a todos.
0: Amén.
1: Estuvo con nosotros la pastora Ana y José.
0: Vive Dios. Amén. Dios le bendiga.
1: La hermana Rosa Vega.
0: Dios le bendiga.
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Cada día hay algo nuevo para ti. El Señor quiere llevarte a nuevos niveles cada día. Solo entra en su intimidad y dile: Señor, límpiame a cada instante. Ayúdame a ser diferente. Pero toma tu decisión en hacerlo. Levántate y adora al Señor.

pastores y salmistas proféticos que traigan cada día un rema de Dios para el pueblo del Señor. 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Hoy es tu día, te dice el Señor. Es tiempo de que levantes tus manos y tomes fuerza.

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Santo, te pedimos que vengas a este lugar y que como alfarero vengas, nos rompas y quitas lo que no te agrade. Porque queremos ser libres para adorarte, queremos ser limpios de corazón para adorarte, Espíritu Santo de Dios. Glorifícate, Dios mío. Oh, Jesus.

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Amado Padre, que esta adoración penetre los corazones de tus hijos.

0: hacerlo solo. Quiero tener la dirección tuya. Quiero tener, Señor amado de la gloria, la unción tuya y sobre todo la sabiduría tuya, que la demando en este momento.
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0: En el nombre de Jesús de Nazaret, recibe la gloria, Señor, y recibe la honra, porque tuya es mi Dios. Gracias te doy, bendice también este ministerio radial. Bendice a todos los que, los programadores, nuestros técnicos y todos sean bendecidos en esta hora. En el nombre de Jesús, amén. Bien, mis amados, Dios me los bendiga y me los cuide. Se sintonizó ahora.

0: acuérdense que estás en la sintonía de Radio Unción Fe y Poder, en el programa Aleluya de Todo Un Poco. Hoy vamos a hablar un tema bien importante para mi vida y para la suya. Mucha gente le tiene miedo a lo incierto, le tienen miedo a lo que no conocen, a lo desconocido. Aleluya. Aleluya. Por eso la gente, aleluya, no espera el futuro. Huyen del futuro, no quisiera que el futuro llegara. Y claro, especialmente cuando en el futuro muchos, aleluya, de los que hoy día están vivos, no van a estar vivos. Aleluya, gloria a Dios. Se le olvida que cuando usted está en Cristo Jesús, no hay muerte. Aleluya. Porque la paga del pecado es muerte para los pecadores, pero los que estamos en Cristo Jesús, si nos toca antes de que Cristo venga, vamos a dormir en Cristo. Aleluya. Gloria a Dios, aleluya. Pero la gente le tiene miedo al futuro. Vamos a hablar de un tema bien importante en el día de hoy, que espero que usted preste atención a la palabra. Gloria a Dios, aleluya, que Dios te va a hablar y que te goces. Aleluya, aleluya. Santo. Le quiero decir, amados hermanos, a todos ustedes, que Dios tiene el control de tu futuro. Dios tiene el control de mi futuro. Dios tiene el control del futuro de la iglesia y de todos nosotros. Por eso no puedes temer. Gloria a Dios, aleluya. Por ahí está nuestra hermana Carmín. Dios le bendiga. Dios le guarde. Gloria a Dios, aleluya. Y también está Velázquez de amén, de Santos. Velázquez de los Santos. Amén, de los Santos, Velázquez. Dios le bendiga también. Aleluya. Así que, amados, Dios tiene el control de nuestro futuro. Así que no temas, no temas mañana. Es más, la Biblia dice que mucha gente ya dice, mañana voy a hacer y voy a hacer tal cosa o tal cosa. Pero no oran a Dios, no saben qué es lo que Dios tiene, cuál es el plan de Dios. Y muchas veces lo que planifican no sucede. Porque tenemos que aprender a planificar, aleluya, de acuerdo a la mentalidad de Dios. Porque tú y yo somos de Cristo. Y tenemos que tener la mente de Cristo. Por lo tanto, el plan mío y el plan de usted tiene que ser de acuerdo y acorde con lo que Dios quiere para tu vida. Porque a lo mejor ese día no quiere Dios que tú salgas. A lo mejor ese día no quiere Dios que tú hagas otra cosa que no sea alabarle y servirle. A lo mejor ese día Dios quiere que tú vayas a otro lugar, no donde tú quieres ir. Porque a lo mejor hay una bendición para ti en el lugar donde Dios te va a mandar. Por eso tienes que tener cuidado. Cuando empezamos a hablar, mañana voy a hacer y voy a deshacer. Tú no sabes de mañana. Todo mañana tiene su afán. Usted sabe del hoy, sabe, de mañana no. Ahora mismo yo estoy aquí, son las 12 y 15 minutos. No sabemos qué va a pasar después de aquí. No sabemos si el Señor viene a buscarnos, vamos por aquí mismo con Cristo. Aleluya. Aleluya. No sabemos si viene un vendaval. No sabemos qué va a suceder, hermano. Por eso dependemos de Dios. Y el futuro nuestro, no tema, siempre tiene que estar dirigido por el Señor. Sea el nombre de Jehová bendito. Y la Biblia dice en Jeremías 29:11. Aleluya. Dice, porque yo, aleluya, yo sé los pensamientos que tengo acerca de vosotros, dice Jehová. Porque yo sé los pensamientos que tengo acerca de vosotros. En otras palabras, Dios conoce el pensamiento tuyo y el mío, pero los pensamientos de Él para nosotros los conoce Él. Aleluya. Usted los puede conocer si usted tuviera la mente de Cristo. Hay que pedírselo a Dios eso. Si usted tuviera sabiduría, entendimiento espiritual, si usted se entregara a Dios completo, usted lo podía saber. Porque todos los secretos que están expresados en la Biblia, Él nos los entregó a nosotros para que lo entendamos, para que lo vivamos y lo prediquemos. Y después dice, aleluya, santo. Dice que, gloria a Dios, déjame, porque yo sé los pensamientos que tengo acerca de vosotros, dice Jehová. Pensamientos de paz y no de mal, para daros el fin que esperáis. Aleluya. Pensamiento de paz para darnos el fin que esperamos. O sea, Dios tiene el control, ¿se da cuenta? Mucha gente se preocupa, aleluya, por el futuro. ¿Quién controla el futuro? Lo controla Dios. Pero si usted busca a Dios y ama a Dios, su futuro va a ser controlado por Él y usted va a estar en victoria. Pero si usted controla la mitad de su futuro y la otra mitad se la deja a Dios, no va a tener victoria. porque Dios quiere que nosotros dependamos de Él en todo. Aleluya. Por eso Jesús dijo: ejemplo los he dado para que sigáis mis pisadas, porque Él siempre decía: yo no hago nada que no sea ordenado por el Padre, y la voluntad de mi Padre es la que yo voy a hacer y estoy haciendo. Mire qué bien. Quiere decir que si estamos haciendo la voluntad del Padre, aleluya, tenemos la bendición del Hijo en nuestras vidas. Sea el nombre de Jehová bendito. Así que, amados hermanos, no te preocupes del futuro, porque Dios tiene control de tu futuro. Mi alma te alaba. Vamos a buscar el próximo texto. Aleluya, santo. El próximo texto se encuentra en el Salmo 139, del 3 al 5. Salmo 139, del 3 al 5. Por ahí también está nuestro hermano Roberto Castro. Dios te bendiga, varón. Hermano Roberto Castro Granado. Dios lo bendiga a él y a toda la familia. En el Salmo, aleluya, 139, del versículo 3 al 5, dice: en el nombre del Trino Dios, has escudriñado mi andar y mi reposo, y todas mis caminos te son conocidos. Aleluya. Detrás y delante, aleluya, me rodeaste, y sobre mí pusiste tu mano. Aleluya. O sea que no hay secretos para Dios, porque Él en su omnipresencia está en todo lugar. Está mirado aquí, está a tu lado ahí también. Y en su omnisciencia lo sabe todo. Tú puedes engañarte tú mismo, pero Dios no puede ser burlado, dice la Biblia, porque lo que el hombre sembrar, eso cosechará. O sea, Él sabe todas las cosas, hermano. Sabe tu pasado, sabe tu presente y sabe tu futuro. Por eso, cuando Jesús fue al pozo de Jacob y encontró a aquella mujer allí que le pidió agua, aleluya, y ella le habló que judíos y samaritanos no se llevaban, y le dijo muchas cosas, Jesús le dijo: entonces si tú supieras quién te pide de beber, tú le pedirías y Él te daría agua que salta para vida eterna. Entonces ella pensó y dijo: pues si no hay nadie que la saque, ¿cómo te la vas a tomar? Santo. Aleluya. Y cuando se dio cuenta, gloria a Dios, del poder, porque ahí estaba Dios trabajando con su cabeza también, gloria a Dios, aleluya, le preguntó, aleluya, por su marido. Y ella dijo: no tengo marido. Y ahí vemos la omnisciencia de Dios. Y le dijo Él: en verdad has dicho. Así que la samaritana no mintió. Ella creyó que mintió, pero dijo verdad. Verdad has dicho. Porque, aleluya, no tiene, ninguno tiene, pero que, amén, tiene, has tenido cinco, has tenido y ninguno es tuyo. El que tiene ahora no es tuyo. Cinco maridos. ¿Y cómo lo sabía el Señor? Aleluya. Por su omnisciencia y omnipotencia. Porque cinco tiene y el que tiene ahora no es tuyo. Cinco has tenido. Aleluya. Y ella, cuando oyó todo eso, no tuvo que hacer otra cosa que ir a testificar de Cristo. Se maravilló y fue a testificar de Cristo. De que había encontrado a un hombre que le había dicho el futuro, que le había dicho el pasado, y había hablado. Porque Dios es así, hermano, Él sabe el presente, el futuro tuyo. Aleluya. Mi alma te alaba. Pero mucha gente no quiere encomendar su vida a Dios para que Dios trabaje con ellos y le muestre también a ellos lo porvenir, que es el futuro. Y tiene miedo del futuro. Y el futuro suyo y mío está dirigido por el Señor, no por usted ni por mí. Sea el nombre de Jehová bendito. Dios bendiga a nuestro hermano y amigo de allá de Venezuela, Esteban Mierres. Dios me lo bendiga y me lo cuide. Y a él, a su amada esposa. Aleluya. Dice que estamos conectados con Radio Rey David allá en Venezuela. Así que saludamos a todo Venezuela y a todos los hermanos que están en la sintonía de Radio Rey David. También los saludamos en esta hora. Y nuestro hermano Esteban Mierres. Quiero decir al hermano que, a la iglesia que me está escuchando, los hermanos locales, que nosotros, allá en Staten Island, no se recogió la ofrenda misionera el domingo pasado. Yo voy a hablar con la pastora el sábado mañana, a ver qué es lo que está pasando, ¿verdad? Con eso. Y acá, pues tampoco. Fue que estábamos como la ofrenda misionera se mandó para Venezuela más tarde. Aleluya. Pues entonces, pues ahora, pues se está a recoger entonces la segunda semana, que sería este domingo. Sea el nombre de Jehová bendito, ¿ok? Así que, amado, que esa ofrenda se la mandamos al hermano Miere allá. Aleluya, santo. Así que estamos conectados con Radio Rey David y seguimos hacia adelante. Por aquí tenemos otro texto más que se encuentra, aleluya, en, gloria a Dios, en Josué 1:9. Mira, santo. Y ese texto lo sabemos todo el mundo. Mira, que te mando que te esfuerces y seas muy valiente, porque yo estaré contigo donde quiera que tú vayas. ¿Quién le dijo eso? ¿Jehová a quién? ¿A Josué? Josué, hijo de Nun, sustituto de Moisés, que entró al pueblo judío a la tierra prometida, porque Moisés no pudo entrar, porque en vez de hablarle a la peña como Dios le dijo, la golpeó. Aleluya. Aprende esa lección, hermano. Aleluya. Y no entró. Pero el pueblo entró. Ahí no hubo castigo para el pueblo, porque ya pasaron por un castigo de las serpientes. Y Moisés intercedió por ellos y Dios obró. Aleluya. Y lo sanó a muchos de ellos. Muchos, murieron miles, hermanos, así, por desobediente. Pero aquí Josué, el Señor le habla: mira, que te esfuerces y seas valiente. No temas ni desmayes, porque yo estaré contigo. Esa palabra es futurista. Y así como Dios le dijo a Josué: estaré contigo, así está con nosotros, porque no nos ha fallado. Aleluya. Y el Dios que yo le sirvo no miente. Dice la Biblia que no es hombre para que mienta, ni hijo de hombre para que se arrepienta. Por lo tanto, si él dijo estaré, va a estar. Por eso yo, cuando el enemigo se levanta utilizando a cualquiera, yo no sé qué hace el pastor Majero levantando obra, porque el pastor Majero ya está viejo. Aleluya. El Señor me habló a mí, me dijo que no hay retiro. En el Evangelio no hay retiro. Si tú te has retirado, te pierdes. Yo conozco pastores que se han retirado. Están en la casa viendo novela, comiendo echao, echando panza. Aleluya. Después de viejo. Cuando mientras hay un halo de vida en nosotros. Como decía el poeta, cuando yo no haya ni un solo grano de mi existencia en el gelón de arena. Aleluya, José Gautier Benítez. Cuando escribió a mis amigos. Aleluya. Cuando ya no geste ni un solo grano de mi existencia en el gelón de arena, decía a mis amigos. Al conducir mi gélido cadáver, no olvidéis esta súplica postrera. No lo encerréis en los angostos nichos que adornan la pared formando hileras, que en la lóbrega angosta galería jamás el sol de mi país penetre. Y después le dice a los amigos: el suelo recorred del cementerio, y en el suelo cavad mi pobre huesa, que el sol le alumbre y le acaricie el aura, y que broten de allí flores y hierba, que yo pueda sentir si allí se siente a mi alrededor y sobre mí muy cerca el vivo rayo de mi sol de fuego de esa dorada borinqueña tierra. Óigame, eso es una petición futurista. Aleluya. Pero usted y yo tenemos una guía futurista, que es Dios con nosotros, que nos ha prometido ¿qué? El cielo. Que nos ha prometido vernos a buscar para vivir con Él eternamente. Que nos ha prometido librarnos de todo mal y de todo peligro. Que nos va a librar de la hora de prueba que ha de venir sobre la faz de la tierra. Aleluya. Todo eso lo sabemos. Por eso tenemos que seguir peleando la batalla. Cuando venga el cansancio a tu vida, haz como dijo el poeta: oh desgraciado, si el dolor te abate, si el cansancio tus miembros entumece, haz como el árbol seco reverdece, o como el germen desterrado late, vibra, ondula, retruena, como el toro acorralado embiste de la tormenta, el iracundo empuje. Oye esto. No has de balar como el cordero triste, sino rugir como la fiera ruge. Ese debe ser el futuro de nosotros. El poeta lo dijo ahí, lo plasmó en esos versos. Y no soy poeta ni declamador, pero a mí me gusta la poesía, me encanta, y la música, la lírica. Aleluya. Y esta poesía le habla al cristiano, porque muchas veces el dolor lo abate a uno. Por eso te dice: oh desgraciado, si el dolor te abate, porque es una desgracia para tu vida que tenga dolor en tu corazón y en tu alma. Y la desgracia más grande es que no has sabido aquilatar lo que la Biblia dice, que las cargas se las llevas a Cristo. Y por eso eres un desgraciado. Aleluya. Si lo alabas, te goza. Una gracia es una persona que no tiene gracia. Es una persona que no tiene vida. Es una persona que lo que tiene es tormento y angustia. Es una persona, aleluya, que nada le satisface. Es una persona que vive solamente para engañarse a sí mismo y para estar quejándose todo el tiempo. Mi alma te alaba y te glorifica. Aleluya. Por eso hay que cuidarnos, hermano, de la quejadera esa que tienen muchos cristianos. En vez de quejarse a Dios y pedirle a Dios, se quejan ante los hombres. Total, ¿qué solución tiene el hombre para tu problema? Ninguno. Porque el único que murió por ti en la cruz del Calvario, no se te olvide nunca, no fue cualquier hombre, fue Jesucristo. Aleluya. Es el único que tiene el control de tu vida, que te puede dar la fortaleza para echar hacia adelante. Y como dice el poeta, si el cansancio tus miembros entumece, porque te cansaste ya de caminar, haz como el árbol seco, reverdece. Aleluya. Un árbol seco que aquí en Estados Unidos sucede todos los años. Árboles que por el invierno se le caen las hojas en el otoño, en el invierno se secan, pero en la primavera comienzan a florecer. ¿Ves? Como el árbol seco reverdece. O como el germen desterrado late. Cuando hablamos de germen, estamos hablando de semilla también. Aleluya, que está fuera de cualquier lado y de repente comienza a brotar nuevamente. Aleluya, así tiene que ser el cristiano. Pensando en un futuro próspero, bendecido por Dios, no por los hombres. Así que con su permiso me voy a tomar un poquito de agua de coco.
1: Aleluya, gloria a Dios.
0: Quizá a usted no le guste el agua de coco. Mucha gente dice que el agua de coco es para los locos, pero nosotros somos locos pentecostales aquí. Así que seguimos, hermano. La palabra, yo no sé si están gozando, yo me estoy gozando. También está por ahí, aleluya, Salma Ucros está por ahí también. Y Eduardo Rosa y también Lili, mi sobrina. Dios me los bendiga y me los cuide a toditos. Vamos a buscar, gloria a Dios, aleluya, el Salmo 48:14. Esto es la Biblia, la que nos habla. Salmo 48:14. Y mira lo que dice. Gloria a Dios, aleluya, la gloria es del Señor. Gracias, Señor. Santo, aleluya, dice, porque este Dios es Dios nuestro, eternamente y para siempre. Él nos guiará aún más allá de la muerte. Aleluya. Eso decía el salmista David. Él es Dios nuestro para siempre. Aleluya. Y nos guiará más allá de la muerte. Sí, hay un coro que dice, hay una alabanza. Más allá del sol, más allá del sol, yo tengo un hogar, hogar, bello hogar, más allá del sol. Aleluya. Aleluya. Qué lindo, ¿verdad? Sé que Él nos guiará para siempre, hermano. ¿Por qué te preocupas por el futuro? Vives el presente. El pasado ya está sepultado. Y el futuro lo tiene Dios en sus manos. Aleluya. Hay mucha gente que viven del pasado. Pero el pasado es una luz que hubo en nuestra vida, que nos iluminó quizás bien o mal, dependiendo de cómo usted se movía para que la luz la alumbrara. Aleluya. Y con esa experiencia de ayer, hoy voy a hacer mejor labor.
1: Aleluya.
0: Voy a hacer mejor trabajo. Porque la experiencia de ayer me va a servir para hacer un mejor trabajo hoy. Mucha gente pues no piensa en eso, ni creen en eso. Pero la Biblia te lo está diciendo. Por eso que el salmista David te lo dice aquí. ¿Dónde? En el Salmo número 48:14. Porque este Dios es Dios nuestro eternamente y para siempre. Él nos guiará aún más allá de la muerte. Porque el que piensa que los que estamos en Cristo, la muerte es el final. No. Y no hay muerte, es dormir en Cristo. No venga con muchos ministros por ahí que van a la funeraria. Primero que nada, ese hombre, aunque fuera un delincuente, lo salvaron también, lo mataron para el cielo. Tienen que ir de papa. Santo. Tienen que ir de sacerdotes. Que a todo el mundo lo mandan para el cielo. Yeah. Señor, que aprenda el diablo. Yo he estado en funeraria predicando la palabra. Y he estado porque me han invitado, porque la persona que está ahí se quitó la vida. Entonces, ¿cómo yo voy a decir que esa persona está en el cielo? Tengo que darle un ejemplo a ellos para que sepan que el que se quita la vida se suicida. El único que tiene autoridad para quitar la vida es Dios y darla. Porque Él la da y la quita. Nadie más tiene esa autoridad. Así que si usted tiene en su mente quitarse la vida, sepa que usted va para el infierno derechito. Y quizá usted planifica, no, porque yo vengo y me quito la vida y después me arrepiento. No tienes oportunidad. Además, el diablo no te va a dar la oportunidad para nada. Una vez que te mete el suicidio en la cabeza, te lo va a seguir encima hasta que te muera y te lleve el diablo. Es lo que quiere, buscar almas para el infierno. Pero Cristo vino a buscar y a salvar lo que se había perdido. Y si tú le entregas el corazón a Cristo, Él te va a dar la fortaleza, te va a dar la fuerza para seguir venciendo. Aleluya.
1: Bendito Dios.
0: También está por ahí nuestro hermano Javier Avilés. Dios me lo bendiga, hermano Javier. Dios te cuide. Ese es nuestro mecánico, pero ya un día va a venir de allá. Está, aleluya, estudiando por un lugar por allá abajo. Aleluya. Y cuando venga, tiene que venir lleno de Dios para que Dios lo use. Y podernos ir por ahí a evangelizar, a llevar la palabra. Quién sabe si hasta puede ir a Centro Suramérica, no sabemos de eso. Lo vamos a saber después. Porque tiene talentos, hermano. Y además de talentos, está estudiando la Biblia. Aleluya. Así que lo felicitamos. Le saludamos con amor y gozo. Cuando venga por acá por Bethlehem, nos llama. O por Allentown. Para compartir. Lo vamos a invitar a comer. Gloria a Dios. Sí, sí, lo vamos a invitar a comer la habichuela guisada con patitas. Que a él le gusta mucho. Así que Javier, las patitas. Gloria a Dios. Mi alma te alaba y te glorifica. Aleluya. Dice el hermano Javier, amén, pastor. Pero como yo voy a aprender patitas ahora y con habichuela, déjame ver qué dice. Bueno, vamos a continuar aquí mientras el hermano pues se comunica. Aleluya. Dice acá la palabra del Señor. Aleluya. En el Salmo número 121, del 5 al 8. Salmo 121, del 5 al 8. Aleluya. Hermano Javier Avilés dice amén, pastor, y dice amén otra vez. Que sí, que sí. Amén. Así que mira lo que dice. Jehová es tu guardador. Aprende eso. Jehová es tu guardador. Jehová en la sombra, tu mano derecha. O sea que Él te va a cuidar, no importa donde tú estés.
1: Aleluya.
0: Dice, el sol no te fatigará de día, ni la luna de noche. Aleluya.
1: Bendito Dios.
0: Jehová guardará tu salida y guardará tu entrada. Jehová guardará tu alma. Jehová guardará tu salida y tu entrada desde ahora y para siempre. Amén. Ahí lo dice. Está hablando del presente, el futuro. Aleluya. Jehová guardará tu entrada, tu salida, desde ahora y para siempre. Amén. ¿Por qué dudas? ¿Por qué temes?
1: Aleluya.
0: ¿Por qué sientes que tu vida se despedaza?
1: Santo.
0: A lo mejor es porque todavía no has hecho un pacto con Dios. A lo mejor es que porque todavía no tienes fe suficiente para agradar a Dios.
1: No tiene confianza en Dios.
0: Si es fe, es confianza. Si no tienes confianza en Dios, no tienes fe. Aleluya. Pues triste es tu caso, porque dice la palabra de Dios en Hebreos 11:6. Pero sin fe es imposible agradar a Dios. No es difícil, es imposible.
1: Aleluya.
0: O sea, tú no puedes agradar a Dios y no tienes fe. Así que cuánta gente no hay por ahí así, que no están agradando a Dios porque no tienen fe.
1: Bendito Dios.
0: Aleluya.
1: Santo. Aleluya.
0: Y son pentecostales. Y son cristianos. Y son aleluya. No sé qué va a pasar con tu vida. Analízate.
1: Aleluya.
0: Vamos para el próximo texto. Gloria a Dios. Vamos a buscar el Salmo. No, vamos a buscar, perdón, Juan, Evangelio según San Juan, capítulo 16, verso 13. Juan 16, 13. Pues sígueme por ahí, nena, cuando pueda.
1: Aleluya.
0: Vas a conseguirme el Salmo 32:8.
1: ¿Cómo?
0: Salmo 32:8. En lo que tú buscas el Salmo 32:8, yo voy a leer. Aleluya, Juan 16, 13. Dice, en el nombre del Trino Dios. Pero cuando venga el Espíritu de verdad, Él lo guiará a toda la verdad. Porque no hablará por su propia cuenta, sino que hablará todo lo que oyere. Y os hará saber las cosas que habrán de venir. Aleluya. Santo. Dice la Biblia que en Juan 16:13, aleluya, que cuando venga el Espíritu de verdad, que esté el Espíritu Santo,
1: aleluya.
0: Parece que mucha gente a veces está mal porque no son guiados, porque no tienen el Espíritu Santo. Eso les ayuda a meter la pata. Si usted es cristiano, usted no puede estar metiendo la pata diciendo una cosa hoy, mañana otra, haciendo como la vaca del anuncio, tres pasos para adelante y dos para atrás, o dos para adelante y tres para atrás. No, mi hermanito, gloria a Dios, aleluya. Importante, Juan 16:13,
1: aleluya.
0: Pero cuando venga el Espíritu de verdad, él los guiará a toda verdad y a toda justicia. O sea, lo primero que nada, vas a saber la verdad por él y la justicia de Dios por él, porque no él hablará, aleluya, sino que hablará todo lo que oyere, te lo hará saber, y hará saber las cosas que habrán de venir. ¿Tienes el Espíritu Santo? No tienes que tener miedo del futuro, porque te va a decir a ti lo que viene en tu futuro.
1: Aleluya.
0: Cuéntame si he estado aquí, aleluya, pensando que tengo que ir a un lugar y Dios me ha dicho que no vaya.
1: Santo.
0: Y yo he hablado con personas, voy para tal sitio tal día, pero lo dije yo. Dios me ha dicho que no y no he ido. Llamo a las personas y dice, mire, hermano, no es que yo cambie, sino que yo tengo que obedecer a Dios. Dios me dijo que no, que hoy no es.
1: Aleluya.
0: Quizás mañana, quizás pasado, entonces vamos a vernos, pero hoy no es, porque yo no puedo ser, aleluya, una persona recalcitrante.
1: Aleluya.
0: Una persona recalcitrante es una persona que en vez de hacer lo que Dios te dice que haga, hace lo que tú quieres hacer.
1: Bendito Dios.
0: Y aunque le pediste a Dios que te dirigiera, él te dirige, pero sigue haciendo lo que tú pensabas hacer.
1: Aleluya.
0: Y vuelves y ora, Dios te dice que no, y vuelve y hace lo que tú querías hacer. Qué calcitrante.
1: Santo, aleluya.
0: Aleluya. Vuelve para atrás. Esa palabra es de domingo. Mi esposa a lo mejor me ha escuchado muchas veces pronunciarla y nunca se la he explicado, porque yo como profesor me gusta explicar las cosas.
1: Aleluya.
0: Para que la gente aprenda lo que significa cada una de las cosas. Dime.
1: Por eso te pregunté para la palabra desgraciado, porque como a veces la gente oye en eso como negativo.
0: No, la palabra, una persona desgraciada es una persona que está en desgracia. Que no tiene gracia, que se le quitó toda la gracia y está en desgracia, porque todo le sale mal. Pero no es porque le sale mal porque Dios quiera.
1: Uh-huh.
0: Aleluya. Sino porque ellos quieren que le salga mal. Gloria a Dios, aleluya. Dios bendiga a nuestra pastora Ana, que está por ahí.
1: Sí.
0: Acaba de entrar, dice, Dios les bendiga, mis amados pastores, y todo, amén, amén. Tarde pero segura, amén. Vamos a poner un acento ahí, cha. Tiene una tardanza o dos, pero ahí está. Yo por lo regular, cuando la gente se tarda una vez y dos, le pongo una ausencia. Ayer en la escuela yo le decía a los estudiantes, si usted tiene dos tardanzas, se va a convertir en una ausencia, así que más vale que no llegue tarde.
1: Aleluya.
0: Y ellos llegaban temprano. Gloria a Dios, aleluya. Así que esa que la pastora Ana tiene que hacer es por ahí que hacer y cosas que tiene que trabajar, pero llegó por ahí. Aleluya, lo que le faltó pues oír la primera parte, pues lo puede escuchar después a las 5 de la tarde.
1: Aleluya.
0: Amén. Vamos entonces a leer, amén, a leer el texto de que mi esposa va a leer.
1: 32.
0: Que es el Salmo número
1: 32,
0: verso 8. Adelante.
1: Amén. La palabra se lee así en el nombre del Padre, del Hijo y Espíritu Santo.
0: Amén. Amén.
1: Te haré entender. Uh-huh. Y te enseñaré el camino en que debes andar.
0: Amén.
1: Sobre ti fijaré mis ojos.
0: Amén.
1: Amén.
0: Te haré entender.
1: Uh-huh.
0: O sea que Dios a veces nosotros no queremos entender, pues Dios nos hace entender.
1: Amén.
0: Gloria, aleluya, a
1: Dios.
0: Dice que más, no te vayas. Y dice,
1: te enseñaré
0: el camino
1: que debes andar.
0: Que debes andar. ¿Y qué más dice a lo último?
1: Sobre ti fijaré mis ojos.
0: Ok, primero son tres cosas. La primera, ¿qué dice?
1: Te haré entender.
0: O sea, Dios te va a hacer entender a ti lo que tú no entiendes. Por eso es que es bueno servirle a Dios, hermano.
1: Aleluya.
0: Pero de verdad, cuando usted le sirve a Dios, de verdad te hace ver las cosas y te las hace entender y es una bendición. Pero cuando tú le sirves como te da la gana, entonces tienes problemas. Primero te va a hacer entender. Segundo,
1: te enseñará el camino.
0: Te va a enseñar el camino para que tú andes.
1: Aleluya.
0: Primero te hace entender. Segundo, te enseñaré el camino donde debes andar. Y tercero,
1: sobre ti fijaré mis ojos.
0: Va a mirarte. Y donde quiera que tú vayas, él va a estar mirándote.
1: Pendiente a ver qué
0: tú haces y hacia dónde vas.
1: Aleluya.
0: Y de repente vienes tú y caminas, y en vez de irte a la derecha, te vas a la izquierda.
1: Aleluya.
0: Y él te mira y dice, ay, qué lamentable.
1: Uh-huh.
0: Te trata de advertir.
1: Aleluya.
0: Pero como tú eres recalcitrante,
1: santo eres.
0: Te gusta hacer lo que te da la gana. no te gusta confiar en Dios y entregarle a Él las cargas, camina como quieres, pues ahí estás tú. Es porque estás metido en ese camino por allá adentro. ¡Ayúdame, Señor! Y entonces Él dice, espérate, ¿quién está pidiendo auxilio?
1: Santo eres, Señor.
0: Aquel que salió, aquel que se desvió, aquel que no quiso seguir los decretos y estatutos de mi palabra, pero está pidiendo auxilio.
1: Sí, Señor.
0: Aleluya, y el oportuno socorro viene de Jehová. Ahí aparece el Señor y lo levanta.
1: Aleluya.
0: Y le dice, aleluya, no temas, porque yo te redimí.
1: Qué lindo.
0: Y te puse un nombre nuevo. Amansa mía, aloja. Aunque pases por las aguas, no te anegarán.
1: Aleluya.
0: Ni la llama arderá en ti, porque soy tu salvador.
1: Gloria a Dios.
0: Cero y va uno.
1: Santo.
0: Tuviste oportunidad. Yo te puedo rescatar. Pero qué tal si te vas por un camino, mientras tú te vas, el Señor viene y te quedaste.
1: Uh-huh.
0: Ese grito de auxilio no se va a escuchar.
1: Bendito Dios.
0: Lo vas a escuchar tú y los que están a tu lado, pero Dios no lo va a escuchar porque ya se llevó la iglesia.
1: Aleluya.
0: Llegaste tarde y te quedaste. Por eso es que hay que trabajar para irnos con Cristo.
1: Uh-huh.
0: Ese salmo es precioso.
1: Aquí dice la dicha del perdón.
0: Amén, sí. Sí, porque Dios nos perdonó, Dios nos libertó. Uh-huh. Y Él tiene fijado el futuro nuestro.
1: Sí, Señor.
0: ¿Por qué? Como dice el salmista David, por Jehová son ordenados los pasos del hombre.
1: Sí, sí.
0: Eso dice la Biblia. Por Jehová, no por ti ni por mí, por Jehová. Pero cuando tú decides hacerlo tú, Jehová te deja solo.
1: Aleluya.
0: Y cuando dice auxilio, entonces aparece el Señor. Pero como te he dicho ahorita, ¿qué tal si cuando tú pides auxilio, el Señor no está ahí, no ha llegado?
1: Santo eres.
0: ¡Aleluya!
1: Aleluya.
0: Si lo alaba, te goza.
1: Gloria.
0: Gloria a Dios.
1: Amén. Gloria a Jesús.
0: Aleluya. Y si lo alaba, te goza.
1: Gracias, Señor.
0: Y el tema de hoy, para los que entraron tarde, aleluya, control de tu futuro. ¿Quién tiene el control de tu futuro? ¿Quién lo tiene? Jehová de los ejércitos.
1: Aleluya.
0: Si es que tú le diste el permiso para que lo tuviera.
1: Santo.
0: Cuando lo aceptaste como salvador. Pero hay mucha gente que le dan el control de su vida a Cristo. Pero de repente quieren hacer otra cosa y le quitan el control.
1: Uh-huh.
0: Y luego se lo vuelven a entregar otra vez. Se reconcilian todos los días para ir
1: Santo,
0: al cielo.
1: Aleluya.
0: Pero luego quiere hacer otra cosa y le quitas el control de nuevo a Dios. Y un día dice, espérate, es mejor, para que así no tenga Dios el control completo y yo tenga la mitad, le voy a quitar las baterías.
1: Santo eres Jehová.
0: Y le entrega el control sin batería, Dios.
1: Aleluya.
0: Y Dios dice, eso es lo que tú quieres, pues te deja solito.
1: Uh-huh.
0: Y ya Dios tiene el control, pero sin batería, no puede hacer nada por ti.
1: Santo.
0: Y tú sigues descontrolado, como un paria errante por estos mundos y perdiendo la salvación del alma. ¿Sabe lo que te pareces? Usted nunca ha llenado un globo de esos de aire, que usted lo coge y lo llena y después lo suelta y sigue a lo loco, da contra la pared, da contra los árboles, muchas veces puede caer dentro de una olla caliente de agua.
1: Aleluya.
0: O en la boca de un perro, o sea, va por la ventana y coge un barranco y se va por el río.
1: Aleluya.
0: Así es usted, como un globo que se entendió, estaba lleno y de repente se vació, siguió brincando, porque antes estaba lleno de Dios y ahora, ¿qué pasa? Estás vacío. Hay una alabanza que dice, ese vacío, vacío, que me llenó Jesucristo, ese vacío, vacío, que me llenó mi Señor.
1: Aleluya.
0: Aleluya.
1: Sí, Señor.
0: Es una alabanza, mire, yo entro a la presencia de Dios aquí.
1: Sí,
0: terrible. Aleluya. Ese vacío lo llenó Dios, pero una vez que tú quieres hacer lo que te da la gana, te vaciaste de nuevo.
1: Bendito.
0: Te quedaste vacío. Por eso es que mucha gente por ahí, cristiano, que andan como el que vendió a crédito.
1: Aleluya.
0: Como el que le deben y no le pagan.
1: Santo.
0: Así andan.
1: Uh-huh.
0: Porque viven una vida de Dios un ratito y Dios otro ratito del mundo. No quieren hacer la voluntad de Dios jamás, pero la del mundo sí. Hacen la voluntad de ellos. Lo que les viene a la mente hacer lo hacen, pero la voluntad de Dios no. Mas sin embargo, cuando usted le entregó el corazón a Cristo, cuando yo se lo entregué, yo le dije a Dios, Señor, aleluya, ya no vivo yo, tú vives en mí, tú vas a dirigir mi vida. Por lo tanto, si Él me dice a mí, ahora mismo, mi siervo, saca un pasaje y vete para Venezuela, arranca para Venezuela. ¡Vamos aquí, Maloja!
1: ¡Gloria a Dios!
0: Pero si Él no me manda, yo no puedo ir. Óigame, mi hermano, sea el nombre de Jehová bendito. Amén, Esteban, hermano Esteban Mierre, pastor Ana dice, aleluya, santo. Hermano Esteban Mierre dice, los primeros serán postreros y mejor es llegar para oír la palabra aleluya, que nos ayuda a crecer. Eso le está diciendo el hermano a nuestra hermana, la pastora Ana. Sí, porque estamos ahí. Y aquí siempre pues se habla y se enfoca y que se desenfoque. Le ponemos el foco en los ojos para que se enfoque. Aleluya. Gloria a Dios, aleluya. Aleluya. Así que seguimos por ahí. Aleluya. Estábamos leyendo ahora Salmo 32.8. Salmo 32.8. Ya leímos el Salmo 100, el Salmo 127. Vamos entonces a leer, aleluya, y Juan 16.13, que es del Espíritu Santo que nos guía. Ya yo lo leí. Vamos a buscar entonces el otro texto que es, aleluya, vamos a agarrar Salmo, no, me vas a buscar Salmo, nena, 37.23. Amén. Mientras mi esposa busca el Salmo 37.23, yo lo voy a leer. Aleluya, Isaías 30.21. Isaías 30.21 dice, entonces tus oídos oirán a tus espaldas palabra que diga, este es el camino, andar por él. Y no, aleluya, echéis a la mano derecha mi pámpano. Forzáis a la mano izquierda. Aleluya. En otras palabras, no puedes dejar a Dios a un lado. Lo que te diga Dios, hazlo. Santo. Y fuerza la otra mano. Fuérzate a entrar tú mismo. Decídete tú. ¿Por qué? Bueno, lo dice la palabra aquí. Aleluya. Porque los oídos, verán, los oídos oirán, y amén, a tus espaldas, palabra que diga, este es el camino. Así te va a decir Dios siempre. Andad por él. Aleluya. Si es que estás bien. Es como dicen en el campo, vas bien, muchacho, vas bien. Pero si estás mal, vas mal, muchacho, vas mal. Y entonces vas a tener que volver atrás de nuevo a saber de dónde te caíste.
1: Aleluya.
0: ¿Dónde dejaste la espiritualidad tuya, la unción y la bendición? ¿Dónde la dejaste? Aleluya, mi alma te alaba. Dice, y no, amén, dice, andad por él y no echéis la mano derecha. Y no echéis a la mano derecha, ni tampoco forzáis a la mano izquierda. En otras palabras, ni a la derecha ni a la izquierda. ¿Hacia dónde vas entonces? ¡Hacia el frente! Buscando el blanco de la soberana vocación. Aleluya. Sea el nombre de Jehová bendito.
1: Gloria a Dios.
0: Como dijo un hermano una vez, hermano, entonces Jesús era blanco. Bueno, yo no sé, hermano, yo nunca lo vi, tú lo viste. No, porque ahí habla del blanco. Aleluya. Gloria a Dios. Pero cuando habla del blanco es el tache. El tache es el blanco de la soberana vocación. Aleluya. Que es el evangelio, y el tache es obedecer el evangelio, obedecer la palabra, caminar por él, por ese camino que Dios te puso a caminar. No a derecha ni a izquierda. Adelante, mi amor, el texto que te toca. Gloria a Dios, amén.
1: Dice 37.23, dice así, dice la palabra. Dice, por Jehová son ordenados los pasos del hombre.
0: Ahí está.
1: Y él aprueba su camino.
0: Su camino. Uh-huh. Amén. Mira cómo dice ahí, Salmo 37.23, que yo se lo dije ahorita a ustedes, se lo cité. Por Jehová son ordenados los pasos del hombre. Y él arregla sus caminos.
1: Aprueba
0: sus caminos. Y cuando queda más abajo, esta mitad David dice, joven, amén, joven fui envejecido.
1: Uh-huh. 25.
0: Y en 25, yo he visto justo desamparado ni su simiente que mendigue pan.
1: Aleluya.
0: Vamos a cantarlo. Por Jehová son ordenados los pasos del hombre. Y él, sus caminos. ¿Y él qué?
1: Endereza su camino.
0: Cuando cayere, no quedaré postrado, porque Jehová extiende su mano. Uh-huh. 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Cántelo ahora conmigo. Por

0: ni su simiente que bendiga pan.
1: Gloria.
0: ¡Aleluya!
1: Gloria a Dios, aleluya.
0: Así que ya lo sabe, por Jehová son ordenados los pasos del hombre. Pero no de cualquier hombre. Son de los hombres que obedecemos, servimos, amamos a Dios.
1: Aleluya.
0: Estamos acabando. Ya a ver si me queda otro texto por aquí. El Salmo, creo que 30:21. Amén.
1: 30:21.
0: Ajá. Isaías 30:21, no es el Salmo. Isaías 30:21 dice: entonces tus oídos oírán. Yo dije ese ya. Vamos entonces a buscar el último texto, que se encuentra en Proverbios 3, 5 y 6. Este es el último por hoy. Proverbios 3, 5 y 6. La Biblia está plagada de textos que nos ayudan a nosotros a entender el futuro que nos espera y el futuro que Dios nos tiene preparado para nosotros.
1: Aleluya.
0: Dice, fue en Jehová, dice, fíjate en Jehová de todo tu corazón y no te apoyes en tu propia prudencia. Reconócelo en todos tus caminos y Él enderezará tus veredas. Así que la Biblia te lo dice claro, fíjate en Jehová de todo tu corazón. Primero, fiar en Jehová es fía en Cristo, Él es tu amigo más fiel. No hay yo.

0: Pascua. Otro amigo como Cristo, él es más fiel. Si se apartan otros de la senda, fía en Cristo, fía en Cristo, él es tu amigo más fiel. No hay otro amigo como Cristo, fía tan solo en él. ¡Aleluya! Ahí está. ¡Gloria a Dios! Y no te apartes de tu propia prudencia. Y no te apoyes en tu propia prudencia. Esas son la gente que siempre tienen una opinión y la de ellos vale. No vale la de Dios ni la de nadie.
1: Aleluya.
0: Ellos, mira, hay gente que tú no le puedes hablar, hermano. Te salen con una contestación. Ajá. Saben tanto que yo lo que hago es que los dejo de bruto. Y a mí me he topado con pastores así, hermano.
1: Bendito Dios.
0: Pastores que saben tanto y tanto y tanto, que están más brutos que el mismo diablo. ¿Y sabes qué yo hago? Le digo, bueno, como esa persona sabe tanto, Señor, trabaja tú con ella. Brega tú, porque si es tu siervo, pues brega con él. Total, ni siervos de Dios son.
1: Aleluya.
0: Andan errados. Porque la persona que no coge consejo, decían en el campo antes, mi mamá me lo enseñó, el que no coge consejo no llega viejo. Y en el evangelio que coge el consejo de la palabra.
1: Aleluya.
0: Y siervos de Dios que te aconsejen. Y puede ser que sea un niño que te hable y te enseñe, porque hay mucha gente que tienen el mejor, aleluya, que no oyen a nadie más que a los grandes, a los viejos.
1: Aleluya.
0: Y ellos mismos también. Yo he escuchado a los pastores que me han dicho que ellos no pueden someterse a una persona más joven que ellos para que los pastoree. Entonces, cuando estén más viejos, tengan que buscar a Matusalén que los pastoree. ¿Sí?
1: Santo, aleluya.
0: Porque Matusalén es el más viejo. Aleluya. Yo no entiendo eso. Yo he aprendido, aleluya, que me voy a someter a la palabra de Dios. La palabra dice que se someta a los pastores. Y los pastores que tienen sabiduría de Dios, aunque sean jóvenes, hay que someterse a ellos y punto, y se acabó.
1: Bendito Dios.
0: Diga usted lo que le dé la gana, piense lo que le dé la gana, pero esa es la palabra de Dios. Porque Dios usa a la gente, hermano. Entonces la gente, aleluya, que se creen que ellos son los que son, que no han fiado, no han puesto su confianza en Cristo, tienen ese problema. Pero mi confianza está puesta en Dios. Dice, reconócelo en todos tus caminos, aquí en Jehová. Y él enderezará tus veredas.
1: Aleluya.
0: Porque te fuiste por una vereda, Dios te la va a poner hecha camino. Se van por atajos la gente.
1: Santo.
0: Y atajo y se pierden. Aleluya.
1: Santo.
0: La pastora dice, aleluya, santo. Este hermano te va a mirar. Los primeros serán los postreros. Amén. Eso ya lo leímos. No sé si hay algún otro comentario por ahí.
1: No.
0: Vamos a orar entonces, amados. Y aquí terminamos. Ya yo leí todos los nombres de los hermanos que estaban en sintonía. Aleluya. Después de aquí tenemos que salir.

¿Cómo serían las últimas horas del Señor Jesús sobre la faz de la tierra? ¿A dónde fue? ¿Qué hizo? Y pienso que aquella mañana Jesús abrazó a su madre tiernamente, acarició sus cabellos y sin decir palabras salió apresuradamente a su cita con la muerte. Me parece verle caminar decididamente y a su paso mirar las colinas, los valles, aquellos largos caminos por donde transitó, y por un momento detenerse frente al Jordán, donde él fue bautizado y tantos milagros fueron realizados por sus manos. Como si quisiera llevar en su recuerdo aquellas estampas y aquellos hermosos paisajes de su amada Jerusalén. Y quise hacer un cántico que recogiera esta mezcla de sentimientos.

la lágrima de nuestro corazón. 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

Nosotros posiblemente pensamos que no podemos solos, pero con Dios todo es posible. Y es cuando podemos declarar que llegaremos en el nombre de Jesús. ¿Cuántos aquí pueden decir en esta noche, yo llegaré? Llegaremos en el nombre de Jesús. Aleluya. Yes. Bendecimos tu nombre, Dios. Te alabamos. Te damos la gloria. Bendecimos tu nombre, Dios de poder. Aleluya. I love you, Jesus. Gloria al Señor. Mantenga su mano arriba ahí. Tenga su mano arriba ahí, dile gracias, Señor. Gracias porque nunca llega tarde.

0: aleluya. Si yo llegaré.
1: Dios bendiga a los hermanos que están en sintonía de Radio Unción, Fe y Poder. Este es su programa, El Poder Transformador de la Palabra, con sus misioneros María Esther Varela y Eddie William Varela. 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Dios bendiga a nuestros pastores presidentes de esta emisora, la cual Dios le ha puesto en sus manos, ¿verdad?, para que siga llevando esta palabra por el mundo entero. Todos aquellos, ¿verdad?, que oigan la emisora pueden gozarse de las ricas bendiciones que Dios tiene para cada uno de nosotros. Puede ser por medio de una alabanza, por medio de una predicación. Bendito Dios, pero Dios siempre habla. Bendito sea el Señor. Dios bendiga a Ángel Ortiz y Clarían Ortiz, técnico de la misma emisora, bendito Dios, cuales también trabajan con nuestro pastor, aleluya. Dios bendiga a cada uno de los programadores, Dios bendiga a la evangelista Maribel Vera y su familia, Dios bendiga a cada uno de ellos, Dios bendiga a Billy y Pedro Andino, aleluya, allá en Nueva York, bendito sea el Señor, aleluya, pastores Billy y Pedro, Dios le bendiga a todas las familias y los que están ahí con ella. Dios bendiga a nuestro pastor Miguel Ángel Marrero. Dios bendiga a nuestra pastora Nitza de Marrero. Dios bendiga a Ángel Ortiz, pastor asociado. Dios bendiga a Clarían Ortiz, pastor asociado. Dios bendiga a Clarían Ortiz, pastor asociada.

0: Señor, le voy a pedir a mi esposa que nos salude un momentito y luego estaremos para entrar a este su programa. Aleluya.
1: Amén. Dios te bendiga.
0: Dios te bendiga más.
1: Dios bendiga a todos los hermanos y amigos que están con nosotros en sintonía.
0: Gloria a Jesús.
1: Linda mañana. Aleluya.
0: Gracias, Jesús.
1: Gloria a Jesús. Bendito sea el Señor. Preciosa
0: aleluya.
1: Mañana del Señor.
0: Santo, santo
1: aleluya.
0: Dios.
1: Gloria a Jesús, donde por la misericordia de Jehová no hemos sido consumidos, porque nunca decayeron sus misericordias.
0: Gracias a Dios.
1: Nuevas son cada mañana, grande es tu fidelidad.
0: Aleluya.
1: Y si tú buscas eso, lo encuentras en Lamentaciones, capítulo 3, verso 22 y 23. Aleluya. Así que te invitamos en esta linda mañana del Señor, que tú escuches la palabra del Señor y la atesores en tu corazón.
0: Aleluya.
1: Escucha.
0: Sí, también que busquen su Biblia, ¿verdad? Vamos a estar en Hebreo, capítulo 11, bendito sea el Señor. Vamos a estar hablando sobre la fe en el día de hoy, bendito sea el Señor. Si tiene su Biblia por ahí cerquita, búsquela, ábrela, sácale moho, sácale todo el polvo que tiene, bendito Dios. Para que así puedas ver las ricas bendiciones que Dios tiene para cada uno de nosotros. Vamos a orar, bendito sea el Señor, para empezar el programa. Padre Santo, Padre Amado, te damos toda la gloria, toda la honra, Jesús, en esta hermosa mañana, Padre, que tú nos has regalado, Señor. Gracias por la noche de anoche, nos guardaste, nos sustentaste, nos cuidaste, mi Dios. Y aquí estamos glorificando tu nombre.
1: Aleluya.
0: Señor, en un día más, Señor.
1: Bendito
0: Jesús, diciéndote, Señor, que nos guíe por el camino correcto, Jehová, aleluya, para llegar hacia
1: ahora,
0: ti, Señor. Bendícenos de una manera especial en este
1: palabra,
0: día, Señor, a cada uno de los oyentes, Señor Jesús, aleluya, bendícelo, Señor,
1: a vida,
0: aquellos que tienen hambre y sed de tu palabra, Señor, que quieren aprender más, Señor Jesús, porque sabemos, mi Cristo Dios, que tú siempre nos hablas a nosotros, tú nos corrijas a nosotros primero también por tu palabra, Señor, porque la hacemos nuestra, Señor, tú nos hablas a cada uno de nosotros por ella, Señor Jesús, tú eres el que pone palabra en nuestras mentes, en nuestro corazón, aleluya, para seguir hacia adelante, Señor, caminando contigo, Jesús, aleluya. Más hoy en día, Señor, con estos días peligrosos, Señor Jesús, estamos viendo por medio de tu palabra, Señor, que todo lo que dice tu palabra se está aconteciendo, bendito Dios. Cada día sabemos, mi Cristo Dios, que tú has llegado, Señor, que vas a levantar tu iglesia, Padre, pronto, aleluya, será levantada tu iglesia, Jesús. Afina nuestros oídos, Padre, para poder oír, aleluya, ese ruido, Señor Jesús, en nuestros oídos, Señor, para poder ser levantado también, Señor Jesús, de este mundo tan hediondo, tan apestoso, Señor bendito, porque el hombre sigue haciendo lo malo, Señor, sobre esta tierra, bendito Dios. Algo lindo, algo hermoso que tú has hecho, Señor Jesús, el hombre sigue destruyéndolo, bendito sea el Señor, aleluya. El hombre sigue haciendo lo malo, Padre. En misericordia, mi Cristo Dios, de cada uno de nosotros, de tu iglesia, Padre Santo, Jesús, aquellos que te buscan, aleluya, aquellos que te piden, Señor, que nos siga ayudando cada día más y más, Señor Jesús, pues sabemos que el peligro sigue creciendo, Señor, sigue creciendo el odio, el coraje en la familia, bendito sea el Señor, aleluya, la gloria es tuya, Padre, donde están todos separados, Jesús, aleluya, el hombre ya no le importa nada, Padre Santo, bendito Dios, donde estamos viendo muchos niños sufriendo, Padre, aleluya, muchos ancianos, Jesús, aleluya, la gloria es tuya, Padre, bendito sea el Señor, Jesús, aleluya, gloria a tu nombre, muchos huérfanos, viudas, aleluya, bendito sea el Señor, aleluya, gloria, gloria a tu nombre, Jesús, cuida de cada uno de esos niños, Padre Santo, en el mundo entero, Jehová, cubre esos niños de la cabeza a los pies, Padre, esos bebés, Padre, que sufren, Jesús, aleluya, apenas edad, Señor Jesús, ya siendo huérfanos, Padre, en misericordia de Venezuela, Padre Santo, aleluya, en estos momentos, Señor, sabemos que tú estás ahí, Señor, sabemos que tu mano divina sigue haciendo milagros, Padre Santo, sigue salvando almas, aleluya, bendito Dios, y que puedan ver y oír, Señor Jesús, quien tú eres, Padre Santo,
1: sí,
0: aleluya.
1: Señor, aleluya,
0: la gloria es tuya, Padre,
1: bendito
0: te lo damos todo, Jesús, aleluya, en tu santo y bendito nombre, Padre.

0: Estamos todos unidos, Señor Jesús, por una oración, Padre, pidiendo, Señor, por este mundo, por las naciones, Señor Jesús, aleluya, que están todas, Señor Jesús, como corrompidas, bendito Dios, aleluya, Padre, ayúdanos, Señor, a seguir orando por cada uno de ellos, Señor, de estos gobernadores, de estos, aleluya, bendito Dios, presidente, Señor Jesús, aleluya, alcalde, Jehová, aleluya, bendito Dios, todos estos hombres, Padre, que les gusta hacer lo malo, Padre Santo, Jesús. Aleluya, aquellos que en verdad deben de cuidarnos, de defendernos, bendito Dios, lo que hace que se burlan de nosotros, Señor. Ten misericordia, Jehová, aleluya, en tu santo y bendito nombre de Cristo Jesús. Te lo pedimos, mi Dios. Amén y amén. Amén. Gloria al Señor. Gloria a Dios, aleluya. Tenemos como tema, ¿verdad? Hemos puesto así: sin fe es imposible agradar a Dios. El tema de hoy es: sin fe es imposible agradar a Dios. Vamos a leerle en Hebreo, capítulo 11, vamos a leer del 1 al 3. Bendito Dios, aleluya, para empezar este programa. Bendito sea el Señor. Y la palabra dice así: en el nombre del Padre, del Hijo y del Espíritu Santo. Amén. Es pues la fe la certeza de lo que se espera, la convicción de lo que no se ve. Porque por ella alcanzaron buenos testimonios los antiguos. Por la fe entendemos haber sido constituido el universo por la palabra de Dios, de modo que lo que se ve fue hecho de lo que no se veía. Bendito,
1: aleluya.
0: Dios. Gracias,
1: bendito
0: Jesús.
1: Sea el
0: aleluya.
1: Nombre de Jesús.
0: Aleluya.
1: Amén. Gloria a Jesús.
0: Santo Dios.
1: Sin fe es imposible agradar a Dios.
0: Aleluya.
1: Aleluya. Y vemos que aquí, ¿verdad? En el libro a los Hebreos,
0: gloria,
1: aleluya,
0: Jesús.
1: Dice que es pues la fe la certeza de lo que se espera.
0: Bendito Dios.
1: La fe es algo que nosotros, dice la Biblia, que tenemos que tener la certeza de lo que se espera. Esperamos algo, tenemos que estar seguros de que eso viene.
0: Aleluya.
1: Aleluya. Más cuando Dios te ha prometido a ti algo, aleluya, tú tienes que tener fe y confianza en Dios de que Dios te lo va a dar.
0: Amén, gloria,
1: aleluya,
0: a Dios.
1: Siempre y cuando sea en su voluntad. Amén.
0: Aleluya.
1: Aleluya. Pero si Dios te lo prometió, Él te lo va a cumplir. Dice que es la convicción de lo que no se ve.
0: Bendito Jesús.
1: Tú no lo ves, pero estás seguro de que eso va a venir.
0: Amén.
1: Aunque tú no lo veas, tú dices, pues yo por fe voy a tener esta bendición.
0: Amén, aleluya.
1: Y lo crees, y le crees a Dios, porque nosotros a veces hacemos promesas a Dios, aleluya, pero no las cumplimos.
0: Amén, bendito Dios.
1: Pero Dios no es así. Nuestro Dios es un Dios verdadero.
0: Aleluya.
1: Él es el mismo ayer, hoy, por los siglos. Y cuando, aunque Dios te haya prometido algo,
0: gloria a Dios,
1: no importa en el año, en la época que sea,
0: Santo Jesús,
1: si Dios te lo prometió, Dios te lo cumple.
0: Amén.
1: Y tu fe tiene que estar amparada en eso.
0: Aleluya.
1: Tienes que estar fundamentado en que si sí, Dios lo va a hacer.
0: Bendito,
1: aleluya,
0: Dios.
1: No importa cuál sea la petición, sea económica, sea material, sea espiritual,
0: aleluya,
1: sea para salvación de los nuestros.
0: Amén.
1: Aleluya. Pero tenemos que creerle a Dios que lo hace, porque por ella alcanzaron buen testimonio los antiguos.
0: Amén. Gloria a Jesús. Estamos viendo en la antigüedad, ¿verdad? Eso. Por la fe era que caminaban ellos. Ellos caminaban por medio de la fe, creyendo que lo que Dios decía se cumplía.
1: Eso era.
0: Tú tienes que, ¿verdad?, esperar. Ahí te está diciendo de lo que se espera. Usted tiene que esperar. Hay mucha gente que no le gusta esperar. Y esto es una palabra, ¿verdad?, que desespera a que espera. pero nosotros tenemos que tener esa fe esperando, ¿verdad?, que eso se va a cumplir. No tiene que ser ahora mismo. Pueden pasar 2 años, 3 años, 5 años. No sabemos el tiempo que vaya a pasar. Pero esperar. Porque esperar es parte de la fe, de la confianza que tú tienes con Dios. Dale, amor. Amén.
1: Amén. Y eso es un fruto del Espíritu, la paciencia.
0: Amén.
1: Aleluya. Aleluya. Así que tenemos que tener paciencia y esperar en Dios, como así como dice mi esposo, ¿verdad?
0: Gloria a Jesús.
1: Dice, por la fe entendemos haber sido constituido el universo por la palabra de Dios, de modo que lo que se ve fue hecho de lo que no se veía. O sea, esa es la confianza que nosotros tenemos. Entendemos que fuimos constituidos el universo. O sea, que Dios hizo la creación. Aleluya. Si leemos en el Génesis, capítulo 1, verso 1, dice: en el principio creó Dios los cielos y la tierra.
0: Aleluya.
1: Y si la palabra de Dios lo dice así, pues yo le creo a esa palabra.
0: Aleluya.
1: Porque
0: amén,
1: esa palabra salió de la boca de Dios.
0: Aleluya.
1: Por medio de la palabra, Dios creó los cielos y la tierra, aún a nosotros mismos.
0: Aleluya.
1: Al hombre lo creó Dios. ¿Por qué? Por su palabra.
0: Aleluya.
1: Aleluya. Dijo, bueno, hay que hacer el hombre porque ya estaba todo hecho, ¿verdad?
0: Amén, gloria
1: Pero
0: a Jesús.
1: Pero entonces faltaba ¿quién? El hombre. Y dice la Biblia que del polvo hizo Dios al hombre. Aleluya.
0: Gloria a Jesús.
1: Es un muñequito ahí, como digo yo, y le dio aliento de vida, sopló.
0: Aleluya.
1: Oh, gloria a Dios.
0: Santo
1: y
0: Dios.
1: Y fuimos hechos tú y yo el hombre. Y después, no es bueno que ese hombre esté solo. Vamos a darle una mujercita para
0: Aleluya.
1: Que sea una pareja.
0: Amén.
1: Como dice la palabra de
0: gloria
1: Dios. Mejor son dos que uno.
0: Que uno. Aleluya.
1: Aleluya.
0: Santo
1: y entonces
0: Dios
1: creó a la mujer de la costillita del hombre.
0: Aleluya.
1: Gloria a Jesús. Qué lindo, ¿verdad?
0: Amén.
1: Y qué bueno es creerle a Dios cuando tú miras esa luna, el sol, las estrellas.
0: Aleluya.
1: Todo lo que Dios creó, el cielo, las nubes, esos árboles que crecen.
0: Aleluya.
1: Aleluya. A veces sin nosotros sembrarlo.
0: Amén.
1: Gloria a Jesús. A veces porque viene un pajarito y puso su piquito allá en una semilla, en un árbol, y vino y dejó caer o hizo popó acá en otro sitio.
0: Amén.
1: Y de ahí salió ¿qué?
0: Otra
1: de esa semillita
0: truco.
1: Salió otro árbol.
0: Amén.
1: Que
0: Aleluya.
1: Dio fruto. O sea, todo es maravilloso.
0: Amén.
1: Si nosotros creemos que Dios lo hizo, si tenemos esa fe, aleluya.
0: Gloria a Jesús.
1: Dice que fue constituido el universo por solo la palabra de Dios. De modo que lo que se ve fue hecho de lo que no se veía.
0: Bendito Jesús.
1: O sea, todo lo que se ve ahora fue porque Dios lo hizo. Antes
0: aleluya.
1: No había nada. Aleluya.
0: Amén.
1: Y todavía hay gente tan incrédula.
0: Bendito Dios.
1: Que Dios los bendice cada día.
0: Aleluya.
1: Dándole un sol tan resplandeciente. Dando lluvia.
0: Aleluya.
1: Cuando no la hay, cuando hace falta.
0: Gloria
1: y
0: a
1: Jesús. Veces somos malagradecidos
0: hasta
1: o desagradecidos.
0: Maldicen.
1: Ajá.
0: Bendito Dios.
1: A veces si llueve mucho, la gente maldicen. Si hace mucho sol y mucha calor también. O sea que no somos conformes con
0: Bendito
1: nada.
0: Dios.
1: Y somos unos desagradecidos con Dios.
0: Amén. Yo siempre, ¿verdad?, se me queda en mi mente cómo una semillita tan chiquita puede crecer un árbol tan grande y tan poderoso.
1: Amén.
0: De una cosa tan chiquita que usted se la puede poner en su mano, pero después no se la puede poner en su mano porque nadie se va a poner un árbol grandísimo en sus manos.
1: Aleluya.
0: Con las raíces, bendito Dios. El único que puede hacer eso es Dios, pero
1: Dios.
0: Nosotros no. Bendito sea el Señor, para que usted vea cómo es la fe de una cosa tan pequeña salir una cosa tan grande.
1: Amén.
0: Y fíjese que la mayoría de esos árboles, quien le da agua y oxígeno y todo es el Señor. Nosotros no le hacemos nada a esos árboles, bendito sea el Señor. Y
1: Aleluya.
0: Cómo crecen. ¿verdad? Qué lindo se ven los colores que Dios le da. Tú puedes ver los colores que tiene un árbol, las hojas, bendito sea el Señor. Clases diferentes de hoja de un árbol a otro árbol. Que tú debes decir, wow, la maravilla del Señor. Si tú te pones y te acuestas a pensar y dices, y miras hacia arriba, ves las estrellas, y tú dices, ¿cuántas estrellas hay ahí en el cielo? ¿Tú la puedes contar? No. La arena del mar, ¿tú la puedes contar? No. Fíjese, un número infinito, nadie la puede contar. Pero las ves, tú vas a la playa, ves la arena, miras el cielo, ves las estrellas, bendito sea el Señor. Y cómo Dios hizo todo, mira que de día el sol, un sol precioso, de noche una luna, bendito sea el Señor. Mira cómo el Señor planificó todo las 24 horas, los 7 días de la semana, todo hecho pero perfecto.
1: 30 días en el mes.
0: Esto fue perfecto. Bendito sea el Señor.
1: 12 meses, un año.
0: Para que tú veas cómo el Señor planificó y hizo todo. Y por esta fe nosotros creemos desde que está escrito aquí en la Biblia, desde el principio hasta el fin, hasta, bendito Dios, hasta Apocalipsis. Desde Génesis hasta Apocalipsis, ahí dice todo, todo y todo. Cuando tú no sabes de la palabra, no sabes nada. Pero cuando te pones a meterte en la palabra, tú ves cosas aquí que nunca has visto. Y lo dice la palabra, te enseñaré cosas que tú nunca has visto. Y tú lo, y está aquí en esta palabra, bendito Dios. Yo he leído cosas aquí que me he quedado sorprendido diciendo, mira, y eso es bíblico. Mira, estaba ahí. Mi mamá usaba la palabra necio. Ah, mira, necio, vete para allá. Ella nunca abrió una Biblia. ¿De dónde ella sacó esa palabra? No sé, porque ella siempre estaba trabajando. Pero la usaba. Hasta que cuando nosotros, yo la vi ahí. Necio es un tonto, un cabeza hueca. Bendito Dios. ¿Por qué? Porque nosotros tenemos que ser inteligentes, hermano. Tenemos que buscar del Señor. Esta fe es lo más grande que tiene que tener uno. Y dice, fíjate, que aún dice la palabra del Señor que cuando Jesús venga, encontrará fe. Fíjense, en Hebreo 11 dice la fe. Y dice también, cuando el Señor venga, encontrará fe. Porque dice que la fe de muchos se enfriarán. ¿Por qué? Porque tantos problemas que están pasando hoy en día, el hombre trata de hacer un razonamiento de lo que está pasando y no se da de cuenta de lo que está pasando si no estás metido en la palabra de Dios. Es fácil juzgar uno cuando no sabe. Tú juzgas a veces y no sabes lo que estás diciendo porque en la palabra ya está escrito lo que va a pasar. Viene un profeta y te profetiza a ti, te dice lo que va a pasar. Tú tienes que hacerle caso. Porque esas cosas vienen. Eso no te dice el día, la hora, el segundo, el minuto. No te lo dice. Profecía te dice que va a pasar. O puede pasar 2 años, 3 años, 5 años. Y ahí viene la retribución. Cuando la gente hacen lo malo y tienen que pagar. Si ustedes se ponen a pensar lo que pasó allá en Venezuela, eso no fue ninguna ocasión, no fue porque pasó, sino por lo que hicieron. Con Dios no se juega. Pegaron a jugar con Dios. Pues ahí tienen su castigo. Nadie le gusta que nadie sufra. Nosotros en la iglesia tenemos un dolor en el alma por todo lo que está pasando allá, por lo que está pasando en el mundo, porque nosotros amamos a todos. Bendito sea el Señor, nosotros somos la iglesia de Dios, tenemos que amarnos unos a los otros, oramos unos por los otros y tenemos que estar en conjunto todos haciendo una sola cosa, creyendo en Jesús, creyendo en Dios, creyendo en su palabra. ¿Dónde ponemos eso en nuestra mente, en nuestro corazón? Decirle a la gente y decirle dónde están las cosas. Por eso nosotros le decimos que vamos a estar hablando sobre Hebreo 11. Uno de la fe. Para que usted tenga su Biblia, lo abra y lo lea ahí y está viendo que estamos hablando de la fe, de lo que Dios quiere que nosotros tengamos.
1: Amén. Sí, fíjate porque si nosotros leemos en el verso 6, Hebreos 11, 6, dice, pero sin fe es imposible agradar a Dios, porque es necesario que el que se acerca a Dios crea que le hay.
0: Aleluya.
1: Y que Él es galardonador de los que le buscan.
0: Aleluya.
1: Fíjate qué lindo.
0: Gloria a
1: Dios.
0: Dice
1: que sin fe es imposible agradar a Dios. ¿Cómo tú te vas a acercar a Dios si tú no crees en Él? Aleluya.
0: Bendito Dios.
1: Dice, porque es necesario que el que se acerca a Dios crea que le hay.
0: Aleluya.
1: Si yo me voy a acercar a Dios, tengo que creer y saber que sí existe un Dios.
0: Aleluya.
1: ¿Cómo lo sé? Porque Él es todopoderoso, Él hace maravillas y Él creó todas las cosas. Entonces yo tengo que creerle a ese Dios, aleluya,
0: aleluya,
1: tan poderoso, tan maravilloso, que hace cosas tan hermosas, aleluya.
0: Bendito Dios.
1: Y que Él es galardonador de los que le buscan. O sea, que si tú buscas a Dios, vas a tener un galardón.
0: Aleluya.
1: Vas a tener un premio, aleluya.
0: Señor.
1: Vas a tener la corona de la vida.
0: Gloria a Jesús.
1: Aleluya. Así que en este día, comienza a buscar a Dios para que
0: aleluya.
1: Él sea galardonador de ti.
0: Sí, Señor. Gloria
1: aleluya.
0: A Jesús.
1: Aleluya. Pero si tú no tienes fe, ni buscas a Dios, es imposible.
0: Bendito
1: que tú
0: Dios.
1: Le agrades a Él.
0: Aleluya.
1: Porque esto es de las personas, de la gente que no han visto, pero creyeron.
0: Aleluya.
1: Aleluya. Tú y yo no hemos visto a Dios, gloria a Jesús, pero le creemos a Dios.
0: Amén.
1: Y buscamos a Dios, aunque
0: gloria
1: no tengamos una foto, aunque no tengamos nada de
0: aleluya.
1: Lo que era nuestro Señor Jesucristo,
0: Santo Jesús.
1: De lo que es Dios. Pero sí, creemos en Él,
0: amén,
1: le creemos
0: aleluya.
1: A Él. Aleluya. Gloria a Jesús. Y si nos vamos, gloria a Jesús, a Gálatas 5, 22 y 23, aleluya, ahí dice, mas el fruto del Espíritu es amor, gozo, paz, paciencia, ¿ves? Que hay que esperar en Dios,
0: aleluya.
1: Hay que tener paciencia, benignidad, bondad, fe. Hay
0: gloria
1: que tener fe porque la fe es un fruto del Espíritu. Eso es algo que el Espíritu de Dios nos regala a nosotros cuando está en nosotros. Fíjense, tantas cosas lindas que Dios nos da.
0: Aleluya.
1: El gozo, la paz, la paciencia, la benignidad, la bondad. Y la fe, y más abajo en el 23 dice mansedumbre, templanza, contra tales cosas no hay ley. Aleluya.
0: Gloria a Jesús.
1: Porque eso es un regalo que nos da el Espíritu de Dios a nosotros. Aleluya. Gloria a Jesús. Y eso se manifiesta cuando ese Espíritu Santo de Dios viene sobre nosotros, nos bautiza y nos llena. Aleluya. Gloria a Jesús.
0: Aleluya.
1: Bendito sea el Señor. Fíjense, aleluya, que en el verso 8, Hebreos 11, 8, dice, por la fe Abraham, siendo llamado, obedeció para salir al lugar que había de recibir como herencia y salió sin saber a dónde iba.
0: Bendito
1: dice
0: Dios.
1: Que por la fe habitó como extranjero en la tierra prometida, como en tierra ajena, morando en tiendas con Isaac y Jacob, coherederos de la misma promesa. Aleluya.
0: Aleluya.
1: Gloria a Jesús. ¿Se dan de cuenta? Esto es la fe, aleluya. El padre de la fe, Abraham, nuestro padre, aleluya.
0: Gloria a Dios.
1: Abraham, ese fue campeón de la fe. ¿Por qué? Porque Dios lo llamó y le dijo, sal de tu tierra y tu parentela.
0: Amén.
1: Y él obedeció a Dios y se fue a otro lugar, aleluya.
0: Bendito Jesús.
1: Para recibir como herencia Y él se salió para ir a una tierra que no conocía. Él no sabía ni para dónde iba. Aleluya. Pero Dios le dijo y él obedeció.
0: Gloria a Jesús.
1: Aleluya. ¿Por qué? Porque le creía ciegamente a Dios.
0: Aleluya.
1: Aleluya. Y por la fe habitó como un extranjero en la tierra prometida.
0: Bendito Dios.
1: Como en tierra ajena, morando en tiendas con Isaac y Jacob.
0: Aleluya. Aleluya.
1: Qué lindo, ¿verdad?
0: Amén.
1: Dios es maravilloso.
0: Gloria a Jesús.
1: Gloria a Jesús. Dice, porque esperaba la ciudad que tiene fundamentos, cuyo arquitecto y constructor es Dios.
0: Aleluya.
1: Casina, él estaba dejando todo, pero iba a recibir más. Aleluya.
0: Gloria a Jesús.
1: Habla aquí de una ciudad que tiene fundamento.
0: Aleluya.
1: Que no es, en la semana pasada estábamos hablando acerca de los fundamentos.
0: Aleluya.
1: El que siembra, el que edifica su casa sobre la roca y el que la edifica sobre la arena.
0: Aleluya.
1: Pero esta ciudad tenía fundamento. Aleluya.
0: Gloria a Jesús.
1: Está edificada sobre las rocas.
0: Aleluya.
1: Cuyo arquitecto y constructor es Dios.
0: Casi no.
1: El aleluya. Mejor. Aleluya.
0: Gloria a Jesús.
1: El mejor arquitecto del mundo.
0: Gracias.
1: Y el padre. Mejor aleluya. Constructor que es Dios.
0: Gloria
1: aleluya.
0: A Jesús.
1: Pueden haber constructores por ahí. Montones, ingenieros, olvídese.
0: Bendito
1: con mucha
0: Dios.
1: Sabiduría y hacen sus planos y sus cositas. Pero ninguno le gana a Dios.
0: Aleluya.
1: Aleluya.
0: Bendito Dios. Claro, porque
1: Santo.
0: Dios es el que hace todo. Bendito sea el Señor. Si vamos en Hebreo, ¿verdad? En el Hebreo 11, 29, dice: por la fe pasaron el Mar Rojo como por tierra seca, e intentando los egipcios hacer lo mismo, fueron ahogados.
1: Aleluya.
0: Fíjese que Dios hace, ¿verdad? Lo que Él quiere hacer con nosotros. Si vamos a ver, ¿verdad? Busquemos entonces en Éxodo, en la salida, bendito sea el Señor.
1: Uh-huh.
0: En Éxodo 13, bendito Dios.
1: Alabamos
0: aleluya.
1: A Dios.
0: Gloria,
1: aleluya.
0: Gloria a tu nombre. Gracias, Jesús.
1: Bendito sea el
0: buscamos
1: nombre
0: en Éxodo
1: Jesús.
0: 13, aleluya. Gloria a Dios.
1: Éxodo 14.
0: Gloria. Sí, era 14.
1: 14, 13,
0: perdón. En Éxodo 14, 13, ¿verdad? Y dice así: y Moisés dijo al pueblo: no temáis, estad firme y ved la salvación que Jehová hará hoy con vosotros. Porque los egipcios que hoy habéis visto, nunca más para siempre lo veréis.
1: Aleluya.
0: Estamos viendo cuando salió el pueblo, ¿verdad? ¿Qué fue lo primero que le dijo? No tengan miedo. Estén firmes en mí porque yo soy tu guía. Él es el que nos va a guiar. Él es el que guiaba al pueblo a seguir hacia adelante.
1: Aleluya.
0: No le tengas miedo a nada porque Dios está contigo. Bendito sea el Señor. Esta gente iban a seguir, los egipcios, iban a seguir a Moisés, porque ellos no querían que ellos se fueran de ahí. Ellos estaban en contra. ¿Por qué? Porque el corazón de Faraón estaba endurecido. Bendito Dios, ahí vinieron las plagas. Bendito sea el Señor, vino todo el problema que Dios, ¿verdad?, le puso en el corazón al Faraón que fuera así. Bendito Dios, para que él viera la grandeza de Dios. Fíjense, encontré con eso, él reta a Dios, porque si te das de cuenta, cuando estaban cruzando el Mar Rojo, bendito Dios, él se atrevió a meterse en el mar. ¿Cómo tú te vas a meter en el mar si tú, sabiendo que le dice que el Dios de él es un Dios invisible y los dioses de ellos, los ídolos de ellos, los pueden ver, que no pueden hacer nada, no hacían nada esos ídolos por
1: imagínense.
0: Ellos? Jesús, sí, a mi Jehová,
2: a través
0: Dios,
2: de tu palabra.
0: Sí, así abría el Mar Rojo, hacía todo con el pueblo
1: maravilla.
0: De él, bendito sea el Señor, hacía lo que él quería hacer con Moisés, bendito Dios, con todo ese pueblo que estaba cautivo, bendito Dios, allá en Egipto por 400 años, bendito sea el Señor. ¿Por qué? Porque acuérdense que cuando dejamos a Dios, nosotros nos buscamos el problema más grande. Aleluya. Estamos solos, estamos desprotegidos. Entonces viene el enemigo y dice, bueno, aquí hay una puerta abierta, aquí hay un lugar limpio, vamos a meternos ahí. Bendito sea el Señor. ¿Se trae qué? 7 demonios más, son 8. Bendito Dios. Entonces el hombre pega a buscar y ya no tiene, porque está endemoniado. Tiene que volver a recapacitar otra vez. ¿Qué fue? ¿Dónde resbaló? ¿Dónde se cayó? Bendito Dios. ¿Por qué dejó esa puerta abierta para que el enemigo se metiera dentro de su cuerpo y hiciera con ellos lo que le diera la gana? Mucha gente hoy en día se van de los templos verdaderos de Dios, de los que Dios le habla la verdad, y se van enojados porque quieren hacer lo que le dé la gana, y eso no es así. Tenemos un pastor que obedecer y seguir a ese pastor. Pero también tenemos que ver que el pastor está hablando correctamente lo que está puesto en su palabra.
1: E imitad su fe.
0: Amén. Porque hoy en día dice la gente, yo voy a la iglesia. ¿Dónde te dice en la Biblia? Vete a la iglesia. Nosotros somos la iglesia. Ve al templo. Pero tú tienes que buscar de Dios, no de los hombres. Hoy en día la gente se mete en iglesia porque diciendo, yo metido en una iglesia o un, bendito Dios, un sitio, un salón de esos donde ellos se meten, bendito Dios, a adorar, pero no lo hacen de corazón. Lo hacen como que buscando como algo, como si fuera una reunión familiar o algo, pero no una cosa de buscar a Dios en sí. Moisés ahí iba con la fe del Señor, porque lo rápido que le dijo el Señor fue, no temáis, tú no estás solo, no tenga miedo, sigue hacia adelante. Porque ¿quién va a pelear por nosotros? ¿Quién es el que pelea por nosotros? Jehová. Pues entonces estate quieto, estate tranquilo, Él es el que va a pelear por nosotros. Entonces Jehová le dijo a Moisés, ¿por qué clamas a mí? Dile a los hijos de Israel que marchen. ¿Quién le dijo que pararan? Sigan hacia adelante. Porque no estaban solos. Ellos nunca estuvieron solos. Jehová Dios tuvo con ellos todo el tiempo. Cuando llegan ahí, al Mar Rojo, ¿qué le dice? Y tú alza tu vara y extiende tu mano sobre el mar y divídelo. Mira la palabra que te dijo, y divídelo, y entre los hijos de Israel por medio del mar en seco. Aleluya. Ahí no dice ni una gotita de agua, dice seco. Bendito Dios. Esta gente, me imagino que los ojos eran más grandes que de un caballo. Imagínese ustedes ver un mar abierto. Usted caminando por el fondo del mar, viendo el mar al lado derecho, al lado izquierdo, bendito sea el Señor. Salve. Y tú pasando por ese medio ahí, como si nada, sequecito por ir para allá.
1: Bendito sea.
0: Eso es fe, eso es ver las maravillas que Dios hace para nosotros, para el hombre. Hoy en día lo hace con nosotros también. Mar Rojo es problemas que tenemos. Dios te abre un camino para que tú sigas caminando con Él. Ese es el Mar Rojo, ahí te abre el camino para que tú cojas el camino correcto para seguir hacia Él.
1: Tenían fe de que iban a llegar a cruzar al otro lado.
0: Amén.
1: Porque no dudaron de que, ay, si se me cae esa pared de agua encima y me ahogo.
0: Ese es el miedo, por eso le dijo, no temáis. Vayan tranquilos, porque yo estoy con ustedes.
1: Aleluya.
0: Era Jehová Dios el que iba con ellos, no iban ellos solos. Entonces, cuando le dijo que alzara la vara y divide el mar, Moisés mira una vara, tú vienes y mira una vara y dice, pero esto va a abrir ese mar. Digo, si no tuviera fe, ¿verdad? Pero esta cosa va a abrir ese mar. No era la vara, era la autoridad divina y el poder de Dios para abrirle el mar.
1: Aleluya.
0: Entonces, perdón, entonces el hombre tenía esa fe que se iba a hacer, que Dios lo iba a hacer. Y así fue, así lo hizo. Pasaron ellos, ¿qué? En seco. El faraón dijo, espérate, que yo esto lo voy a seguir. Yo me lo voy a traer para acá, porque yo soy el faraón, y yo soy el que mando aquí, y aquí se va a hacer lo que yo quiero. Y él se le tiró detrás a ellos, a buscarlos. ¿Cómo yo voy a dejar a este pueblo que se vaya? Si este pueblo era el que me daba a mí el ajo y la habichuela acá a mí, ¿quién me va a dar ahora arroz y habichuela si lo estoy dejando ir? Bendito Dios. Él se le tira detrás, con su carro, caballo, con todo el ejército, bendito sea Dios, siguiéndole detrás a buscarlos a ellos, para alcanzarlos. Cualquiera no alcance, si ellos andan en caballo, ellos andan a pie. Pero a el Señor decirle a Moisés, no temas, quiere decir, tú no estás solo.
1: Aleluya.
0: Cuando Dios te dice no temas, es porque tú no estás solo, estás con Dios. Es la fortaleza de nosotros, es la fe, bendito sea Dios. Es lo que nosotros esperamos cuando Jesús venga a buscar su iglesia. No encuentra siendo así, llevando su palabra, obedeciendo su palabra, bendito Dios, cada día de nuestras vidas. Cada día aprendemos algo nuevo, algo diferente. Por eso tenemos que estar escudriñando la palabra, leyéndola y entendiendo qué Dios nos quiere decir por medio de su palabra. Estos egipcios, ¿verdad?, se creían que eran los nenes lindos, los cheches, como que decimos nosotros por acá, ¿verdad? Y ellos quisieron hacer todo como si fueran ellos los más poderosos. Eso era lo que él se creía, faraón, que era el hombre más poderoso en el mundo. Ellos querían ser dueños de qué, de todo, del oro, de la plata, de todo, de la gente, agarrar la gente de esclavo, bendito Dios. Todo eso se lo imaginaban ellos, pero había un más allá, que era Dios. Dios se cansó, Jehová Dios se cansó de ver su pueblo ahí tantos años sufriendo. Pero ¿quiénes tuvieron que clamar? Ellos mismos. Clama a mí, yo te responderé, dice el Señor. Tenemos que nosotros clamarle a quién, a Él. Ahora mismo me vino así como una visión de esa de allá de lo que está pasando en Venezuela, bendito Dios. Yo estoy mirando las noticias, estoy mirando a la gente, y en ningún momento he visto una persona ajodillada orándole al Señor, pidiéndole clemencia a Dios. No he visto todavía ni uno arrodillado ahí, bendito Dios. Nada más gritos, lloros, llantos y hacer las cosas como, pero mire, acuérdese que hay un Dios grande allá arriba. Piden oraciones, pero no están orando ellos. Tenemos que orar los unos por los otros, bendito sea el Señor. Tú tienes que doblar las rodillas ahí. Yo estuviera así ajodillado ya, pidiéndole al Señor clemencia, bendito Dios, de misericordia de nosotros. Y Dios la va a tener. Pero ellos quieren con maquinaria, con las manos, con las cosas que ellos tienen para sacar las vidas. Dios puede aguantar una persona allá abajo hasta 40 días enterrado. Bendito Dios. Él puede aguantarlo. Pero Él quiere que vean las maravillas de Él. Él quiere que vean las maravillas, las cosas grandes. ¿Usted sabe lo que es caerse un building grande y usted estar vivo allá abajo? ¿O un niño de 3 meses? ¿O una mujer Santo. Encinta para nacer un bebé? Todos esos son milagros de Dios. Pero muchos van a decir, mira, los rescatistas los rescataron. El hombre los rescató, los sacó de allá abajo, de las profundidades donde estaban metidos. Pero ¿quién te dio esa fortaleza? Dios. Esas son las maravillas, es la fe. Usted tiene una fe de que las personas se van a salvar. Santo bendito Dios. Dios. Estamos mirando aquí, ¿verdad? Que cuando él iba pasando por ese mar rojo, bendito Dios, el faraón creía que era lo más grande. Cuando ya Moisés llegó a pasar al otro lado, ¿qué le dijo? Jehová, estira tu vara otra vez. Porque aquellos que tú vistes, no lo vas a ver más. Nunca más, para siempre lo veréis, le dijo. No lo vas a ver nunca más. Porque todos ahí quedaron sepultados.
1: Bendito.
0: Tanto el caballo como el hombre, la espada, los carros, los jinetes, bendito Dios, las carretas, todo quedó ahí. ¿Qué ellos vieron después a la orilla? Los cadáveres de aquellos egipcios que estaban siguiendo a ellos. ¿Te das de cuenta cómo el enemigo siempre está detrás de aquellos que buscan de Dios?
1: Acechando.
0: Quitándote la fe, quitándote la esperanza de lo que tú tienes en tu mente. Tenemos que seguir nosotros dejándonos llevar por Dios y no por el enemigo. Por eso hay que buscarlo en la mañana, darle la gloria y la honra en la mañana de que una noche nos guardó, nos sustentó y nos dio un día nuevo para poder estar viviendo. ¿Cómo debemos estar nosotros hoy en día, cada uno de nosotros, estar seguros que si hoy es el último día tuyo o mío, estemos seguros de que nos vamos a ir con el Señor?
1: Aleluya.
0: ¿Verdad? Porque a mucha gente no le importa nada de eso. Viven como si como le dé la gana, quieren vivir. Y así, conformistas, bendito Dios, de lo que es. Si Dios quiere, tengo un carro. Si Dios quiere, tengo una casa. Si Dios quiere, tengo un avión. Y si tú quieres, tú tienes que hacer también tu papel, ¿verdad? Tienes que doblar tu lomito, papá. Vete a trabajar para que lo tenga. No esperes que te caigan las cosas del cielo. Tú tienes que pedir, se te va a dar. Pero también tienes que trabajar aquí. Aquí todo el mundo trabajó en la Biblia. Todo el mundo trabajó aquí. Aquí no habla de un vago. Mira, ese vago se hizo millonario porque era vago. No, aquí todo el mundo trabajó. Todo el mundo luchó por lo que querían ser en el mañana. Nosotros tenemos que trabajar hoy, sembrar para el mañana. Tenemos la dicha que estamos en un país, ¿verdad?, donde tú trabajas y te dejan un dinero guardado allá para cuando tú te retiras, tengas el sueldo más o menos de lo que tú te ganabas trabajando. Tenemos esa dicha, ¿verdad?, de tener el seguro social, bendito sea el Señor, cuando uno lo paga. Es una defensa tuya que tú tienes para el resto de tu vida. Imagínate uno viejo y pelado y que te duele cuánto hueso tiene. ¿De dónde vas a vivir? Si la familia hoy en día no le importa a nadie, no tienen amor. Hacen lo que les da la gana, no tienen amor a nadie. Ni amor a ellos mismos, no se aman ni ellos mismos. Los jóvenes de hoy en día se pierden como la arena del mar. Bendito sea el Señor. No hay ya mucho amor en este mundo. La gente vive en conformistas, conforme a lo que le ven en el día.
1: Bendito Dios. Sí, amén. Hemos visto, ¿verdad?, a través de la Escritura, que la fe es confiar en Dios.
0: Aleluya.
1: Confiar en sus obras y en sus promesas. Eso es lo que define la fe, cuando tú le crees a Dios.
0: Gloria a Jesús.
1: Aleluya. Si buscamos Lucas 17, versos 5 y 6, fíjense cómo dice. Dijeron los apóstoles al Señor, auméntanos la fe. Vemos, ¿verdad?, ahí a los apóstoles pidiéndole al Señor. Quizás creían que tenían poca fe. Y les dicen al Maestro, auméntanos la fe.
0: Aleluya.
1: Entonces el Señor dijo, si tuvierais fe como un grano de mostaza, podrías decir a este sicómoro, desarráigate.
0: Aleluya.
1: Y plántate en el mar y os obedecería.
0: Gloria a Dios.
1: Fíjense qué lindo es el Señor. Aleluya. Fíjense cómo le contestó a estos apóstoles. Aleluya. Ya no eran discípulos, eran apóstoles, ya estaban graduados. Aleluya. Gloria a Jesús. Y el Señor le dice, si tan solo tuvieres fe como un granito de mostaza. Y el granito de mostaza es tan pequeñito que usted lo pone así en la palma de su mano. Aleluya. Y es un granito bien pequeñito. Aleluya.
0: Bendito Jesús.
1: Pero si tienes esa fe como ese granito de mostaza tan chiquito, le podrías decir a este sicómoro, o sea, a este árbol, desarráigate y plántate en el mar y os obedecería.
0: Aleluya.
1: O sea, lo que tú dijeres con tu boca, aleluya, se cumpliría. Así como Dios mismo habló la palabra con su boca, salió la palabra y fueron hechas todas las cosas.
0: Amén.
1: Aleluya.
0: Santo Jesús.
1: Gloria a Jesús. Porque
0: gloria
1: Dios no trajo un poste de luz y unos cables eléctricos y todas esas vainas que ponen los
0: aleluya
1: electricistas, ¿verdad?
0: Amén.
1: Sino que Él dijo que se haga la luz.
0: Gloria a Jesús.
1: Y fue hecha la luz.
0: Amén.
1: ¿Quién pudo hacer el sol para que se hiciera la luz?
0: Aleluya.
1: Solamente Dios. Aleluya. Pues nosotros tenemos que creer que ese Dios es tan grande y tan poderoso.
0: Gloria
1: para
0: a Jesús.
1: Hacerlo.
0: Amén.
1: Aleluya.
0: Gloria
1: qué
0: a Dios.
1: Qué lindo es el Señor.
0: Bendito Jehová. Si estaba mirando aquí en Primera de Corintios.
1: Aleluya.
0: Pablo, ¿verdad? Diciéndolo a los corintios. En 16:13 dice: velad, está firme en la fe. Portaos varonilmente y esforzaos. Tenemos que estar esforzados todo el tiempo. ¿Dónde? En la fe.
1: 16, ¿qué?
0: 16:13. Aleluya, 1 Corintios 16:13. Velar, estar firme en la fe. Continuamente en la fe, esperando que se va a pasar, va a venir. Bendito Dios. Que estemos varonilmente esperándolo. Aleluya, bendito Dios.
1: Portaos
0: y estando como forzados.
1: Portaos varonilmente como un
0: aleluya
1: hombre cabal.
0: Claro, así.
1: No,
0: firme. Aleluya.
1: No un varón que está medio amanerado y no sabe dónde está parado.
0: Aleluya.
1: Sí, pero me gusta mucho ese cuando dice: todas vuestras cosas sean hechas con amor.
0: Aleluya.
1: Todo lo que nosotros hacemos para el Señor, con amor.
0: Amén, aleluya.
1: Porque nosotros hemos, ese amor de Dios ha sido puesto en nuestros corazones. Cuando conocimos a Cristo, vemos cómo cambia toda nuestra vida.
0: Aleluya.
1: Nuestra forma de vivir, nuestra forma de pensar.
0: Sí, Señor.
1: Nuestra forma de sentir en
0: gloria
1: nuestro corazón. Antes éramos malos, ahora no lo somos. Antes odiábamos, ya no odiamos, sino que
0: aleluya
1: amamos. Antes hacíamos las cosas de mala gana, ahora no. Ahora
0: bendito
1: las
0: Jesús
1: hacemos con amor.
0: Gloria
1: fíjate
0: a Dios.
1: Como dice, aleluya, todas vuestras cosas sean hechas con amor.
0: Aleluya.
1: Amén.
0: Amén.
1: Así es que hasta aquí, gloria a Jesús.
0: Ebenecer
1: nos ayudó Jehová.
0: Aleluya.
1: Gloria a Jesús. Lo vamos a dejar hasta aquí. Si vamos a hablar el tema de la fe, hay muchísima tela que contar. Hay muchos versículos, gloria a Jesús. Pero esto fue lo que Dios nos dio en esta
0: amén gloria
1: mañana,
0: a Jesús.
1: Gloria a Jesús. Y lo hemos dejado, aleluya.
0: Aleluya.
1: Así que Dios te bendiga, Dios te guarde, aleluya.
0: Gloria a Dios.
1: Vamos así a orar. Gloria
0: Santo
1: a Jesús,
0: Jesús.
1: Para concluir este programa.
0: Amén.
1: Aleluya. Padre, en el nombre de Jesús,
0: gracias,
1: te damos
0: Dios
1: las gracias, mi Señor amado.
0: Gracias, Jehová. Aleluya.
1: Por tu grandeza, por tu proeza, porque tú eres Dios.
0: Sí, Señor.
1: Ayúdanos, Dios mío. Aleluya.
0: Gloria a Jesús.
1: Señor, alienta nuestra fe, Dios
0: aleluya
1: mío.
0: Aleluya.
1: Cada día podamos vivir por fe.
0: Gloria a Dios.
1: En la fe, Señor amado.
0: Santo Jehová, aleluya.
1: Que confiemos cada día más y más en
0: ti. Gloria a Dios.
1: Y tengamos la certeza de que tú puedes obrar en cada situación,
0: sí, Señor
1: Jesús, amado.
0: Aleluya.
1: Que esté aquejando nuestras vidas, ya sea de enfermedad, Dios mío,
0: gloria a Dios,
1: ya sea económicamente, Dios amado,
0: Santo Jesús,
1: ya sea, Padre Santo, problemas con los hijos, Dios mío, con los familiares, Padre Santo, que tengamos esa fe, Señor amado, de que tú estás en el asunto, obrando, Dios mío, aleluya, y que tú eres el que tienes el control, Dios amado,
0: gloria
1: de todas las cosas, pero que nosotros confiemos en ti.
0: Sí, Señor. Aleluya.
1: Gracias te damos en esta mañana por permitirnos, Señor, hablar tu palabra.
0: Gloria a Dios.
1: Te pedimos, Señor amado, que obres en los corazones y en las mentes de aquellos oidores, Señor amado.
0: Gracias, Padre. Aleluya.
1: No permitas, Padre Santo, que seamos oidores olvidadizos de la misma.
0: Jesús.
1: En el nombre de Jesús, bendice la iglesia, bendice nuestros pastores.
0: Gracias, Jesús.
1: Oh, glorifícate, Padre Santo, en todo. Para la gloria de tu nombre, entregamos este día, Señor amado, el resto de este día en tus manos, para que tú seas llevándonos, Dios mío, con bien.
0: Gracias,
1: Señor
0: Jesús.
1: Amado, de día en día, de triunfo en triunfo.
0: Aleluya.
1: Por Jesús. Amén,
0: amén.
1: Señor. Recuerda, no te vayas de la sintonía, porque en unos minutos, aleluya, viene el programa del pastor Miguel Ángel Marrero con su esposa Nitza Varela de Marrero, el programa
0: De Todo Un Poco.
1: Amén, amén. Aleluya. Dios te bendiga, Dios te guarde.
0: Amén. Amén.

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gloria a Jesús, Dios me los bendiga a todos en esta hermosa mañana, gloria a Jesús, dándole gracias al Señor por un día más de vida que Él nos da, gloria a Jesús, aleluya, para que expongamos la palabra del Señor, aleluya, hacer lo que Dios nos ha mandado, aleluya, como el Señor nos dice en su palabra, y predicar el Evangelio a toda criatura. Cuando Él dice a toda criatura, no te está diciendo a los católicos, no, a lo que sean, ¿verdad? No, a fulano de tal, no, a qué razas o colores, no importa. Aleluya, cuando el Señor te manda, ir, aleluya, tú lo que tienes que hacer es obedecer, ir y llevar el Evangelio, predicarlo a toda criatura, gloria a Jesús, aleluya. Eso es lo que el Señor nos manda a cada uno de nosotros, gloria a Jesús, aleluya. Y orar por los demás, gloria a Jesús, aleluya, bendito sea Dios, aleluya. Poderoso eres Jehová, aleluya, tú eres el grande Jehová, digno ser supremamente alabado, gloria a Jesús, aleluya. Así que el Señor nos manda a llevar el Evangelio a toda criatura, gloria a Jesús, y eso es lo que tenemos que hacer nosotros, aleluya, obedecer lo que el Señor nos ha mandado hacer, gloria a Jesús, aleluya. En este día de hoy, gloria a Jesús, aleluya, vamos a hablar de aclamar, gloria a Jesús, aleluya, como hay muchas, verdad, muchas vidas que les gusta estar clamando día y noche, bendito sea el Señor, gloria a Jesús, aleluya, ah, como de día y noche, aleluya, mientras que lava los trastes, mientras que cocina, clamas al Señor, habla con el Señor, gloria a Jesús, mientras que trapeas el piso, habla con Dios, gloria a Jesús, aleluya, mientras que manejas, puedes ir hablando con el Señor, en todo momento tú puedes hablar con Dios, gloria a Jesús, aleluya, porque Él está disponible, aleluya, en todo momento, aleluya, Dios no es como el hombre, que el hombre puede hacer solamente una sola cosa, pero Dios no, Dios es omnipotente, omnipotente.

presente, está en todo lugar, gloria a Jesús, y Él escucha el clamor de cada uno de nosotros, gloria a Jesús, aleluya. Y nosotros pues le tenemos que dar gracias al Señor por la infinita misericordia que ha tenido para con cada uno de nosotros, gloria a Jesús. Vamos a orar para presentarle este programa, aleluya, y pedirle al Señor, verdad, que nos dé sabiduría y entendimiento de la palabra, y que no hablemos lo que nosotros queramos hablar, sino que hablemos lo que Dios quiere que nosotros hablemos, gloria a Jesús, aleluya. Que de nuestra boca no salga nada que no sea del Señor, gloria a Jesús, aleluya. Por eso que el Señor dice, clama a mí, yo te responderé. Si clamamos al Señor que nos dé sabiduría, Dios nos la da, porque dice, es que esté falto de sabiduría, que la pida, bendito sea Dios, aleluya. Y Dios lo hace, bendito sea el Señor, porque quiere una iglesia, sus hijos, aleluya, con sabiduría, porque somos sus hijos. Si somos sus hijos, aleluya, somos ejemplo de Él, gloria a Jesús, y Él nos va a llenar de la sabiduría de lo alto, gloria a Jesús, aleluya. Él no va a dejar que nadie se venga a reír, a burlarse, de decir, mira, aleluya, lo que habló, lo que dijo, bendito sea el Señor, porque cuando tú estás en las manos del Señor, Dios es que te va a usar, gloria a Jesús, no eres tú el que te pone la palabra en la boca, es Dios, aleluya. Por eso que nosotros somos instrumentos de Él, gloria a Jesús, aleluya, para llevar la palabra a donde quiera, gloria a Jesús, aleluya, porque por medio de la radio, gloria a Jesús, aleluya, la palabra es predicada, aleluya, llega a muchos lugares, aleluya, a casas, aleluya, a carro, aleluya, hospitales, bendito sea Dios, en todo lugar, gloria a Jesús, porque la palabra del Señor, aleluya, penetra, aleluya, toca esos corazones de piedra, gloria a Jesús, y lo convierte de carne, gloria a Jesús. Vamos a orar. Padre, te doy gracias, Señor, por este privilegio que tú me das, Padre Santo, aleluya, para exponer tu palabra, Señor. Yo soy el barro y tú eres el alfarero, Señor. Haz conmigo como tú quieras, Señor, no como yo quiera, sino como tú quieras. Úseme para tu gloria y para tu honra, Señor. Tú sabes, Señor, que yo nada sé, pero cuando uno se pone en tus manos, tú eres quien nos capacita, nos da sabiduría de lo alto y entendimiento de ella, Señor. Que esta palabra penetre lo más profundo del corazón del hombre, Padre Santo, de todo aquel que la esté escuchando, Señor. Toca las vidas, Señor, aleluya, liberta al cautivo, Padre Santo. Rompe las cadenas, Padre, que atan las vidas, Señor amado. Salva, Padre Santo, las prostitutas, las lesbianas, los homosexuales, el adicto, el alcohólico, Padre Celestial, el deambulante, Señor, rescátalos para tu gloria y para tu honra, libértalos, Padre Santo, no importa, aleluya, la atadura que tenga, arriba, camaché, tú la rompes, Padre Santo, tú eres el único que puede hacer eso, Padre, tú eres el que liberta al hombre, Padre Celestial, pero tú quieres que el hombre, aleluya, se entregue de todo corazón, aleluya, para así tú tener dominio y control de su vida, de su mente, aleluya, y de su alma, bendito sea Dios, aleluya. Tú eres el grande y el poderoso de Israel, Padre Santo. Señor, bendice a la iglesia en el mundo entero, Señor. Bendice a las damas, los caballeros, los jóvenes, los juveniles y los niños, Señor. Defiende a los niños, rescate a esos niños. Mira, Padre, esos niños allá en Venezuela, Padre Santo, que lo están, aleluya, rescatando, Señor, que no tienen padre, a veces no tienen padre ni madre, se quedaron huérfanos, Padre Santo. Cuídalos tú, Padre Santo, aleluya. No permita que lo usen para mercader, Padre Santo, para venderlos, Padre Santo, para hacer, aleluya, escarnio de esos niños. Cuídalos, protégelos, cúbrelos con tu preciosa sangre, Padre Santo. No permita que los toquen, Padre Celestial, porque son tus hijitos, Padre Celestial, aleluya. Defiéndelos, Padre Santo, y ayúdalos, Señor amado. Tú sabes cómo está este mundo loco, Padre Celestial, el hombre malo, perverso, Padre Santo, lo que pienses en maldad, Padre Celestial, aleluya, no tienen misericordia con el hombre, con los niños, con los jóvenes y juveniles, Padre Celestial, aleluya, cuídalos y protégelos, Padre Santo, aleluya, bendice a los ancianitos, Señor, que están en diferentes lugares, los que están en la casa, los que están en los hospitales, los que están en los cuidos de ancianos, Padre Celestial, aleluya, los que están en hospice, aleluya, los que están ya en
en etapa terminal, Padre Santo, salva sus almas, Padre Santo, salva la vida, aleluya, que lo más importante es la salvación del alma, Señor amado, ten misericordia, Padre Celestial, aleluya, sigue salvando y libertando, bendice los matrimonios, dale amor del uno al otro, que se amen, que se comprendan, Padre Santo, aleluya, quita al enemigo, deshace toda obra del enemigo, todo plan que el enemigo tenga en contra de tu iglesia, en contra de los matrimonios, deshácelo en el nombre de Jesús, porque tú eres el único que puede hacer la obra, Padre Santo. Si hay alguno quebrantado de salud, sánalo, Padre, envía esa palabra de sanidad, Padre Santo, para ti no hay distancia, para ti no hay ningún impedimento, Señor amado. Que tú sanes, salve las vidas, Padre Santo. Que tú seas el que te glorifique, Padre. A ti yo te doy toda la gloria y toda la honra, mi Rey. Porque tú te la mereces, Jesús de Nazaret. Aleluya. Bendice a los pastores, los evangelistas, los misioneros. Cada siervo y sierva tuya que se ponen en las manos tuyas, Padre Santo. Para que tú lo uses, Padre Celestial. Bendícelo grandemente, Señor. Sigue dirigiendo la iglesia, Padre Santo. Dándole fuerza a la iglesia, Padre. Que no torne su mirada hacia atrás, Padre, estamos en lo último ya, Padre Santo, Señor, tú vienes pronto, Señor, aleluya, a levantar una iglesia sin mancha y sin arruga, Padre Santo, aleluya, una iglesia que te ama de todo corazón, Padre Santo, bendito sea tu nombre, Dios misericordioso, Señor, aleluya, bendícelo grandemente, bendice a Israel, Padre, defiéndelo, Padre Santo. Suple el alimento, agua, todo lo que necesiten, Padre Celestial, aleluya, sálvalo de los cuatro confines de la tierra, Padre Santo, aleluya, y bendícelo grandemente de una manera especial, Padre, Señor, salva a nuestros hijos, nuestros nietos, bisnietos, Señor amado, de cada vida, Señor amado, que escucha, Padre Santo, esta palabra, Dios mío, salva a su familia, Señor, que no se quede ninguno sin su bendición, Padre Santo, de que sean salvos, Padre, te doy gracias por todas las bendiciones que tú nos das, Señor, porque tú eres el Dios grande, el Dios todopoderoso, aleluya, que no ha perdido ninguna batalla, Señor amado, aleluya, gloria a tu nombre, Señor, en tus manos ponemos nuestras familias, hermanos, hermanas, tíos y tías, Padre Santo, aleluya, gloria a Dios Santo, aleluya, bendito sea Dios, que tú los salves y los libertes, Padre Santo, ten misericordia de ellos, muchos de ellos no te conocen, Padre Celestial, aleluya, bendito sea Dios, yo sé, Padre Celestial, que tú extiendes tu mano de misericordia, Padre Santo, sobre esas vidas, envía a los siervos y las siervas tuyas, Dios mío, esos lugares, que le prediquen tu palabra, Padre Santo, y que sean salvos para tu gloria y para tu honra, Señor, amén, gloria a Jesús, aleluya. Dios me lo siga bendiciendo a cada uno. Aleluya. Vamos a hablar en el día de hoy de aclamar. Aclamar. Gloria a Jesús. Aleluya. Y vamos en primera de Crónicas, capítulo, Gloria a Jesús, 16, verso 34. Gloria a Jesús. Aleluya. Bendito sea Dios. Aleluya. Aquí, ¿verdad? Aquí el pueblo de Dios, bendito sea Dios, estoy hablando el pueblo de Israel, gloria a Jesús, aleluya. Cuando ese pueblo de Israel, gloria a Jesús, aleluya, clamaban al Señor, aleluya, lo hacían de todo corazón, bendito sea Dios, pero tenían que pasar por muchas. Pero vamos a leer la palabra que dice así, en el nombre del Padre, del Hijo y del Espíritu Santo, amén. Primera de Crónica, capítulo 16, versículo 34, dice así, en el nombre del Padre, del Hijo y del Espíritu Santo, amén. Aclamar a Jehová porque eres bueno, porque su misericordia es eterna, bendito sea Dios, aleluya, gloria a Jesús, aleluya, bendito sea Dios. Aquí vemos, ¿verdad?, cuando el pueblo de Dios, gloria a Jesús, el pueblo de Israel, gloria a Jesús, aleluya, ellos clamaban al Señor, gloria a Jesús, ellos no se humillaban de una manera terrible, aleluya. Fíjense que hubo un tiempo, no sé cuántos meses, o no sé si un año o meses atrás, bendito sea el Señor, aleluya,
creo que un año, va a haber como un año, algo así, donde ellos, aleluya, se reunieron todos en un lugar, gloria a Jesús, aleluya, y empezaron a clamar, rica mashaya, mansohaya, aleluya, a clamar al Señor, gloria a Jesús. Ellos clamaban, se humillaron ante la presencia del Señor, aleluya, y ese lugar tembló, gloria a Jesús, aleluya. No que tembló para destruir al lugar ni nada, no, se sintió la presencia del Señor, gloria a Jesús, aleluya, porque el Señor se regocijó, el Señor se gozó, aleluya, y eso quiere Dios de cada uno de nosotros, aleluya, que nosotros nos humillemos ante su presencia de todo corazón, aleluya, que tú des tu corazón al Señor de una manera especial, bendito sea Dios, aleluya. Cuando tú te regocijas, tú alabas al Señor de todo corazón, tú vas a sentir la gloria de Dios, tú vas a sentir su presencia, su poder, bendito sea Dios, aleluya, porque cuando tú clamas al Señor, aleluya, te escucha, bendito sea el Señor, aleluya. No le hagas caso al enemigo que te dice, ah, Dios no te escucha, ¿para qué tú oras si Dios no te está escuchando? Mira, reprende al enemigo y dile que tú vas a seguir clamando, aleluya, te escuche o no te escuche, bendito sea el Señor, ¿verdad? Porque el enemigo te dice que Dios no te escucha, Dios escucha a cada uno de nosotros, aleluya, porque Él escucha el clamor de cada uno de nosotros, aleluya. Sus oídos están atentos al clamor de su iglesia, bendito sea el Señor, aleluya, bendito sea Dios. El Señor está ahí pendiente que tú le llames, que tú hables con Él, gloria a Jesús, aleluya, bendito sea Dios. Un ejemplo, si tú todas las mañanas tenías una hora o un momento para orar, para hablar con el Señor, aleluya, no permita que el Señor te quite esa bendición, gloria a Jesús, aleluya. Al contrario, dobla la oración, aleluya, al contrario, clama día y noche, aleluya, siempre que te despiertas, habla con Dios, aleluya, acuéstate adorando al Señor, gloria a Jesús, aleluya, si, donde quiera que esté, ve hablando con el Señor, gloria a Jesús, aleluya, aunque te digan que estás loco, aunque te digan que eres fanático, aunque te digan con lo que te digan, bendito sea el Señor, tú eres un siervo, una sierva del Señor, aleluya, y tú tienes que tener comunicación con tu Padre Celestial, aleluya, bendito sea el Señor, Él se goza cuando tú lo tienes en cuenta, cuando tú hablas con Él, bendito sea Dios, aleluya, Él está dispuesto a ayudarte, gloria a Jesús, aleluya, y el pueblo del Señor, gloria a Jesús, aleluya, el pueblo de Israel, bendito sea el Señor, aleluya, cuando ellos clamaban al Señor, gloria a Jesús, aleluya, ellos veían la bondad de Dios, gloria a Jesús, aleluya. Si nos acordamos cuando ellos estaban en el desierto, ellos clamaron a Jehová, aleluya, y Dios le dio, aleluya, le dio agua, le dio alimento, gloria a Jesús, aleluya, bendito sea el Señor. Sí que fatigaron a su siervo Moisés, bendito sea el Señor, aleluya, que no hicieron, murmuraron, hablaron, gloria, gloria a Jesús, y eso lo hacen hoy en día también contra los pastores, aleluya, lo hacen igualito, bendito sea el Señor, aleluya, bendito sea Dios, aleluya, pero Dios, aleluya, escuchaba el clamor, gloria a Jesús, aleluya, y Dios estaba ahí, aleluya, le suplía, le daba alimento, le daba agua, gloria a Jesús, aleluya, bendito sea el Señor, gloria a Jesús, porque cuando las cosas suceden, bendito sea Dios, Dios cuida lo suyo, bendito sea el Señor, aleluya, porque vemos la misericordia de Dios, porque eres bueno, porque su misericordia es eterna, aleluya, la misericordia es eterna, es para siempre, gloria a Jesús, aleluya, cuando Dios te rescata, aleluya, te salva, gloria a Jesús, aleluya, te liberta, aleluya, es para siempre, gloria a Jesús, aleluya, pero todo depende de nosotros, bendito sea Dios, que cuando estamos en este caminar vamos a ser probados todos, aleluya, no hay ninguna persona que no sea probada, aleluya, todos somos probados a ver qué damos, bendito sea el Señor, aleluya, Dios nos prueba a nosotros para ver si tú eres apto para recibir la bendición que Dios tiene para ti, bendito sea el Señor, pero muchas veces, aleluya, cuando viene la lucha, cuando viene la prueba, cuando viene la dificultad, suelta las manos del arado, bendito sea Dios. ¿Qué culpa tiene Dios? ¿Qué te hace el Señor, aleluya, para que tú lo dejes?
aleluya, al contrario, apóyate en el Señor, aleluya. Él es el que te ama verdaderamente, es el que te cuida, el que te bendice. Pasa que el enemigo te hace ver, aleluya, todas las cosas negativas en contra de Dios, bendito sea Dios, y ese hace ser, aleluya, ver, ah, yo soy el que puedo, yo soy el que tengo, yo soy el que puedo dar. No, mentira del diablo, el Señor lo reprenda, aleluya. Dios tiene cosas más grandes para ti, gloria a Jesús. Dios tiene más bendición para ti que la que el enemigo ofrece, bendito sea el Señor, porque el enemigo lo que te puede ofrecer es las cosas del mundo, la basura del mundo, la música, los bailes, la bebida, las drogas, la prostitución, lo negativo. Que, pero si tú miras, todo lo que te ofrece el enemigo es para destruirte a ti, para destruir tu familia, para destruir los hogares, para destruir los padres, las madres, destruir todo, aleluya, no para edificar. Pero Dios es al contrario, Dios lo que hace edifica, aleluya. Dios te da salvación, te da vida eterna, te provee, aleluya. Él llega siempre a tiempo, Él no se tarda. Es por eso que el Señor nos dice a nosotros: clama a mí, yo te responderé. Tú le clamas al Señor, gloria a Jesús, habla con Dios, aleluya, enséñale, dile: Señor, tengo esta situación. Él lo sabe, pero Él quiere que nosotros consultemos con Él, hablemos con Él, le digamos lo que nos pasa. Bendito sea Dios. Yo a veces digo, es mejor hablar con Dios de mente, gloria a Jesús, la misma mente hablando al Señor, aleluya, que cuando tú manifiestas las cosas. Bendito sea el Señor, porque cuando tú manifiestas las cosas, el enemigo viene, aleluya, te pone las cosas al frente. Bendito sea el Señor, aleluya, para que tú no oigas a Dios y lo oigas a Él. Bendito sea el Señor. No, tenemos que hacer la voluntad del Señor y escuchar lo que Dios nos manda y lo que nos dice. Gloria a Jesús, aleluya. Bendito sea el Señor, gloria a Jesús, y aleluya. Y el Señor lo que manda aquí, aclamar a Jehová nosotros, aleluya, porque Él es bueno, aleluya. Tenemos que clamar, ser agradecido, darle la gloria, darle la honra a Dios, aleluya, por todo lo que Él ha hecho, aleluya. Bendito sea el Señor. Pero muchas veces la gente se olvida del Señor, gloria a Jesús, aleluya, cuando tienes que apoyarte en Él, aleluya, refugiarte en el Señor, gloria a Jesús, aleluya. No lo sueltes, aleluya, por más que vengan pruebas, por más que vengan dificultades, aleluya, gloria a Jesús, aleluya. No suelte, aleluya, la mano del Señor, gloria a Jesús, porque Él está dispuesto a ayudarte, aleluya, gloria a Jesús, aleluya. Pero las personas a veces viene una dificultad, viene un problemita, una, mire, una tonterita, una cascarita de nuez, aleluya. Ya por eso sueltan al Señor, bendito sea Dios. Al contrario, apóyate. Dile: Señor, ayúdame, ayúdame a vencer, ayúdame a pasar las pruebas, aleluya. Esta agonía que tengo, Señor, quítala de mí, Señor, yo te las pongo en tus manos. Él quiere que todo lo que tú tienes en tu corazón, esas quejas, esa tristeza, ese dolor que tú tienes, póngaselo en las manos del Señor, para que Él te dé consuelo, para que Él te dé la paz que tú necesitas. Bendito sea el Señor, aleluya. Él está ahí, aleluya, dispuesto a ayudarte, aleluya. Nosotros a veces pensamos, aleluya, que Dios es un ser, sí, Dios está en el cielo, ajá, Dios está en el cielo. Pero tú no lo ves cuando está a tu lado, cuando te abraza, cuando te acaricia y te dice: no temas, que yo estoy contigo, no desmayes porque yo soy tu Dios. Aleluya. Pues el enemigo te hace ver como que tú estás solo, tú no tienes a nadie. Entonces te hace ver cosas que no existen. Aleluya. ¿Por qué? Porque cuando tú quitas la mirada del maestro, aleluya, tú ves, te pones a mirar las tempestades, las situaciones. ¿Pero qué hago? Ay, ¿dónde voy a ir? Ay, pero es que Dios no me habla, Dios no me dice nada. Pues voy a ir donde el brujo, voy a ir donde el que lee la palabra, la carta, voy a ir al que dice esto y lo otro. El Señor reprenda en el nombre de Jesús, aleluya. Ve donde Dios, aleluya. Clama al Señor, aleluya, y Él está ahí dispuesto a escucharte, aleluya, y contestar esa petición. Pasa que tú eres de los que te crees que Dios es como un microondas. Tú tocas los minutos y ya. Ya, si le das 2 minutos, bueno, eso tiene que ser ya, Señor. Eso tiene, mira,
Tú estás hablando con un Dios todopoderoso. Eso no es cuando tú digas como tú quieres, cuando tú digas aleluya. Es cuando el Señor diga, en el momento del Señor. Porque cuando Dios hace las cosas, las hace buenas. En el momento de Él, gloria a Jesús, aleluya. Él hace todas maravillas, gloria a Jesús, aleluya. Te quedas sorprendido de la grandeza, de las cosas que Dios va a hacer, gloria a Jesús, y seguirá haciendo. Bendito sea el Señor. Si miramos en el libro de Esdras, capítulo 3, bendito sea Dios, aleluya, versículo 11 dice: y cantaban alabando, dando gracias a Jehová, diciendo: porque Él es bueno, porque para siempre es su misericordia sobre Israel. Y todo el pueblo aclamaba con gran júbilo, alabando a Jehová, porque se echaban los cimientos de la casa de Jehová. Gloria a Jesús, aleluya. Gloria a Dios, aleluya. Cuando se está haciendo algo para el Señor, aleluya, para la obra de Dios, gloria a Jesús, aleluya. Y tú estás cantando y alabando al Señor, aleluya, gozándote porque tú estás haciendo algo para el Señor, gloria a Jesús, aleluya. Él se agrada de eso, gloria a Jesús, aleluya. Porque aquí, gloria a Jesús, cuando se estaban echando los cimientos de la casa del Señor, gloria a Jesús, aleluya, ¿qué hacían ellos? Ellos estaban cantando y alabando y dando gracias a Jehová, diciendo: gracias, Señor, por este hogar, por este lugar donde vamos a tener para poder alabarte y glorificar tu nombre, Señor. Aleluya, gloria a Jesús. Y le daban gracias al Señor por cuando estaban haciendo eso. Bendito sea Dios. Y decían: porque para siempre es su misericordia. La misericordia de Dios para siempre. Aleluya. No es un ratito, es todo tiempo. Aleluya. Y todo el pueblo clamaba con gran júbilo. Con gran júbilo, es con gran alabanza, aleluya, gloria a Jesús. No era pitando, ni gritando, ni chiflando, aleluya, gloria a Jesús. Bueno, tú puedes alabar al Señor ahí gritando a toda boca, pero en la alabanza, no gritando como hay algunos lugares que la gente dice. No, el Señor dice que cantemos con júbilo, que alabemos a Dios con júbilo. Sí, pero no es hablando de gritos y de estar chiflando, pitando, aleluya, ni haciendo, tirando petardo y haciendo cosas así. No es así, es de júbilo, de una alabanza que salga de lo más profundo de tu corazón, aleluya. Mientras que ellos iban, aleluya, haciendo la construcción de la casa de Jehová, ellos estaban alabando y glorificando el nombre del Señor, aleluya, y dándole gloria y honra a Dios, y dándole gracias porque Él les proveyó un lugar donde ellos pudieran alabar y glorificar su nombre, aleluya. Pero aquí era que ellos estaban, gloria a Jesús, aleluya, echando los cimientos, aleluya, de la casa de Jehová, gloria a Jesús, porque ellos estaban contentos, porque estaban haciendo, aleluya, echando los cimientos de la casa del Señor, aleluya, bendito sea Dios. Cuando tú haces cosas para Dios, hazlo con gozo, hazlo con alegría, aleluya, porque Dios conoce el corazón del hombre. Él sabe si tú haces las cosas con alegría, con tristeza, con funfullando, tú sabes que, ay Dios mío, tengo que hacer esto, no, hay que hacer las cosas del Señor con gozo, aleluya, porque Él se va a agradar de eso, aleluya, y Él te va a recompensar, aleluya, porque el mejor que paga a nosotros se llama Jehová de los ejércitos, aleluya, porque Él paga, Él es que, aleluya, es que te va a dar la salvación de tu alma, aleluya, el que mandó a su Hijo, aleluya, Dios envió a su Hijo a morir por nosotros. Qué mejor sacrificio que ese, qué mejor paga que esa, aleluya, que Jesús muriese por nosotros, aleluya, en la cruz de Calvario para la salvación de nosotros. ¿Qué nos manda Él a nosotros? Que nosotros lo obedezcamos, aleluya. Él lo que quiere es la obediencia. El Señor quiere mucha obediencia de la iglesia, bendito sea el Señor, aleluya, porque la iglesia en estos últimos tiempos se está convirtiendo desobediente. Ah, ¿cómo que se está poniendo desobediente? Sí, mire, muchos pastores, gloria a Jesús, que predicaban la sana doctrina, bendito sea el Señor, últimamente están dejando, aleluya, que la iglesia haga lo que le dé la gana.
Aleluya. La iglesia hoy en día tú no le puedes decir, mira, esto está mal, esto no le agrada a Dios. Aleluya. Porque rápido se levantan y, ah, tú me tienes que hablar a mí como si yo tuviera 5 años, como si yo tuviera 8, como si yo tuviera 10 años. Mira, tú no estás de leche. Aleluya. Tú estás de vianda para que te digan las cosas tal y como son. Bendito sea el Señor. Aleluya. Porque Dios está cansado. Aleluya. Ya de esa gente. Aleluya. Que quieren que estén de, quieren estar de leche cuando ya están de vianda. Bendito sea el Señor, aleluya. Hay que decirle las cosas como son, aleluya. Al pan, pan, al vino, vino. Bendito sea el Señor. Ya no estamos de chiquitadas, aleluya. Ya no estamos de estar diciéndole, ay bendito, pero es que si le digo tal cosa, se puede ir. Mira, el que está, aleluya, el que está, aleluya, agradando al Señor, el que quiere ser salvo. Aleluya, cuando tú le dices algo a esa persona que está mal, mira, arréglate, que está mal haciendo esto, la persona te va a agradecer, te va a decir, gracias, pastora, yo no sabía que yo estaba haciendo eso mal, aleluya, gracias, porque yo no me quiero perder, aleluya, y menos en estos últimos tiempos, porque ya el deseado de las naciones está pronto por venir, bendito sea el Señor, y tenemos que estar más que preparado, aleluya, no preparado ni preparándonos, sino más que preparado, aleluya, para ese día de la redención. Bendito sea el Señor, aleluya. Bendito sea el Señor, aleluya. Por eso que el Señor dice, clama a mí, yo te responderé. Oye, tú clama al Señor, dile, Señor, ¿qué hago? ¿Qué tengo que hacer? Porque la pastora me dijo que yo, como yo estaba haciendo esto, Señor, esto es de tu agrado, no te agrada, Señor. Pues si no te agrada, pues lo voy a dejar, Señor. Y viene el Señor y dice, no me agrada mi hijo, aleluya, pues deja de hacer lo que no le agrada al Señor, no siga haciendo cabezón y cabezona. Bendito sea el Señor. No mires, aleluya, a la gente que está en otros lugares. Ah, pastora, es la pastora fulana de tal, aleluya, la revendísara, revendísima, qué sé yo qué, aleluya, que es la cheche, aleluya, la más que sabe de palabra, que esto y lo otro, ella hace tal cosa y Dios la usa, bendito sea el Señor. Eso es lo que tú te crees, que Dios la está usando, bendito sea el Señor. Muchas veces, aleluya, el enemigo se viste como ángel de luz, aleluya, aleluya. Por eso que dice la palabra, que en estos últimos tiempos el enemigo engañará si fuese posible aún a los escogidos, si fuese, dice, si pudiera, aleluya, pero todo depende de ti y de mí, si dejamos que el enemigo nos engañe. Bendito sea el Señor, aleluya, no podemos dejar que el enemigo nos engañe, bendito sea Dios. Así que el pueblo del Señor, la iglesia del Señor, aleluya, yo estoy hablando del pueblo en el sentido de que Israel aquí estaba clamando y alabando al Señor, y la iglesia del Señor tiene que estar así, clamando y adorando al Señor, pero mira, de corazón, sirviéndole a Dios de corazón, aleluya, no porque para que el pastor me mire, que para que vea que yo estoy aquí, que yo no estoy faltando, poniendo porque si él me ve, dice, ah, ya la hermana está ahí, pues gloria a Dios. No, es porque tú necesitas de Dios, porque tú amas al Señor, aleluya, porque tú necesitas ser salva y salvo, bendito sea el Señor, gloria a Jesús, aleluya. Por eso, aleluya, es que tú clamas al Señor, por eso que tú vas a la casa del Señor, aleluya, porque cuando tú vas a la casa del Señor, tú quieres tener una experiencia nueva. Pero ¿cómo tú vas a tener una experiencia nueva si tú no clamas, si tú no oras? Tienes que orar, tienes que arrepentirte, doblar rodillas, humillarte ante la presencia del Señor y reconocer, y decir, Señor, aquí estoy humillada ante ti, Señor, ayúdame a hacer tu voluntad, ayúdame a vivir para ti, quiero serte fiel, Señor amado, quiero vivir para ti, Señor, aleluya, tú eres mi única esperanza, aleluya, y Dios lo hace, bendito sea el Señor, aleluya. Tú tienes que darle gloria y honra al Señor en todo momento, bendito sea el Señor, aleluya. Poderoso tú eres, Jehová, aleluya, gloria a Jesús. Si miramos, bendito sea el Señor, en el Salmo 47:1 dice, pueblos todos, batid las manos, aclamar a Dios con voz de júbilo. Bendito sea Dios. Aquí estamos hablando del Viejo Testamento, aleluya, donde se hablaba del pueblo de Dios, que aleluya, que es el pueblo de Israel, gloria a Jesús, aleluya. Dice, pueblos todos, batid las manos. No dijo, pueblos todos,
aplaudir con las manos. No dice eso, dice batir las manos, porque cuando tú bates las manos y clamas a Dios con júbilo, aleluya, es cuando tú estás alabando al Señor con un corazón dispuesto a alabarlo y glorificar su nombre, aleluya, un corazón dispuesto a recibir del Señor, gloria a Jesús, aleluya, porque cuando tú llegas, aleluya, ante la presencia del Señor, aleluya, tú estás clamando ante su presencia, tú lo haces con júbilo, tú lo haces con un corazón contrito y humillado, aleluya, porque tú quieres que Jesús entre en tu corazón, tú quieres que Jesús te llene de su presencia y de su poder, aleluya, gloria a Jesús, como estaba diciendo ahorita, cuando tú vas a la iglesia, al templo, gloria a Jesús, tú vas, aleluya, a buscar, aleluya, una doble porción del Espíritu Santo, pues, oye, dobla rodilla, clama al Señor, aleluya, y alaba al Señor, alábalo todo momento, alábalo, alábalo, cuando tú alabas al Señor, tú vas a ver cómo el Señor se va a mover la presencia del Señor, aleluya, porque la iglesia está regocijada, porque está sintiendo la presencia del Señor, aleluya, pero si tú vas al templo y te quedas callado, parece una momia, aleluya, no da alabanza al Señor, aleluya, no dice gracias Señor por un día más, no hace nada por las cosas del Señor, bendito sea Dios, tiene brazos caídos, pues ¿qué vas a hacer? ¿Tú vas a recibir algo así con los brazos caídos? No, tú vas a recibir cuando tú levantas tus manos, cuando tú entregas tu corazón al Señor, un corazón contrito y humillado, Él no lo desprecia, aleluya, Él está ahí dispuesto a ayudarte, a darte gloria y honra, aleluya, tú se la das al Señor y Dios te va a bendecir, aleluya, te va a hacer, aleluya, te va a poner en gracia en los lugares que tú vayas, en los lugares de trabajo, en los lugares diferentes, bendito sea Dios, porque en estos últimos tiempos, pues el enemigo, aleluya, se está levantando en contra de la iglesia, de la gente que están trabajando en diferentes lugares. El enemigo pone ese odio, aleluya, de la gente que no le sirven a Dios, a los cristianos, le ponen, los miran con odio, con desprecio, aleluya, como si fueran algo fuera de lo normal, bendito sea el Señor, aleluya, si ellos supieran que nosotros estamos clamando por ellos para que Dios salve sus almas, para que Dios tenga misericordia de ellos, de su familia, de sus hijos, aleluya, de sus padres, de sus madres, bendito sea Dios, porque cuando uno ora por los demás, aleluya, por las almas, aleluya, por nuestro prójimo, bendito sea Dios, para que venga a los caminos del Señor, gloria a Jesús, aleluya, como así hicieron con nosotros, bendito sea el Señor, mucha gente estuvieron clamando por nosotros, ahora nosotros tenemos que clamar por los otros, aleluya, porque eso es como una cadena, aleluya, que tú estás clamando los unos por los otros, aleluya, tú ve a tu hermano en dificultad, ora, pídele al Señor por esa vida, aleluya, por la persona que no le sirve al Señor, que está en una dificultad, está en una tristeza, un lloro, aleluya, pues le pedimos al Señor que le dé consuelo a esa vida, que lo ayude, aleluya, que lo dirija también, bendito sea el Señor, aleluya, como ahora nosotros estamos clamando por las vidas que en Venezuela, bendito sea el Señor, siempre estamos clamando por todas las personas, ¿verdad?, porque no podemos hacer acepción de personas en los cuatro confines de la tierra, bendito sea el Señor, pidiendo al Señor que los salve, bendito sea el Señor, aleluya, y aún así nosotros estamos pidiendo al Señor, Señor, si hay vidas ahí en esos lugares vivos todavía, Señor, que tú seas que los guarde, los cuide, aleluya, como otras ocasiones, Señor, que han habido terremotos en algunos lugares, bendito sea Dios, y han habido personas en algunos sótanos, bendito sea Dios, aleluya, y ellos vieron que hubo un ángel que le sustentaba, aleluya, que le proveía, aleluya, bendito sea el Señor, y así le pedimos al Señor por esas vidas, aleluya, que están todavía ahí, porque todavía hay vidas en esos lugares donde hubo en Venezuela el terremoto, bendito sea el Señor, aleluya, todavía hay vidas ahí, tenemos que seguir clamando, pidiendo al Señor misericordia todavía, aleluya, para que Dios rescate, que se les revele a ellos, aleluya, que tengan una experiencia y se den de cuenta, aleluya, que hay un Dios todopoderoso que todo lo puede, que aún no importa la situación que tú te encuentres, Él está ahí, aleluya, Él está dispuesto a ayudarte, bendito sea el Señor,
Señor, aleluya. Así está el Señor con nosotros, aleluya. Cuando tú estás en medio de la aflicción, en medio del problema, de las situaciones, Dios está ahí contigo, a tu lado. Pasa que la aflicción, las situaciones no te dejan ver la gloria del Señor, no te dejan ver, aleluya, que Jesús está a tu lado, que Él no te ha dejado, aleluya, bendito sea Dios, aleluya. Y Él lo decía en su palabra, y lo dice en su palabra, que estaría con vosotros hasta el fin, gloria a Jesús, aleluya. Todavía el fin no ha llegado, aleluya, todavía una de esas cosas ha terminado, bendito sea el Señor, pero sabemos que Mateo 24 se tiene que cumplir. La palabra del Señor, aleluya, dice que el cielo y la tierra pasarán, pero su palabra no pasará. Bendito sea el Señor. Todo lo que dice en la palabra del Señor va a suceder. Aleluya. Y por eso que en muchos lugares hay guerra, rumores de guerra. Aleluya. Hay hambre, hay pestilencia, hay mortandad. Bendito sea el Señor. Terremoto, aleluya, todo lo que dice la palabra del Señor, aleluya, eso está aconteciendo en estos últimos tiempos. ¿Qué tenemos que hacer nosotros, la iglesia? Seguir llevando el mensaje, predicándole a las almas, aleluya. Tú veas a alguien, háblale, mira, Cristo te ama, aleluya, busca de Dios, estamos en los últimos tiempos, aleluya. Muchas veces son personas que son apartados. Son personas que le dieron la espalda al Señor, aleluya, porque pensaron que no sirviendo a Dios la vida de ellos iba a ser mejor, pero ahora se han dado de cuenta que sin Dios no se puede vivir y se le ha hecho bien difícil a buscar de Dios. ¿Por qué? Porque el enemigo, cuando tú te vas para atrás, te ata de tal manera que te pone a trabajar dos turnos de trabajo para que tú no busques a Dios, te pone a hacer cosas que no, Dios no le agrada, bendito sea Dios. Si tienes vicios, si tienes cosas negativas que el enemigo te metió, aleluya, se te hace bien difícil salir de ahí, bendito sea Dios. Por eso que el enemigo lo hace, dice, espérate, tengo que atarlo lo más que pueda, bendito sea el Señor. Si tú miras, muchos cristianos que se han apartado, muchos de ellos, la mayor parte, bendito sea Dios, el enemigo rápido los marca. Aleluya, le pone algún que se hagan algo en el cuerpo, algún tatuaje, alguna que se hacen pinzi, que se ponen de pantalla, se cortan el pelo, se hacen muchas cosas, bendito sea el Señor, aleluya. Entonces cuando la persona va a tratar de volver otra vez los caminos del Señor, se le hace bien difícil, dice, ay no, porque yo me veo tan linda así, y me veo más joven, me veo con esto, me veo con lo otro, porque el enemigo te hace ver esas cosas, bendito sea el Señor, aleluya. Pero cuando tú le estás sirviendo al Señor, te hace ver, ah, te ves vieja, te ves así con ese pelo así blanco, canoso, que te ves con ese esa falda tan larga, parece una loca, ¿verdad? Eso es lo que dice el enemigo. Pero Dios dice, a mí me agradas como eres, como te hice, así te quiero ver, como yo te hice, aleluya, una sola pieza, bendito sea el Señor, como era el manto de Jesús, de una sola pieza. Nosotros también tenemos que ser de una sola pieza, tenemos que servir a Jehová, solamente a Jehová, y a Él obedecerlo, aleluya. Que si el enemigo se levanta, siempre se va a levantar, aleluya. Mucha gente dice, ay, yo me voy de la iglesia porque la iglesia, esto y lo otro, en la iglesia yo sufro, en la iglesia yo lloro, en la iglesia se van del Señor, aleluya, y ahí es peor, el diablo le da hasta con el sartén por la cabeza, bendito sea Dios, y no se dan de cuenta que el enemigo le está dando sartenazos en la cabeza, aleluya. Pero cuando tú le sirves al Señor, el enemigo te hace ver como que las cosas no están como tú pensabas, bendito sea Dios. Por eso es rápido te pone a pensar, ah, ya cuando yo estaba en el mundo, pues yo hacía esto, hacía lo otro. Te pone a pensar en la olla de carne, como decía el Señor en el pueblo de Egipto, aleluya, que ellos cuando empezaron a ver situaciones difíciles, empezaban a pensar allá en Egipto, lo que habían dejado, aleluya, lo que habían allá habían ollas de carne, allá había, no sufríamos de hambre, éramos esclavos, pero siempre teníamos de comer, teníamos un techo, aleluya. Pero no, el camino del Señor, aleluya, hay bendiciones, aleluya. ¿Qué se sufre? Claro, se sufre, como en el mundo se sufre más,
porque en el camino del Señor tenemos al Señor que nos consuela, que nos da la fuerza, nos da la fortaleza, nos da ese amor que necesitamos. Aleluya. Dice la palabra: aunque mi madre y mi padre me dejara, con todo Jehová me recogerá. Aleluya. Bendito sea Dios. Aleluya. Tú vas donde Jehová, el que te consuela, el que te provee, el que te ayuda, el que te abre puertas, el que cierra puertas. Aleluya. Bendito sea Dios. Él cierra puertas cuando ve que esa puerta te va a dañar. Bendito sea el Señor. Aleluya. Bendito sea Dios. Cuando nosotros vemos que Dios cierra la puerta, aleluya, es porque te va a hacer daño. Bendito sea el Señor, aleluya, porque hay cosas que nosotros no entendemos. Bendito sea Dios, pero cuando Dios abre puerta, aleluya, es porque las ha abierto. Bendito sea el Señor, aleluya. Así que nosotros tenemos que seguir alabando al Señor en todo momento. Bendito sea Dios. Y aquí, aleluya, aleluya, el pueblo de Dios, Israel, aleluya, gloria a Jesús, ellos todos batían las manos y clamaban con júbilo, aleluya, porque Jehová el Altísimo es temible, rey grande sobre toda la tierra, aleluya, gloria a Jesús, aleluya. Cuando Dios, aleluya, como Él es el Dios que todo lo puede, el Dios que todo lo ve, el Dios grande y poderoso, aleluya. Aleluya, soberano Dios, aleluya. Por eso que el enemigo se levantó en contra del Señor, aleluya, contra de Dios, aleluya. Él quería ser como Dios, aleluya. Él planta bandera, él entra a los lugares y él planta bandera. Yo mando aquí, yo voy aquí. No, eso no es así. El que manda es Dios, aleluya. Bendito sea el Señor. Y Dios tuvo que sacarlo. Bendito sea Dios, él era un ángel también en el cielo, aleluya. Y para que tú te des de cuenta, engañó una tercera parte de los ángeles que estaban en el cielo, una tercera parte, aleluya. Y nosotros que somos tierra, no nos va a engañar a nosotros, va a tratar de engañarnos, bendito sea el Señor, aleluya. Y va a tratar de engañar que una tercera parte también, bendito sea el Señor, aleluya. Por eso que nosotros tenemos que clamar, siempre estar humillado ante la presencia del Señor, pidiendo a socorro al Señor, pidiendo ayuda. Señor, no me deje, ayúdame, Señor, dame nueva fuerza, Señor, aleluya. Guíame a toda verdad, a toda justicia, Señor, aleluya. Sé tú mi escudo, sé tú mi refugio, aleluya. Tú te tienes que estar pidiendo siempre al Señor, aleluya, que sea, que nos ayude, que nos dé la fuerza que necesitamos. Bendito sea Dios, aleluya. Si miramos en Isaías, bendito sea Dios, aleluya, gloria a Jesús, aleluya. Isaías 12:4 dice: y diréis en aquel día, cantad a Jehová, aclamad su nombre, haced célebres en los pueblos sus obras, recordad que su nombre es engrandecido, cantad salmos a Jehová, porque ha hecho cosas magníficas. Se ha sabido esto en toda la tierra. Regocíjate y canta, oh moradora de Sion, porque grande es en medio de ti el Santo de Israel. Aleluya. Que el Señor nos manda a cantar. Aleluya. Cantar. Aunque estemos en la situación, aunque estemos en la prueba, Él quiere que cantemos, que lo adoremos, que le demos gracias por todo. Acuérdese del pajarito, bendito sea el Señor, que tuvo que aprender a darle gracias a Dios por todo. Cuando nosotros le damos gracias a Dios por todo, vemos el cambio. Pero mientras que nosotros estamos renegando y hablando y quejándonos, y ay Dios mío, ay Señor, ¿por qué esto? Ay Señor, ¿por qué lo otro? No podemos decir al Señor así. Tenemos que decir gracias, Señor, por todo. Aunque tú veas las cosas patas arriba, al revés, aunque se levante contra ti tu familia, tus hijos, la iglesia, los hermanos, el vecino, la vecina, que se levante quien se levante, aleluya, tiene que darle gracias a Dios por todo. Decirle gracias, Señor, por todas las cosas, porque todo obra para bien, aleluya. Porque cuando los aleluyas se vayan de este mundo, aleluya, van a estar diciendo: ¿dónde están los aleluyas? ¿Dónde está que los busque y no los veo? Aleluya. Hay que llamarlos para que oren por nosotros.
vas a estar en desgracia, vas a estar sufriendo, vas a estar, aleluya, y quiere que los aleluyas estén. Mientras que están ahora, los desprecia, los señala, los patea, habla de ellos. ¿Qué no hace? Bendito sea el Señor, aleluya. Pero algún día van a necesitar, aleluya, la oración de esos, aleluya. Algún día van a necesitar, aleluya, la palmada de ese hermanito que venía, esa hermanita, cuando yo estaba más triste, Dios la enviaba, aleluya, y oraba por mí, aleluya. Así que van a desear como niño, aleluya, la leche materna, bendito sea el Señor. Van a desear, aleluya, que esos, aleluya, aleluya, aunque estuvieran alabando y glorificando el nombre del Señor ahí al lado, que hagan ruido, que alboroten, aleluya, con sus cultos, aleluya. Lo deseo escuchar ahora. Aleluya, gloria a Jesús. Aleluya, gloria a Jesús. Porque ahora, ¿verdad? Que dicen, ¿dónde están los que decían aleluya? ¿Dónde están los que decían gloria a Dios? ¿Dónde están que los busco y no los veo? ¿Por qué? Porque están en la presencia del Señor. Porque ya están con el Señor, aleluya. Ahora les tocan alabar y glorificar el nombre del Señor, aleluya. Van a estar alabando y glorificando el nombre del Señor. Ya pasó todo afán, todo dolor, todo trabajo, aleluya, toda angustia, ya eso pasó, aleluya, porque Cristo es nuestro Rey. Él mora, aleluya, en las alturas. Estamos con Él, descansando, alabando y glorificando su nombre. Aleluya, bendito sea Dios, aleluya. Sé tú parte de la iglesia, aleluya. Conviértete a Cristo. Dale tu corazón hoy al Señor y recíbelo como tu Salvador. Dile a Jesús, Jesús, entra en mi corazón, apodérate de mi corazón, perdona todos mis pecados, los que me son ocultos, los que son manifiestos, Señor, perdónalos todos, Señor, aleluya, lléname de tu presencia, lléname de tu poder, aleluya, bendito sea Dios, aleluya, te reconozco como mi único exclusivo salvador de mi alma, aleluya. Si te ha apartado, reconcíliate con el Señor, vuelve al Señor otra vez, vuelve humillado a sus pies, aleluya. Él no te hizo nada, aleluya. Él lo que te ha hecho ha sido bien, aleluya. Vuelve al Señor otra vez, pon tus manos en el arado y no torne más tu mirada hacia atrás, aleluya. Sigue a Cristo como fiel soldado, aleluya. Que nada ni nadie te aparte del amor de Cristo, aleluya. Bendito sea Dios, aleluya. Él va a juzgar toda lágrima, aleluya. Esos dolores, ese dolor que tú tienes en tu corazón, Dios te va a sanar ese dolor, te va a quitar ese llanto, esa tristeza, te va a dar gozo, aleluya. Tú necesitas el gozo de la salvación de tu alma, aleluya. Bendito sea el Señor, aleluya. Bendito sea Dios, deja que Jesús entre en tu corazón, aleluya. Él es un caballero, Él, aleluya, está tocando a tu puerta de tu corazón, Él quiere entrar, pero tú no lo dejas, aleluya. Deja que entre en ti, aleluya, que se apodere de tu corazón, de tu alma, de tu ser, aleluya, aleluya. Dile, Señor, ten dominio y control de mi vida, de mi mente, de mi carácter. Aleluya. Devuélveme el gozo de la salvación, Señor. Aleluya. Quiero gozarme en ti. Quiero deleitarme en ti, Señor, como antes yo lo hacía, Señor. Aleluya. Quiero volver a las primeras obras, Señor amado. Quiero amarte sobre todas las cosas. Aleluya. Que tú seas para mí el uno, Padre Celestial. No el séptimo, sino el uno. Aleluya. Bendito sea que sea primero en todo. Aleluya. En mi vida, Señor. Yo te doy gracias, mi Señor. Te recibo como mi único exclusivo salvador de mi alma, Señor. Te doy gracias porque me has perdonado, Señor. Soy nueva criatura en este momento, Señor. Escribe mi nombre en el libro de la vida. Borra todas mis rebeliones, Señor. Lávame más y más de mi maldad y límpiame de mi pecado. Aleluya. Bendito sea el Señor. Pídeselo al Señor y dile que entre. Que entre lo más profundo de tu corazón, que sea dueño y Señor de tu vida por completo. No por una parte sí, una parte no, completamente todo. Si hay ira, si hay enojo,
si hay contienda, si hay pleito, se ha echado fuera, si hay raíz de amargura, Señor, si en mi corazón hay raíz de amargura, sácalo, Padre Celestial, aleluya, dame gozo, aleluya, que yo sea transformado con tu poder, Padre Santo, aleluya, bendito sea Dios, aleluya, que yo vea, Padre Santo, esa transformación, las cosas lindas que tú vas a hacer conmigo, Señor, deposítate en el Señor y tú vas a ver la gloria del Señor, aleluya, bendito sea Dios, aleluya, ser tú uno más que va a ser rescatado para el día de la redención, para el reino de los cielos, aleluya. Así que clama al Señor, aleluya, y Él te va a responder, aleluya. No importa, mira, hay gente que se cree que Dios no puede hacer cosas. Un ejemplo, ¿verdad? Que tú digas, Señor, si este día lloviera, porque hay una sequía tan grande, Señor, que llueva, Padre Celestial, para que las plantas reciban agua, Señor. Tú dices, pero Dios me escuchará a mí. Va a hacer eso porque yo se lo estoy pidiendo. Claro que sí. Él habla, Él contesta, aleluya. Tú vas a ver cómo Dios va a hacer las cosas, aleluya. Pero que no sea un capricho, que no sea de esto, sino porque sea una necesidad que está ocurriendo. Y Dios lo hace, bendito sea el Señor. Clama, pide. Y lo que tú crees que es imposible para Dios, dice, Señor, ¿para ti es imposible esto? No, para Dios no es nada imposible. Para nosotros sí. Para nosotros las cosas son imposibles, como siempre. Pues no, porque el Señor dice, todo lo puedo en Cristo que me fortalece. Todas las cosas que te emprenda a hacer, hazlo. Pero dirigido por Dios, porque Él te va a dar sabiduría de lo alto para que tú puedas hacer las cosas como debe hacerse, aleluya. Así que regocíjate y canta, oh moradora de Sion, aleluya, aleluya. Así que vamos a orar por los que estuvieron en la sintonía, gloria a Jesús, y dale gracias al Señor por todas las cosas que Él hace y seguirás haciendo, porque nosotros regamos la semilla y Dios le da crecimiento, aleluya, y sabemos que Dios va a hacer obras grandes, aleluya. Vamos a orar. Vamos a presentar, aleluya, las vidas que tuvieron, gloria a Jesús. Bendito sea Dios, la hermana María Estel Varela y Eddie Varela, Dios me los bendiga. La hermana Chuyita Solano, su esposo Rosario Lomeli, gloria a Jesús, Dios me los bendiga. Bendito sea Dios, aleluya. Bendito sea el Señor. Hay un grupo que hay ahí que no le veo los nombres, pero que el Señor me los bendiga. Vamos a orar por cada uno de ustedes, dándole la gloria y la honra al Señor. Padre, te doy gracias, Señor, por este privilegio que me diste para exponer tu palabra, Señor. Te pido por todas las vidas que tuvieron en la sintonía, que tú los bendiga, los ayude, los fortalezca, Padre, que le dé fuerza cada día más a tus hijos, Padre Celestial. Sigue llenándonos con tu Espíritu Santo, con tu unción, Padre Santo. Bendice a tu siervo en el culto de hoy, del mediodía y el de la noche, Padre Celestial. Dale sabiduría, entendimiento de tu palabra. Úsalo con poder y gloria, Señor, que tú derrames de tu Espíritu Santo y fuego, Señor. Sigue bendiciendo a la iglesia, sigue derramando de tu Espíritu, Padre Santo, preparando la iglesia, Padre Santo, para ese día glorioso, porque tú vienes pronto, Señor, a buscar una iglesia sin mancha y sin arruga, Padre. Te damos toda la gloria, te damos toda la honra, porque tú te la mereces, Jesús. Amén. Gloria a Jesús. Dios me lo bendiga a todos. Nos veremos el próximo viernes con el favor del Señor. Aleluya. En un programa más, mujer, Dios te ha llamado a vencer. Aleluya. No dice Dios te ha llamado a retroceder. No. Dios te ha llamado a vencer. Aleluya. Así que Dios me lo bendiga. No es tiempo de retroceder, es tiempo de vencer. Gloria a Jesús. Dios me los bendiga a todos en esta hermosa, aleluya, ya casi tarde. Gloria a Jesús, porque ya van a ser las 12. Gloria a Jesús. Así que no se vaya de la sintonía, que luego a las 12 en punto, el pastor Miguel Ángel Marrero Sr. estará en su programa De Todo Un Poco. Dios me lo bendiga. Iglesia, y hacia adelante, sigue peleando la batalla. No te rindas, no es tiempo de rendirte. Amén. Gloria a Dios.

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evangelio, unción, fe y poder, dándole la gloria al Señor. Aleluya, porque estamos en esta hora saliendo a ustedes, llegando a ustedes a través de Radio Unción, Fe y Poder, originando transmisión a través de la 1710 AM en el cuadrante de tu radio en Bethlehem, Pensilvania, y llegando al mundo entero a través, aleluya, de Tuning Radio, a través de Facebook, pero también a través de nuestra página web, Radio Unción, Fe y Poder. .com. Gloria a Dios. Si usted no quiere sintonizar siempre, pues baje esa aplicación, aleluya, para que así nos tenga 24/7. Gloria a Dios, aleluya. Recuérdese, amado hermano, que el Dios del cielo le ama mucho, y usted, escuchando palabras de Dios, pues se va a nutrir, aleluya, de eso, ese nutriente especial y espiritual que es la palabra viva de Dios, que lo va a llevar al cielo, aleluya. Así que gócese y siga hacia adelante, deseándole lo mejor en este día y siempre a usted y a lo suyo. Aleluya, este es tu hermano y amigo, el pastor Miguel Ángel Marrero Siño, que te saluda en esta hora, esperando que todo esté bien, esperando que la bendición del Todopoderoso Dios inunde todo tu ser. Y recuérdese, aleluya, Radio Unción, Fe y Poder, esa es la página web nuestra. Y si usted, no, aleluya, pues también nos quiere sintonizar a través de Tuning Radio 24/7, a través de Facebook, en estos programas, y también si no tiene internet, pues no se preocupe, nos puede sintonizar a través del siguiente número telefónico que te voy a dar. 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El código de área es, aleluya, el 605. Código de área 605. 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Y usted hunde, aleluya, el botón verde de su celular, como

0: fuera a realizar una llamada, y en 10 segundos, aleluya, va a estar escuchando radio, unción, fe y poder. Así que Dios le bendiga, Dios le cuide. Le saludamos a todos en el amor del Señor en esta hermosa, aleluya, gloria a Dios, aleluya, en esta hermosa tarde. Le damos la gloria al Señor por todos los hermanos que ya están entrando en esta hora, esperando que el Señor les bendiga, les cuide, les proteja y les fortalezca y les llene y les dé vida y vida en abundancia. Porque el que da vida, aleluya, es el Señor, y a él le damos toda la gloria y toda la honra. Y vamos a orar, amados, para que este programa sea de bendición a tu vida y hables a tu corazón, hables a tu mente y hables a tu alma. Señor, te damos gracias en el nombre poderoso de Jesucristo. Recibe, Padre bueno, toda la gloria y toda la honra, porque es completamente tuya. Nada podemos hacer sin ti, Padre mío. Todo es bajo tu presencia, bajo tu poder y para tu gloria y tu honra. Y como siempre, Padre mío, te pedimos perdón porque en muchas ocasiones te podemos fallar de palabra, pensamiento u obra. Aleluya, inconscientemente. Aleluya, conscientemente, involuntariamente o voluntariamente. Gracias, Señor. Pero el perdón de nuestros pecados, que tu palabra claramente lo expresa. En el profeta, cuando habla el profeta Isaías en el capítulo 1, versículo 18, cuando nos dice, estemos a cuenta. Si vuestro pecado fuera tan rojo como la grana, como la nieve, serán emblanquecidos. Y si fueran rojo como el carmesí, vendrán a ser como blanca lana. Todo eso tú lo haces. Por eso toda la gloria es tuya. Bendice a mi amada esposa que está aquí conmigo como siempre. Bendice a todos los hermanos que están en la sintonía en esta hermosa, aleluya, tarde. Y todos los que van a entrar, Dios mío amado, también. Todos nuestros familiares, todos los programadores, nuestros técnicos, Ángel Ortiz Morales y Clarián Ortiz Nieves. Bendice también, aleluya, a sus familiares y glorifícate en esta hora conforme tu santa y divina voluntad. En el nombre de Jesús. Amén. Bien, mis amados hermanos, aleluya, Dios te bendiga y te cuide. Está en la sintonía de Radio Unción, Fe y Poder, en el programa de Todo un Poco. Por aquí está mi amada esposa, le voy a pedir que nos salude. Amén.
1: Amén. Gloria a Dios. Que el Señor me los bendiga a todos en esta hermosa tarde. Gloria a Jesús, dándole gracias y gloria y honra al Señor por todas las cosas que Él hace y seguirá haciendo. La gloria es del Señor. Dios me lo bendiga.
0: Gloria, gloria a Dios.
1: Dios te bendiga, Maribel.
0: Aleluya, Dios bendiga a nuestra hermana Maribel Vélez, que es evangelista Maribel Vélez, que siempre está por ahí tempranito. Bendiga a su papá, Federico, nuestro hermano y amigo allá en Las Marías, y su amada esposa, aleluya, la hermana Margarita. Aleluya. Y también a Piel Gabriel, que Dios los bendiga y los cuide. Sí, gloria, Señor, al que vive y reina por los siglos de los siglos. Aleluya. Vamos a buscar, aleluya, el Salmo número 39. Aleluya.
1: Bendito sea
0: gloria tu nombre, Jehová, al Dios del cielo.
1: Aleluya.
0: Mi alma te alaba. Así que gloria, mi amada esposa, pues, nombre, cuando Señor, tenga la opción, la oportunidad, santo me le va a dar Señor lectura. Gloria a Dios. Salmo 3. Si acaso pones dos celulares, tuyo, y me da el mío para tenerlo aquí, cualquier cosa.
1: Bendito sea tu nombre, Jehová, aleluya, amén, santo, aleluya. Léelo completo, pa.
0: ¿Mm? Sí.
1: Uh-huh. No, ok.
0: Solamente son 13 versículos. Amén.
1: Amén.
0: Gloria amén a Dios.
1: La palabra del Señor sea así.
0: Santo.
1: En el nombre del Padre, del Hijo y del Espíritu Santo. Amén.
0: Aleluya, santo.
1: Yo dije, atenderé a mis caminos para no pecar con mi lengua. Guardaré mi boca con freno, en tanto que el impío esté delante de mí. Enmudecí con silencio, me callé, aún respecto de lo bueno, y se agravó mi dolor. Me enandeció mi corazón dentro de mí, y en mi meditación se encendió fuego, y así proferí con mi lengua. Hazme saber, Jehová, mi fin, y cuando sea la medida de mis días, cuánta sea la medida de mis días. Sepa yo cuán frágil soy. He aquí, diste a mis días término corto, y edad es como nada delante de ti. Ciertamente es completa vanidad todo el hombre que vive. Ciertamente como una sombra es el hombre, ciertamente en vano se afana. Amontona riqueza y no sabe quién la recogerá. Y ahora, Señor, ¿en qué esperaré?
0: Aleluya.
1: Mi esperanza está en ti. Líbrame de todas mis transgresiones. No me ponga por escarnio del insensato. Enmudecí, no abrí mi boca, porque tú lo hiciste. Quita de sobre mí tu plaga. Estoy consumido bajo los golpes de tu mano. Con castigo por el pecado, corrige al hombre y deshace como polilla lo más íntimo de él. Ciertamente vanidad es todo hombre. Oye mi oración, oh Jehová, y escucha mi clamor. No calle ante mis lágrimas, porque forastero soy para ti, y advenedizo como todos mis padres. Déjame y tomaré fuerza antes que vaya y perezca. Amén.
0: Aleluya, que Dios añada bendición a su santa palabra. Y la gloria se la damos a él.
1: Aleluya,
0: porque siempre nos habla por aquí.
1: Señor.
0: Tenemos ya unos cuantos hermanos en sintonía que los voy a mencionar por si acaso. Ya sabe que los menciono ahora. Gloria a Dios, aleluya. Fue que predicando una vez hace, yo diría que más de 44 años, yo me gané mi familia para Cristo, allá aleluya, en el barrio Abras de Corozal. Donde yo estaba predicando, ahora vive al lado un hermano mío, y en la parte de atrás, cuando yo estaba predicando para el frente, que vivía mi mamá arriba y estaba la casa de mi tía al lado, gloria a Dios, de la casa de mi hermana que era detrás, y yo estaba predicando un día este mensaje en este salmo.
1: Aleluya.
0: Mi alma te alaba. Fue la primera vez que lo prediqué y la única hasta ahora, otra vez que el Señor me lo pone aquí, y quiero pues traerle algunos versículos de este salmo para usted. Este salmo, aleluya, es un salmo ganador de almas. Yo digo así porque a través de la historia muchas vidas se han convertido a través de la conversión de esas otras vidas. Amén. Y eso es una ganancia de alma especial. Y el salmista David, aleluya, que el, gloria a Dios, aleluya, el salmista habla del carácter transitorio de la vida.
1: Aleluya.
0: Cuando hablamos del carácter de algo, aleluya, es la idiosincrasia del ser humano. Esas son las características de antes y de ahora de cada uno de los seres humanos. 18. Aleluya. Entonces, aquí habla de ese carácter transitorio. ¿Qué es transitorio? Significa que no es para toda la vida.
1: Aleluya.
0: Al igual que usted y yo acá en esta tierra, y somos transitorios. Porque ni usted ni yo nos vamos a quedar aquí para toda la vida. Aleluya, sino que un día el Señor va a venir a levantarnos, y eso es lo que estamos esperando, ese arrebatamiento de la iglesia para irnos con Jesús a morar eternamente en el reino de los cielos. Pero también es transitorio porque mucha gente, pues antes de que Cristo haya venido a buscar su iglesia, mueren. Eso es algo que es normal, hermano, que el hombre un día nace y otro día muere. Y claro, la palabra morir en el evangelio significa descansar. Cuando la persona le sirve al Señor.
1: Aleluya.
0: Cuando la persona le sirve al Señor, aleluya, y muere, está descansando, esperando el día del arrebatamiento, donde como la Biblia lo expresa claramente, en 1 Tesalonicenses capítulo 4, versos 16 y 17, que los muertos en Cristo resucitarán primero. Y luego nosotros que hayamos quedado seremos arrebatados juntamente con ellos al reino de los cielos.
1: Aleluya.
0: En otras palabras, allá en el cielo no hay gente. Yo quiero que usted lo entienda de una buena vez, porque siempre usted oye a los predicadores, pastores, evangelistas y misioneros, cuando van, aleluya, a una funeraria o a un hogar donde están velando un cadáver, que ellos inmediatamente lo primero que dicen es que ellos no se fijan si la persona era un delincuente que nunca se convirtió a Cristo, y lo mandan para el cielo. Ya esa persona está en el cielo. Y una de las cosas que los pastores hablan siempre es, ya se nos adelantó. Óigame. Allá arriba no hay nadie adelantado, porque lo dice la Biblia. El Señor dice que Él vendrá a levantar su iglesia. Y el apóstol Pablo, cónsono con esta palabra que Jesús dijo, aleluya, nos habla claro y nos dice, y el mismo Cristo, con voz de arcángel, con voz de mando y con trompeta de Dios, descenderá del cielo. Y dice, y los muertos en Cristo resucitarán primero. Aleluya, van a resucitar primero. Y luego todos seremos arrebatados. ¿Quién llegó primero allá?
1: Aleluya. ¿Ah?
0: ¿Quién se adelantó?
1: Nadie.
0: ¿Ninguno?
1: Esperando.
0: Lo que pasa es que la gente, para poder predicar la palabra, primero tiene que tener discernimiento.
1: Bendito sea
0: Dios. ¿Y qué es el discernimiento? Que podamos entender que tenemos que predicar de acuerdo a las escrituras. No de acuerdo a lo que yo crea que debe ser o a lo que yo me invente. Porque hoy día hay mucha gente inventores, hermano, que son de Dios. Aleluya, mientras la palabra no los moje o los salpique. Pero una vez que la palabra de Dios los moje, los salpique, los comprometa, ya dejan de ser de Dios.
1: Aleluya.
0: Aleluya. Y ahí que está la situación. Por eso es que la Biblia habla, aleluya, que se perderán como las arenas del mar. Gloria a Dios. Entonces, la gente tiende a decir cosas que a veces ni las saben. Las aprendieron, pero no las meditaron. Aleluya. Por eso es que no tienen discernimiento de la palabra. Y cuando hablan fuera del orden divino de Dios, hablan lo que se le ocurre. Es como aquel que tirotea a la gente por ahí, que tira a lo loco, al que agarre. Ellos no están apuntándole a alguien, ellos están tirando tiros al que aparezca. Y si alguien asomó la cabeza porque fue a averiguar, por averiguar, cataplum, le volaron la cabeza. Mi alma te alaba. Y eso sucede a menudo, aún dentro del Evangelio. La palabra de Dios es la que nos guía, la que nos habla, la que nos fortalece, la que nos da vida. La palabra de Dios, por la palabra de Dios fueron creados, aleluya, los cielos y la tierra. Y por la palabra, todo lo que existe hoy día fue creado. Por eso es que no podemos, aleluya, decir otra cosa que no sea de la palabra de Dios. Y entenderla, llevarla, y predicarla y hacer la voluntad de Dios. Es importante, bien importante, que usted y yo nos entendamos esto. Y entonces, este salmista David, el dulce cantor de Israel, que tenía una fraseología terrible. Si usted analiza la fraseología que usaba David, David era como un profesional intelectual, hermano. Aleluya, de hecho fue rey de Israel. Aleluya, mi alma te alaba, fue el segundo rey de Israel. Era un hombre que, a pesar de que, aleluya, Dios lo llamó cuando estaba pastoreando ovejas. Gloria a Dios, aleluya. Yo me imagino que él meditaba en la palabra de Dios y los mejores salmos los compuso mientras estaba pastoreando las ovejas. Gloria a Dios, aleluya. Lo que quiero decir es que era un hombre inteligente, era un intelectual espiritual, que escribía lo que sentía en su corazón y en su alma, que venía de Dios y que venía por medio del Espíritu. Por eso dice, yo dije, atenderé a mis caminos. ¡Wow! ¡Qué terrible! Ahí nada más se puede predicar un mensaje. Yo dije, atenderé a mis caminos. Aleluya. Y eso mismo fue lo que dijo David. Atenderé a mis caminos. Y la pregunta mía es, usted que me escucha, ¿está atendiendo a sus caminos? Aquí no está hablando de los caminos de Dios, está hablando de los suyos.
1: Aleluya.
0: También David dice, atenderé mis caminos. Porque hay caminos que al hombre le parecen derechos, pero su fin son caminos de muerte y de perdición. Entonces, tú tienes que atender a tus caminos.
1: Aleluya.
0: Tu caminar. ¿Qué está pasando contigo? ¿Estás bien? ¿Estás fallando? ¿Estás haciendo lo bueno? ¿Estás viviendo bien para la humanidad? Mire, yo estuve ahora en un lugar, aleluya, donde estuve en el ayuntamiento municipal de aquí de Bethlehem. El ayuntamiento, pues, es el municipio, es la alcaldía, donde ahí todo se agenda de ahí. Es el centro de los servicios que, aleluya, que el pueblo recibe a través de esas personas que están allí, incluyendo el alcalde. ¿Para qué fui ahí? Porque ahí también está lo del agua. Ahí se pagan los taxes. Y donde mismo se pagan los taxes, se paga el agua. Pues fui a pagar el agua. Aleluya, pero tengo una situación aquí de agua. Cuando yo estaba ayer predicando la palabra, ustedes me escucharon que yo dije, esto está bajando agua por ahí, se está inundando. Que tengo un problema ahí. Y tuvimos que ir allá, te llamaron un plomero ayer y tenemos situaciones aquí del agua, pero nada que no se pueda resolver. Todo está en la justa realización de los arreglos que haya que hacer. Estamos trabajando con eso. ¿Qué sucedió, amados hermanos? Pues yo fui allá La persona que me atendieron, la primera que yo le pago siempre el agua, es una puertorriqueña, una joven, que la conocemos hace años. Cuando la conocimos era joven y estaba soltera, ya tiene una hija. Ya la hija tiene un hijo. Aleluya. ¿Cuántos años hace que la conocemos? Pues claro, yo le pregunté dónde quedaba el lugar donde uno iba para hablar sobre el suar y las aguas de residuales y qué sé yo, y me envió, fui allá. Allá me atendió una señora, una dama joven más o menos, y con mucha cortesía, amabilidad. Y claro, yo le pregunté si ella hablaba español y me dijo que sí, claro que sí, yo hablo español. Yo le pregunté si había una persona que hablaba español y me dijo, no, yo hablo español. Y nos atendió. Y cuando hizo el trabajo que hizo, me sorprendió porque se supone que me diera un número telefónico para viajar a hacer una llamada. Pero ella no dijo, no, yo hago la llamada por ustedes. Y se comunicó con la persona y le habló la situación de nosotros y se le explicó. Lo cual a nosotros sí nos va a hacer un poquito más difícil, pero ella lo hizo más fácil. Y yo le hice un comentario a mi esposa, que le voy a hacer a ustedes aquí también. Yo le dije, son muy pocos los servidores públicos que hacen el trabajo con alegría y con gozo para ayudar verdaderamente al público, a lo cual ellos se deben porque trabajan para el público.
1: Aleluya.
0: Yo una vez, en un escrito que yo hice en un periódico, que se llamaba La Farándula, aleluya, expresé esos términos, servidor público y parásito social. ¿Cuántos parásitos sociales hay hoy día? Aleluya, que viven de la sociedad. Aleluya. Porque un parásito vive del huésped hospedante. Si usted tiene un parásito, una tenia, un necator, un ascaris lumbrico, que es una lombriz, y está dentro de su vientre, se va a alimentar de usted y de los nutrientes que usted tiene. Porque usted es el huésped y ella es la que se alimenta.
1: Bendito, aleluya, sea Dios.
0: Y hay mucha gente que se sirven del pueblo. Le gusta que los ayuden, el pueblo los ayude, pero no sirven al pueblo.
1: Bendito Dios.
0: Entonces, un servidor público, yo fui servidor público, yo fui profesor. Y fui servidor público porque antes de ser profesor trabajé en servicios sociales, en un programa que se llamaba Jasper, Jóvenes al Servicio de la Juventud, también. Aleluya. Y era adscrito al Departamento de Servicios Sociales.
1: Aleluya.
0: Y yo trabajaba dando servicios. Por cierto, yo miraba los grupos que habían y aquellos que tuvieron que hacer ciertos grupos no estaban haciendo nada. Hubo una que se unió conmigo. ¿Tú tienes un grupo? Sí. ¿Me puedo unir contigo? Porque yo no tengo. Pues bien, vente conmigo y únete. Aleluya. Y nos unimos a trabajar juntos. Aleluya. Porque entonces estaba haciendo como si fuera un parásito social que vivía de la sociedad. El parásito social vive de la sociedad, pero no es un servidor público que sirve a la sociedad. Esa es la diferencia entre un parásito social y un servidor público. El parásito vive de la sociedad. El servidor público sirve a la sociedad.
1: Aleluya.
0: Y hoy día hay muy pocos servidores públicos. Pero sí hay una gran cantidad ínfima, grande. Vamos a magnificarla. Grandísima. De parásitos sociales. Que viven de la sociedad. Por eso es que uno de los presidentes de los Estados Unidos, llamado John Fitzgerald Kennedy, en una ocasión dijo algo, y lo que dijo, lo dijo también en lo que yo estoy hablando.
1: Aleluya.
0: Aleluya, que debemos ser servidores públicos. Él dijo, nunca preguntes lo que tu patria puede hacer por ti, sino lo que tú puedes hacer por tu patria. Ahí podemos tener un ejemplo claro de lo que es un parásito social y un servidor público.
1: Aleluya.
0: El servidor público nunca pregunta qué la patria puede hacer por mí, si lo dice que yo puedo hacer por la patria. Aleluya. Ese es el servidor público. Pero el parásito social siempre dice, ¿y qué puede hacer la patria por mí? ¿Qué me pueden dar? Este siempre van a buscar, pero nunca van a llevar.
1: Santo, aleluya.
0: Aleluya. Cuando la misma Biblia dice que es más bienaventurado dar que recibir.
1: Aleluya.
0: Aleluya. No sé si usted lo entiende, pero estamos en la palabra, hermano.
1: Gloria a Dios.
0: Y el salmista David, aleluya, lo dijo bien claro. Yo dije, atenderé a mis caminos para no pecar con mi lengua.
1: Aleluya.
0: ¿Cuánta gente tiene ese problema? Que pecan con su lengua porque no atienden a sus caminos. Están atendiendo los caminos de otros. Están atendiendo los caminos de aquel, del otro, del frente, de atrás, de los lados, de arriba y de abajo. Es como todo. Siempre, aleluya, la mayor parte de las personas que se mencionan ellos mismos son perfectos. Aleluya. Mas sin embargo, se olvidan gloria a Dios, aleluya, de que el perfecto es Dios, de que Él es el grande, que Él es el maravilloso, que Él es el poderoso, aleluya. Y están siempre como que la gloria de ellos, como que ellos son los magníficos, los grandes, como que ellos son los que merecen todo. Hay gente que merece, se cree que merecen toda la pleitesía. Y déjeme decirle, amado hermano que me escucha, toda la gloria, toda la alabanza, todo el honor es de Dios. No es ni suyo ni es mío. A Dios le damos la gloria. Me va a perdonar, me voy a tomar un poquito de agua de coco porque la garganta está como hoy un poquito rara. Gloria a Dios, aleluya. Vive Dios, mi alma te alaba. Así que, mi amado hermano, por eso era que el salmista David hablaba esto. Porque si él, aleluya, atendía sus caminos y prestaba atención a lo que estaba haciendo, no iba a pecar. Él no quería pecar, él no quería fallarle a Dios. ¿Quería fallarle? No, señor, nadie quiere fallarle a Dios. Pero él dice, voy, atenderé mis caminos. Estaré pendiente a donde yo me meta, lo que yo haga, lo que yo diga, dónde voy, con quién me junto, con quién ando. Aleluya. Mire, una filósofa corozaleña llamada Inés González, mi mamá me decía, mira con quién anda y te diré quién eres. Me decía, si tú andas con una persona que es un ladrón, que le gusta estar robando donde quiera que va, aleluya, tú te conviertes igual también. Aleluya, tú eres igual. Tú tienes que tener cuidado con quién tú andas. Ella me decía eso para que yo tuviera cuidado con las juntillas. Hoy día, amados hermanos, lo más que hace daño a nuestros hijos, a nuestros nietos, a los hijos de los hijos de los hijos, a quien sea, es la juntilla. Muchas veces, por esa juntilla que tienen algunos, amados hermanos, salen perjudicados. Porque hay ocasiones, fíjame bien, que ellos no hacen nada, pero andan con una persona que es un troublemaker. ¿Qué es eso en español? Una persona que le gusta buscar problemas. Aleluya. Buscarse líos y buscarse asuntos difíciles de resolver. Pero cuando tú andas con esas personas, tú eres igual que ellos. Pero cuando tú andas con personas que, por el contrario, te inspiran, te instruyen, te enseñan, en cada camino que tú vas, te están mostrando algo. Tú aprendes mucho. Por eso yo cuando era niño me gustaba andar con mucha gente adulta y conversar con los adultos, porque a través de los adultos yo aprendía muchas cosas. Y llegó un momento dado que mi mente era una mente de adulto, pero un niño. Y yo le he contado a ustedes que había una señora que me miraba todos los días cuando yo subía solo de la escuela con mis libros, con mis bultitos, por ahí para Abra, que era como 30 o 35 minutos de camino del pueblo a casa. Aleluya. Y ella comentaba, ahí va el hombre viejo. Oiga, y a mí eso me daba coraje, porque yo decía, ¿cómo esa señora va a decir a mí que yo soy un viejo? Si yo soy un niño, soy un estudiante. Entonces, cuando llegué a mi casa, le comenté a mi mamá y le dije, May, yo venía por ahí subiendo la arriba por la calle a Los Conchos, por ahí arriba, subiendo la bajada de Jason por ahí, y una señora se me quedó mirando y me dijo, ahí va el hombre viejo, me dijo, viejo, May. Y ella me dijo, ¿sabías? Yo a Jane. Y me dijo, no es que te haya dicho viejo, es que ella ha visto en ti tu actuación, cómo tú actúas, cómo te conduces. Y ella lo que te está diciendo es que tú te conduces como un hombre viejo, como una persona mayor, como una persona de conocimiento, aleluya, y de experiencia. No como otros niños que andan por ahí haciendo cuanta maldad y cosas se le ocurre hacer. Y tú eres diferente. Y dije, yo pensaba que era que me estaba diciendo que yo era viejo. Aleluya, claro, si me dicen que soy hijo, yo no tengo ningún problema con eso. Si me dicen que soy joven ahora, tampoco, porque yo soy joven todavía. Estoy rejuveneciéndome cada día más. Porque a lo mejor todos los seres humanos, amados, llegamos a un nivel donde la gente dice, estoy envejeciendo. Bueno, eres tú, porque tú quieres envejecer. Pero si nosotros somos gente de Dios, dice la Biblia que nos rejuvenece como el águila. Hello. Y el águila tiene una particularidad, y es que el águila, cuando va creciendo, aleluya, le crecen las uñas, también le crece el pico, porque es un depredador. Ese come animales, caza animales para llevárselo a sus hijos, al nido. ¿Y qué sucede? Que cuando ya el pico se empieza a crecer hacia abajo, ya no puede comer. Y lo que le espera es la muerte por inanición. Se va a morir. Y él no se queda quietecito. como algunos cristianos que le pasan cosas y en vez de batallar y luchar y pelear la batalla, se sientan a esperar que otro les resuelva sus asuntos. ¿Qué hace el de águila? El águila viene, se trepa a la altura, busca una montaña donde hay un peñasco fuerte y duro y comienza a golpear su pico. Déjeme decirle, al golpear el pico, ese sonido que ocasiona el dar contra la roca cae en su cerebro y le afecta su cabeza, su cerebro, pero no le importa. Él lo que quiere es poder comer para seguir viviendo, punto. Y sabe que el obstáculo grande que tiene para poder comer es el pico. Y comienza a golpearlo, hasta que lo parte. Y cuando lo parte, entonces comienza a alimentarse. Oiga, qué terrible. Aleluya. Eso duele. Porque mucha gente piensa que no. Una uña, usted se la ala o se la corta y le puede doler también igual. Aunque la uña es un cartílago que está ahí extra en los dedos. Pero si usted lo corta, aleluya, muy pegado, aleluya, a la cutícula o a cualquiera de los lados de la uña, ¿sabe qué va a pasar? Le va a doler, le va a molestar. Tiene que cortarlo normal. Y si tropieza y aleluya, yo cuando yo veía a los estudiantes a veces que hacían así en la pizarra, con la uña, wow, a mí me daba una dentera terrible y me molestaba. Y así mismo cuando yo oigo todo esto del águila, yo digo, wow, la cabeza le debe vibrar, porque eso cada vez que se da el cantazo, la cabeza recibía ese azote también. Mas sin embargo, lo hacía para rejuvenecer. Gloria a Dios, aleluya. Por eso el salmista David comenta, yo dije, atenderá mis caminos. ¿Qué hizo el águila? Atendió sus caminos.
1: Aleluya.
0: Porque si no, ni se va a alimentar, se va a morir. Entonces usted y yo tenemos que atender nuestros caminos, no el camino de los demás. Porque hay gente que está pendiente a los demás para criticarlos, para hablar de ellos, pero no están pendientes a las cosas que Dios quiere para con ellos. Esté pendiente usted a Dios y a las instrucciones que le da a usted para que usted le sirva y viva la palabra, y no esté pendiente a los demás. A los demás están pendientes ellos mismos y está pendiente Dios. Usted tiene que hacer lo que le toca. Haga lo que le toca.
1: Bendito Dios.
0: Y no tendrá problemas ni quejas de Dios.
2: Vamos a ver, mi amada esposa se va a decir algo.
0: Amén.
1: Amén, gloria a Jesús. Como usted estaba diciendo, lo del águila, que se da golpe, y así no pasa a nosotros, la vida nos da golpe. ¿Para qué? Para que nosotros atendemos los caminos del Señor, porque a veces estamos enfocados en tantas cosas, en otras cosas, y dejamos atrás a Dios. Pues el Señor nos mete cocotazos de vez en cuando para que diga, mira, mijo, atiende tus caminos, porque si no te vas a perder. Y muchas veces, ¿verdad?, en el caminar, pues el enemigo quiere siempre desviar a uno, sacarlo del camino del Señor. Pero tendemos que atender nuestros caminos.
0: Amén. Y una de las cosas que está ocasionando la caída de muchos cristianos es esa. A veces llegan a los templos, se predica la palabra y no escuchan.
1: Aleluya.
0: No escuchan. Y tú dices, pero pastor, ellos están ahí. Bueno, están oyendo, pero no escuchan. Nosotros cuando estamos en el templo, estamos frente a una avenida principal que se llama la Broadway, aquí en Bethlehem. Y cuando pasa un camión, sabemos que es un camión por el ruido que hace.
1: Aleluya.
0: No lo estamos viendo. No estamos pendientes a ese ruido. No estamos, aleluya, escuchando. Estamos oyendo, de oídas. Porque escuchar y oír son dos cosas muy diferentes.
1: Aleluya.
0: Quizá la gente piensa que es lo mismo. No, Señor. Escuchar es cuando tú prestas atención. Cuando usted analiza lo que está escuchando, aleluya, y lo que tiene que hacer para mejorar algo o arreglar algo, usted lo va a hacer. Pero cuando usted oye, no hace nada, se queda extático. Porque el oír, todo el mundo oye. Como decía Fray Luis de León, todo el mundo oye, el mundano el ruido. El ruido del mundo.
1: Aleluya.
0: Pero no todos pueden captar el mensaje que le lleva ese mundanal ruido. Porque no están escuchando, están oyendo. Mi alma te alaba.
1: Bendito sea tu nombre,
0: Jehová. Escuchar es prestar atención a lo que hay. Mirar y ver qué puede venir más allá de, en cuanto a lo que estamos escuchando o viendo.
1: Santo eres, Señor.
0: Mi alma te alaba.
1: Sí, Jesús.
0: Pero oír de oídas.
1: Aleluya.
0: De lejos. Y tú no tienes que identificar a nadie, porque tú simplemente escuchas un ruido. Aleluya.
1: Gloria a Dios.
0: Escuché ese ruido y ya. pero no me imaginé que era que un camión venía a metérseme dentro de mi casa. Y eso ha sucedido en muchos casos.
1: Cuando hay temblores.
0: Cuando hay terremotos o temblores. Yo, por ejemplo, nunca había escuchado un temblor.
1: Aleluya.
0: Pero un día estaba en mi salón de clase, yo estaba enseñando física en aquel tiempo, ciencia física. Y me acuerdo que hizo un zumbido así.
1: Así es que empieza.
0: Y yo oí ese zumbido y yo dije, wow, ¿qué será eso? Y yo pensaba que era un ave que estaba pasando. Y a ratito, el gemesón, empezó a moverse. Y no duró mucho, pero para mí fue una eternidad porque eso siguió ahí.
1: Aleluya.
0: Aleluya. Estamos en Guatemala una vez, mi esposa y yo. Uh-huh. Estábamos almorzando, creo que estábamos en la mesa. Y yo le dije a los que estaban allí, la tierra está temblando, porque oí el ruido y empezó la gemesón. Vamos afuera. Oiga, y ese sí que duró. Yo quería que se acabara y eso siguió ahí. Dale, que dale, dale, que dale, dale, que dale. Y yo digo, mío, que se acabe ya. Porque impresiona, hermano. Pero ese ruido uno lo escucha. Siempre hay algo antes de. Entonces, en el Señor hay advertencias de lo que te puede suceder.
1: Bendito
0: si
1: sea
0: tú
1: Dios.
0: No estás atento a la palabra de Dios. Entonces mucha gente se cae por eso.
1: Santo eres,
0: porque
1: Señor.
0: No están atentos. Dios le habla y bien, ya lo sé, ya yo sé eso. Tú ves a los hijos de uno que a veces uno le quiere explicar algo porque ellos se creen que saben mucho y yo sé eso, pues no lo sabe porque tiene esta parte que tú la sabes. ¿Cuál es la que tú sabes? Y cuando tú le preguntas, no, que eso, yo no te voy a hablar de eso a ti, yo te voy a hablar de esto otro. Eso otro, tú lo sabes.
1: Santo.
0: Porque son las vertientes de la vida.
1: Sí, Señor.
0: Y siempre son así, que saben demasiado. Y es como yo siempre digo, cuando los niños están pequeños, que los niños tienen, por ejemplo, una edad de un año, dos años, tres años, cuatro años, cinco años, o sea, hasta los 10 años, 12 por ahí. ¡Wow! Mi papá es un genio.
1: Aleluya.
0: Mi mamá, no, hombre, no, esa no es nadie como ella, que sabe tanto.
1: Aleluya.
0: Pero cuando llegues a los 15, yo creo que mi mamá ya no tiene razón. Ella no tiene razón. Ella no sabe nada.
1: No sabe nada.
0: Llega a los 17, 18, 19, mi mamá no sabe nada. Mi papá es un bruto, tampoco sabe.
1: No sabe nada de la vida.
0: No sabe nada. Lo que sabemos somos nosotros, y ellos creen que no saben, que nosotros no sabemos. Ese es el comentario de los hijos. Cuando llegan a los 35, por ahí, bueno, tengo una situación, yo creo que voy a hablar con papi, porque mi papá o mi mamá, ellos siempre me dan buenos consejos en estos casos, saben algo. Déjame ir donde ellos a ver qué me dicen. Y ahí van. Cuando llegan a los 40, 50, 60 años, wow, si mi papá o mi mamá estuvieran vivos, me darían unos buenos consejos que me iban a ayudar a mí en esta situación. Ellos sabían cuando había estas situaciones, pero ya no están con nosotros. Por eso es que las épocas de la vida del ser humano son transitorias, cambiantes, y con diferentes ideas. Pero en el Evangelio no pueden haber diferentes ideas, hermano.
1: Aleluya.
0: Querido. En el Evangelio la única idea central, la principal idea es Jesús de Nazaret, que quiere la salvación de tu vida y la mía. Y que llevemos la palabra y que hagamos su voluntad plena y perfecta y que nos olvidemos de todo nuestro ser. Que nos olvidemos del yo. Que vivamos para Él. Y que si no lo sabe, lo dice la Biblia. El apóstol Pablo decía, no vivo yo, mas vive Cristo en mí. Ya tú no puedes vivir. Ya la existencia tuya solamente se concretó a un existencialismo.
1: Aleluya.
0: No a otra cosa. Y existencialismo es filosófico. Aleluya. No a otra cosa, no es una vivencia, que tú puedas sentir la gloria de Dios en tu vida, que puedas sentir la gracia salvadora que nos ha dado Él, que puedas comprender, aleluya, todo lo que te sucede, que muchas de las cosas que vienen, vienen de Dios. Amén.
2: Aleluya. Mi amor, tú vas a decir algo.
1: Sí, como usted estaba diciendo, como hoy en día los jóvenes se creen que nosotros no sabemos de las cosas que están sucediendo, si nosotros sabemos por experiencia, pero ellos se creen que ahora en estos tiempos es diferente de los tiempos de antes.
0: Amén.
1: No hay ninguna diferencia, solamente que ahora es computadora y qué sé yo qué, pero ya eso nosotros lo hemos pasado en diferentes formas, pero ellos quieren enseñar a nosotros las cosas como son.
0: Sí, como que ellos saben más que nosotros.
1: Más que nosotros.
0: Y claro, yo no voy a negar que la tecnología hoy día ha tomado, aleluya, nuestras vidas como un asalto, porque no estamos preparados para la tecnología. Entonces nuestros hijos, como están en la escuela se usa la tecnología, pues yo me acuerdo que a mí me dieron una computadora laptop para ya utilizarla en la escuela para la enseñanza.
1: Aleluya.
0: Aleluya. Y hoy día, pues ahí fue cuando empezó la computación, ¿verdad? Pues entonces fue que ellos me dieron esa laptop, que claro, al terminar mi jornada de trabajo, cuando fui a, me retiré, pues entonces tuve que entregarla. Yo dije, yo siempre dije, ¿por qué no se la regalarán al maestro de una vez?
1: Aleluya.
0: Los gobiernos son brutos. Aleluya. Pero volviendo atrás, siempre la gente se cree que sabe mucho. Y lo mismo pasa en los templos, hermano.
1: Aleluya.
0: Hay hermanos que dicen, si yo hubiese sido el pastor, yo hacía esto. Pero gloria a Dios que tú no eres el pastor.
1: Aleluya.
0: Porque ibas a hacer eso, lo otro y lo otro y lo otro, fuera de la voluntad de Dios. Nosotros los pastores nos dejamos llevar por el Señor. Nos dejamos llevar, aleluya, cuando Dios nos habla, ¿qué vamos a decir? Y muchas veces, aleluya, pues dice que tú quisieras, que si fueras pastor harías tal cosa, mas sin embargo, lo único que no hace es someterte a la palabra y someterte a las cosas de Dios. Porque inmediatamente Dios te habla, aleluya, la palabra no es para ti. Y la palabra fluye, aleluya, porque es una palabra sencilla. Tú dices amén y gloria a Dios, pero cuando la palabra te compromete, cuando la palabra te señala, cuando la palabra te marca, entonces ahí viene la tristeza.
1: Aleluya.
0: Ahí es cuando tú dices, yo me voy de aquí, a huir crepín, y eso le pasa a mucha gente, que son de Dios hasta que le suceden cosas. Mira, hermano, usted tiene que aprender a ser de Dios en todo momento, en la tribulación, en la angustia, en la persecución, en el peligro y en todo lo que venga, somos del Señor.
1: Aleluya.
0: Porque si vivimos o si morimos, somos del Señor.
1: Aleluya.
0: Pero hay mucha gente que le gusta lo bueno nada más. Hay gente que le gustan que le den mucha parte, pero no oran.
1: Bendito Dios.
0: Que le den mucha parte, pero no alaban. Aleluya. Solamente sabe cuándo alaban, cuando agarran el micrófono, que se vuelven locos. Aleluya, alaba a Dios, hermano. Y yo no sé. Pero yo dije un día, le voy a preguntar a esos hermanos que hacen eso, ¿y por qué tú no lo alabas tan bien cuando estás sentado en la banca?
1: Aleluya.
0: Porque cuando estás en la banca parece un mueble más.
1: Bendito.
0: Porque no dice ni gloria a Dios ni aleluya, pero cuando agarras la parte te vuelves loco.
1: Aleluya.
0: Y así mismo, aleluya, hay muchos ministros, hermano, que no alaban a Dios. Yo no sé si usted me escucha, yo soy un adorador de Dios, de labios y de oído, pero también más de labios que de oídos. Yo alabo a Dios en cada momento de mi vida. Voy de camino, alabo a Dios. Estoy bañándome, alabo a Dios. Estoy durmiendo, alabo a Dios. Yo creo que hasta en sueño mi esposa me oye alabando a Dios.
1: Aleluya.
0: Aleluya. Porque he aprendido la forma bíblica de honrar a mi Dios. Y yo puedo honrar a mi Dios a través de la alabanza. Pero hay gente, hermano, que no alaban a Dios. Hay que mandarlos a alabar. Y aún mandándolos, no lo hacen. Le está malo. Pero cuando agarran la parte, hermano, se van al frente, agarran el micrófono. Oiga, qué milagro.
1: Santo eres, Señor.
0: Yo una vez dije eso en, no sé si fue en El Salvador o en Guatemala.
1: Salvador.
0: En El Salvador.
1: En los dos sitios.
0: En los dos sitios. Y la próxima vez que yo venga para acá, me voy a traer un bulto o un maletín o una maleta llena de micrófono para darle a cada uno. Y me miraba la gente. Wow, me van a regalar un micrófono. ¿Sabe para qué se los voy a regalar? Para que alaben a Dios.
1: Aleluya.
0: Porque cuando están allá, no alaban a Dios, están muertos. Pero cuando agarran el micrófono, brincan, alaban y gritan. Y eso es hipocresía.
1: Bendito sea tu nombre.
0: Porque a Dios hay que alabarlo siempre, sin que te manden. No cuando te den una parte al frente que quieres aparentar lo que tú no eres, porque estás aparentando un hombre santo, una mujer santa que no eres. Aleluya, porque cuando estás en la banca no alabas. Y eso, mucha gente no le gusta que uno lo diga, pero yo lo voy a decir.
1: Aleluya.
0: Mientras me geste un hálito de vida en mi existencia, yo seguiré hablando esta palabra. Duélale a quien le duela. Porque el Señor de los cielos, que es el Cristo vivo, Padre, Hijo y Espíritu Santo, nos mandó a nosotros a honrarlo. Él nos llamó para su gloria y su honra nos escogió. Entonces tenemos que honrar a Dios, al que nos escogió, al que nos salvó, al que nos limpió, hermano.
1: Aleluya.
0: Yo le voy a hacer una pregunta a usted. Si usted está caminando por la calle y de repente se cae, se hiere y comienza a botar sangre, y viene una persona y le limpia la herida y se la cura, usted no va a estar agradecido.
1: Aleluya.
0: Aleluya. Detuvo el sangrado. Aleluya. No lo dejó todo lleno de sangre. Y si se llenó la camisa de sangre, le cambió esa camisa y le puso otra.
1: Qué bueno.
0: Y si es una mujer, le cambió el traje y le puso otro.
1: Gloria a Dios.
0: O la falda. Aleluya. Qué bueno. Pues mire, eso fue lo que hizo el Señor por nosotros.
1: Sí, Señor.
0: Cambió la vida antigua por una vida nueva.
1: Qué lindo eres, Señor.
0: Nos dio una vida nueva. Aleluya. ¿Por qué no podemos estar agradecidos con Él? Y cuando uno agradece, es que uno alaba. Porque mucha gente le gustan alabar a los seres humanos. Muchas gracias por lo que me hiciste. Muchas gracias porque te portaste. Muchas gracias. Entonces, a los hombres. ¿Y por qué no le puedes dar esas gracias a Dios todos los días? O vas a esperar como todos los hipócritas esperan. Aleluya, que llegue el 24, 25, 26 de noviembre. Que es el día de gracias que la gente pues toma para darle gracias a Dios. Que lo menos que hacen es darle las gracias a Dios. Aleluya. Gloria. Se le olvida. O si no, lo hacen de hipocresía y de falsedad. Porque a Dios hay que darle las gracias todos los días por lo que hace. Ahora mismo yo estaba en la calle. Vengo de la calle y me trajo Dios con bien. Gracias, Señor, por traerme a mi casa con bien. Voy a un sitio a resolver unos asuntos. Gracias, Señor, porque pude resolver los asuntos. Porque pude comunicarme por lo menos con las personas que me pueden ayudar.
1: Aleluya.
0: Sea el nombre de Jehová bendito.
1: Gloria a Dios.
0: Amados, ese agradecimiento a Dios tiene que estar todos los días con nosotros. Por eso, el salmista David lo decía claro. Aleluya, yo dije, atenderé mis caminos. Entonces, hay gente que no atiende sus caminos. Están buscando que otros los atiendan. Mi alma te alaba. Hay hombres que no atienden a la mujer en la casa. Que la mujer vive sola todo el tiempo y yo en la calle con los amigos. Oiga, yo no entiendo eso. Usted, que está escuchando, explíqueme. Si usted tiene una esposa que usted ama, ¿por qué se va con los amigos?
1: Bendito sea tu nombre.
0: Si tú tienes un esposo que tú amas, ¿por qué te vas con las amigas?
1: Aleluya.
0: Ah, no, es que hay que tener amistades, no, mire. ¿Sabe quién es el mejor amigo de la esposa? El esposo.
1: Bendito sea.
0: ¿Sabe quién es la mejor amiga del esposo? La esposa.
1: Aleluya.
0: Claro, después de Dios. Porque estoy hablando en términos humanísticos ahora. Pero el primero es Dios. Aleluya. El mejor amigo del hombre es Dios. Pero hay hombres que no, hermano. Tienen que buscar una amistad. Y irse, muchas veces dejan a la mujer plantada. En vez de buscarla, vamos a comer por ahí. Llevan al amigo a comer. Aleluya. Óigame. Oiga, fulano, vente, vamos a comer por ahí una hamburguesa. ¿Y dónde está la esposa? En la casa.
1: Pintada.
0: En la casa, trabajando. Lavándote la ropa, planchándote la ropa, porque no va a ir a buscar a ella y te la lleva. Y te olvides de ese mequetrefe que lo que hace es vivir de ti.
1: Aleluya.
0: Aleluya. Ese es el ser humano, hermano. Ese es el ser humano, cómo vive. No tiene prioridades. Y usted y yo tenemos que tener prioridades. Primero Dios. Después el matrimonio, las parejas. Y claro está, los hijos procreados ahí. Y lo demás, bien. Ah, no, pero, y si está en la Biblia. Pero Jesús dejó su trono de gloria. Hermano, sí, lo dice la Biblia. Y yo tengo que dejarlo todo por Cristo. Primero, si hay dos opciones que yo tengo que seleccionar en cuanto a vida. ¿Ok? Porque estamos hablando de vida. ¿Qué es yo? Y un hijo mío o una hija mía, tengo que, o sea, primero la hija mía. Pero si es yo, mi hija y una persona de la comunidad que a lo mejor ni la conozco muy bien.
1: Aleluya.
0: Ese es mi prójimo. Aleluya, porque la Biblia lo registra, que todo aquel, aleluya, que está al lado tuyo es tu prójimo. ¿Qué tengo que hacer yo? Pues tengo que atender primero a mi prójimo. Por eso nosotros nos enseñaron que cuando alguien llegaba a la casa, era un invitado, había que atenderlo.
1: Aleluya.
0: Y había que darle lo mejor a ese invitado. Y yo me acuerdo que en mi casa, cuando llegaba un invitado, mataban una gallina.
1: Santo.
0: Para hacerle una sopa o un arroz. Y mi mamá hacía ese arroz con gallina, mi hermano. Y una bichuelita guisadita. ¡Ay, qué rico! ¿Cuánto lo he hecho de menos eso yo? Aleluya. Amén.
1: Santo eres, Señor.
0: Aquí dice,
1: aleluya,
0: el hermano Esteban Mierre, hermano Miguel, pero la experiencia pone la diferencia. Si los jóvenes usan la computadora, nosotros también la usamos. Y lo que no sabemos, lo preguntamos en Google. A mí me hacen preguntas muchos jóvenes, viejos y viejos, 49 años, en el Evangelio. ¿Qué es lo que no he aprendido? Y lo que no se lo pido en oración al Señor, aleluya, y lo revela. Por eso que nosotros tenemos una sesión los lunes de preguntas.
1: Aleluya.
0: En esa sesión de preguntas yo le digo a la gente, yo aquí no sé nada, que sabe Dios. Pero si hay dudas en el corazón de cada uno o en la mente de cada uno, aquí estamos para tratar de ayudarlo a zanjar esas dudas, a enseñarle algo de la Biblia. Y no quiere decir que yo lo sepa todo. Yo utilizo siempre, y usted me escucha, los que están en sintonía, que me han escuchado en ese programa de los lunes, aleluya, por la noche, cuando yo digo, yo voy a utilizar, me voy a basar en la teoría socrática. de ese filósofo de la antigüedad, filósofo griego llamado Sócrates, que decía: yo lo que sé es que no sé nada. Nadie sabe nada. En este mundo todo lo aprendemos en cada fracción de segundo, estamos aprendiendo. Y si decimos que lo sabemos todo, estamos equivocados.
1: Aleluya.
0: El que lo sabe todo es Dios.
1: Amén.
0: Si tú eres de Dios y buscas a Cristo, Él te va a dar sabiduría para que lo sepas todo.
1: Sí, Señor.
0: Y todo se puede buscar, lo que pasa es que la gente son vagos.
1: Aleluya.
0: La gente no quiere buscar nada. Tanta forma que hay hoy día en la computadora para buscar informaciones.
1: No quieren masticar.
0: Antes, exacto, lo quieren digerido, no masticado. Digerido ya. Que vaya directo a las venas. Gloria a Dios, aleluya. Mi alma te alaba. Entonces, usted tiene que entender, amados, que todos los días tenemos ciertas situaciones. Y usted tiene que buscar la forma de resolver sus situaciones. Porque si usted va a buscar a alguien que te resuelva tus situaciones todos los días de tu vida, entonces, ¿qué tú eres?
1: Ay,
0: si son situaciones económicas, trabaja.
1: Aleluya.
0: Aleluya, ¿verdad que sí?
1: Amén.
0: Porque hay gente que quiere que le resuelvan las situaciones económicas, que los mantengan. Pero mire, tú tienes que mantener a tus hijos mientras son pequeños, mientras están estudiando, pero después de ahí te toca a ellos mantenerse.
1: Santo
0: y muchos de ellos te van a ayudar a ti a mantenerte también. Pero el que lo tiene que hacer es cada uno individual, porque los pajaritos son más pequeñitos y van al río a tomar agua. Gloria a Dios, aleluya. Pero el ser humano no es así, no se resuelve.
1: Aleluya.
0: Mire, yo he visto gente por ahí que los admiro. Aleluya, tú los ves, yo voy a Centroamérica y puedo ver eso mucho. Aquí no, porque aquí la gente pues tiene un cheque que el gobierno le da, tienen otro cheque que llega del trabajo, algunos tienen el seguro social, otros trabajan y reciben un sueldo. Allá no, allá yo le dije a ustedes que en el mismo Salvador, en El Salvador, una persona que trabaja un día completo recibe de 3 a 5 dólares al día. Dólares al día, ¿para qué da eso?
1: Bendito sea Dios.
0: Pero lo reciben. Si quieren ir a un fast food, y voy a poner un nombre, Burger King, por ejemplo, eso no le da, un día de trabajo no le da para llevarle a la familia. Tienen que hacer por lo menos 5 días de trabajo para llevarle a comer a la familia ese fast food y se le va todo el dinero ahí.
1: Bendito sea Dios.
0: Aleluya. Qué tristeza. Entonces ellos hacen cosas extras. Porque yo lo vi, es una cosa. Yo soy uno de los que yo hablo esto, pero yo lo viví. Yo estoy trabajando desde los 5 años, hermano. El trabajo mío a los 5 años fue irme a una tala de maíz, de elote, como dicen en Centroamérica, a recoger los elotes.
1: Aleluya.
0: Y estuve desde las 7 de la mañana hasta las 4 de la tarde.
1: Aleluya.
0: ¿Y sabe cuánto me gané, hermano? ¡Wow! 1.50. Después
1: Dios.
0: De ahí, a los 12 años comencé a trabajar, pues yo hacía mandado. Buscaba agua para la gente de por allá y me daban 5 centavitos por una lata de agua que llevaba, una lata de 25 cuartillos de agua, 25 centavos.
1: Aleluya.
0: Y tenía que cargar 3 o 4 para poderme ganar 20 centavos.
1: Uh-huh.
0: Y cuando veía un huevo por ahí en el camino, que la gallina lo puso y lo dejó tirado, yo me lo llevaba y lo vendía.
2: Gloria a Dios.
1: Bendito
0: no,
1: Dios.
0: No había más nada. Eso era lo que había.
1: Aleluya.
0: Había pobreza extrema. No es como ahora que tú vas a la nevera y tienes siempre algo almacenado ahí. En ese tiempo ni nevera había.
1: Gloria a Dios.
0: Cuando tenían unos carnes, tenía que salarla bien saladita y ponerla al humo. Para que entonces la carne se mantuviera porque se podría.
1: Bendito sea Dios.
0: Se echaba a perder. Gloria a Dios, aleluya. Quedaba podrida y deshecha.
1: Bendito
0: Amén.
1: Dios.
0: Y esa era la vida que había. Ahora no, ahora los hijos no hacen nada. Están acostados en una cama todo el día con una computadora. Se levantan a comer y muchas veces tú vas a los cuartos y miras debajo de la cama y tienen ahí todos los trastes de la vida, están metidos ahí, cucharas, tenedores, platos, platillos, hasta el caldero lo tienen ahí metido.
1: En los gabinetes, en la gaveta también.
0: En la gaveta, de lo menos te meten la ropa debajo de la cama donde quieras. Entonces la mamá tiene que ir al otro día o a las 2 días a chequear y cuando va, Dios mío, si a mí me faltaban tantos platos y tantos tenedores, están aquí. Porque ni van a la cocina a llevarlo. Hay que servirle, una vagancia tremenda. Yo trabajaba de 7 a 4. Y ese 1.50 que me ganaba. ¿Sabe qué yo hacía con eso? No me lo compraba en dulces. Yo no me compraba regalos, juguetes. Eso lo daba a mi mamá.
1: Aleluya.
0: Porque ese dinero hacía falta para que mis hermanos comieran. Y todos comíamos de ese dinero. Luego comencé a trabajar en la caña de azúcar a los 12 años. amontonando mazos de caña para que viniera un hombre que la llamaban el burrero. Aleluya. Se lo echaba en la cabeza y lo subía por un tablón a un camión y llenaba el camión. Y nosotros ahí trabajando, doblado ahí todo el tiempo, con avallantes picando a uno, arañas peludas pasándole por encima, la pelusa metida en la piel y no podía sacártela.
1: Aleluya.
0: Aleluya. Y eso, esa se salía solita como podía. Hasta las 12 del mediodía, desde las 6:30 de la mañana que empezábamos. Y no había desayuno, ni tiempo de desayunar. El que llevaba café, agarraba el termo y se tomaba un poquito y seguía trabajando. Y yo no tomaba café, pues ahí quedaba. Todo el mundo tomando café y yo nada. Porque yo no tomaba café.
1: Bendito sea.
0: Esperar al mediodía, cuando ya me daba hambre, la bajé y empezaba a moverse. Y las tripas me hacían cuchichí, cuchichí. Aleluya. Entonces veía yo a la gente que llegaba con las fiambreras así para traer el almuerzo y ya están ahí. Ya mismo el jefe del trabajo, el dueño de la empresa, va a decir... ¡Almuerzo! Así decía. Pero él venía y estaba detrás de nosotros, pero comenzaba a caminar y a subir arriba, donde estaba su jeep, que se montaba y se iba a montar para su casa. ¡Aleluya! Y cuando estaba ya arriba montado en el jeep, que lo prendía, entonces decía, ¡almuerzo! A veces pasaban 2 o 3 minutos de eso. Y no lo jodaba, pero ¿qué vamos a hacer? Entonces todo el mundo dejaba lo que estaba haciendo, que picaba la caña, guardaba el machete. Se lo llevaba, lo limpiaba así con un collo de la misma caña y lo dejaba guardadito ahí para irse a comer. Y a comer, y se sentaban todos a comer. Y a compartir, ¿tú quieres de este? Aquí le dieron plátano con bacalao y aquí le dieron un poquito de arroz con salchicha. Mi mamá, yo me acuerdo que me mandó ajo blanco, habichuela guisada, salchicha frita y huevo frito. Ese era el mismo. Ese día.
1: Qué rico.
0: Mi mamá me cuidaba, pues yo trabajaba. Gloria a Dios, aleluya. Y mi hermano, y ahí está. Después que terminábamos, que le daba un sueño a uno cuando uno comía, ganas de coger y acostarse en la caña. Uno se acostaba un poquito y cuando llegaba la hora a trabajar, pues había que irse a trabajar. Aleluya. Había que irse a caminar para el trabajo. Y luego hasta las 4 de la tarde. Se hacía más, un poquito pesado por la tarde. Y el sol, mi hermano, que uno veía como que hervía la caña. Y esa sed que le daba a uno, gloria a Dios, aleluya. Y ahí seguía uno hasta por la tarde. Yo llegaba a casa... Bueno, yo me puse bien colorado como un camarón. Y cuando era caña quemada, llegaba prieto, que parecía un africano. Ah. Aleluya. Aquí dice por aquí. Dice hermano Esteban. Ay, arriba. Ah, hermana Magdalena Miraña dice: hola, Pastor Miguel Ángel. Dios te ve. Ahí se fue, mira.
1: Sí, pero...
0: Se fue por ahí eso.
1: Sí.
0: Oye, que ese teléfono es loco. Tú estás leyendo y a gente se va. Maleducado. ¿Qué te pasa, muchacho? Yo quiera que pueda salir otra vez donde estaba, porque se fue. Magdalena Migraña dice: hola, amén. ¿Dónde está? Acá abajo, aquí arriba era. Acá. Ajá. Amén, así es, Pastor Miguel Ángel. Está en lo cierto, dice. Dice: sí, qué tristeza, dice hermana Magdalena Migraña. Santo.
1: Sí, eso era cuando te estaba hablando de que allá en El Salvador le pagaban poco a la gente. O sea, que lo que pagan son $5
0: sí.
1: al día.
0: Sí, dice el hermano Esteban, hay muchos flojos que quieren que todos, aleluya, quieran...
1: que se lo den.
0: Que se lo den, que se lo digan. Hay cosas que uno no sabe y lo puede aprender escuchando. Yo he aprendido escuchando radio, unción, fe y poder. Aleluya, amén. Por aquí dice ver más, amén, y poder, sí, mis amados, amén, hermano, Dios le bendiga, Dios le cuide. Y la hermana Magdalena dice, amén, amén, así es, gloria a Dios que nos provee con un buen trabajo, la gloria del Señor. Aleluya. También la hermana Magdalena comenta, qué bendición, un buen patrón, gloria a Dios, aleluya. Bueno, ese era un buen patrón, un abusador. Aleluya. Pero yo comencé a trabajar por mi cuenta. O sea, yo trabajaba. Mientras yo estudiaba, yo no, mira, una carrera como la que yo hice y terminé, hermano. Un hombre del barrio donde yo nací no lo podía hacer. No lo podía hacer si no tenía gente que fueran pudientes, que le pudieran pagar los estudios y ayudarlo. Yo sé lo que es trabajar duro, hermano. Y yo siempre, aún teniendo mi trabajo de maestro, yo vendía cosas, yo era vendedor. Tenía mi propio negocio para poder ayudarme más y poder estar tranquilo y no tuve que robarle nada a nadie. Aleluya, porque yo mismo me buscaba el pan, me buscaba el dinero. Pero hay mucha gente que no, le gusta estar viendo a aquel que tiene, para darle un cantazo por la cabeza, a chocarlo, matarlo y quitarle lo que tiene.

0: jamón, queso suizo, y wow, se veía tan bonito. Y después un jugo de China bien de 10 onzas a mi hermano ahí, bien bueno.
1: ¡Aleluya!
0: Y yo miraba eso y decía, bueno, como yo mirando no como, que me voy a ir a la biblioteca, me voy a estudiar. Y me
1: bendito
0: iba a estudiar.
1: Sea Dios.
0: Hasta que llegaba a mi casa por la noche para poder comer algo cuando llegaba a mi casa.
1: Bendito sea Dios.
0: No fue fácil, pero tuve que batallar duro, porque para llegar donde tú llegues tienes que batallar.
1: Aleluya.
0: No puedes quedarte quieto. Si te quedas quieto y no te esfuerzas, no vas para ningún sitio. Uh-huh. Por eso la Biblia dice, esfuércese. Por eso el Señor se lo dijo a quién, a Josué. Uh-huh. Mira que te mando que te esfuerces y seas valiente. Que no temas ni desmayes, que no temas ni desmayes, porque yo estaré contigo donde quiera que tú vayas. Y yo me esforcé y Dios estuvo conmigo.
1: Aleluya.
0: No tengo duda. Y gente, la persona que menos yo me imaginé que me podían ayudar, me ayudaron. Aleluya. Ayudaron, me ayudaron en ciertos momentos de mi vida. Y le doy la gloria a Dios por eso. Aleluya. Tenía una beca en la universidad, que era una beca legislativa, que la beca la daba la universidad y me pagaban matrícula y me pagaban todos los fees, medical fees, tuition, y también me pagaban el plan médico mientras estaba en la universidad.
1: Aleluya.
0: Pero eso no era suficiente, yo necesitaba pagar, tener dinero para poder costearme mi transporte, la comida. ¿Y qué pasa? Vino un señor, un amigo, que ya él no está vivo, ¿verdad? Ya él partió de esta tierra, pero fue un pilar, una piedra en mi camino, que me ayudó y me consiguió una beca. Me dijo, llama a este teléfono que te van a dar una beca, que te van a pagar todo. Me pagaron todo. Me dieron una beca que me pagaba la matrícula, los fees, todo. ¿Y sabe cuánto me daban mensual para mis gastos de comida en la universidad? $150.
1: Bendito sea
0: Dios. Wow, eso fue una bendición. Aleluya. Y eso me ayudó a esforzar. Yo quería ser neurocirujano. No lo terminé porque Dios me llamó al ministerio. Pero si el Señor me hubiese llamado al ministerio, que me siento más honrado en esto que en ser lo que fuera, y más feliz de la vida en esto, hubiese sido hoy un neurocirujano a lo mejor prominente.
1: Bendito
0: porque
1: sea
0: lo que
1: Dios.
0: Yo emprendo para hacer, trato de hacerlo mejor. Uh-huh. Hay gente que hace las cosas como a los juncuntum. Mapean el piso en la casa y hacen, tú lo mandas a mapear, mapean aquí y allá, y pasan y se van y dejan todo tirado. Barren y no bajen debajo de los muebles, y lo que bajen lo meten debajo de la alfombra. Y, aleluya.
1: Y los cirujanos, ajá, se lo olvidan, dejan la gasa, dejan la
0: hay cirujanos
1: tijera.
0: Sí, dejan los equipos quirúrgicos como, sí, como el escalpelo, el bisturí, una tijera de disección o gasa, sí, o lo que sea, a veces dentro de la persona cuando lo suturan, sí, la herida que abrieron para poder operar. Gloria a Dios.
1: Yo diría que el que va a cerrar debe de mirar si hay algo, ¿verdad?
0: Están ahora hoy, están
1: no,
0: pendiente.
1: Ellos están todos ahí
0: no, envueltos,
1: hablando babosería y haciendo trabajo.
0: Pendiente otra cosa, es como la mayor parte de los médicos que cuando llega una mujer embarazada, esas son las personas que pagan, ¿ves? Pero cuando el Estado es el que paga, pues también hasta lo hacen también, pero no es tanto. Pero cuando usted tiene un plan médico, usted es el que paga, y hay una mujer que está embarazada y va a tener su hijo o su hija, ¿sabe qué hacen? Le practican una cesárea. Uh-huh. Porque en la cesárea hay 5 a 7 mil o a 8 mil dólares que va a agarrar ahí, rapidito. Eso le va a servir para las vacaciones. Uh-huh. Por parte de las vacaciones. O para dárselo a los hijos para estudiar. Uh-huh. Y ellos hacen eso, hermano.
1: O para pagar los taxis.
0: O para pagar los taxis, o para pagar el carro. Te compró un carro nuevo, un Rolls Royce, un Mercedes-Benz. Aleluya. O un Mercedes viene. Algo así. Gloria a Dios, aleluya. Y ahí que viene el problema. Pero nosotros somos de Cristo.
1: Amén.
0: Tenemos que alinear nuestra vida en el pensamiento cristocéntrico. Para que así el Señor nos bendiga, nos cuide y nos proteja.
1: Aleluya.
0: Nos llene y nos fortalezca. Y que tengamos nosotros entrada al reino de los cielos. Porque aquí no es lo importante cómo tú vives aquí ahora. Tú tienes que vivir bien para Cristo, ¿eh? Hacia dónde vas a pasar la eternidad. Aleluya. Que siempre tú pienses y analices, ¿dónde yo quiero pasar la eternidad? ¿Dónde la quieres pasar? ¿En el infierno o en el cielo? Porque la eternidad es eternamente. Tanto el cielo como el infierno son eternos. El que está en cada lado no sale de ahí nunca. Hasta siempre está ahí. Gloria a Dios. Amén. Vamos a ver los hermanos.
1: Que uno mismo, uh-huh, prepara su camino.
0: Yes.
1: El destino tuyo, yes, tú lo preparas. Sí. ¿Quieres ir para el cielo? Vas para el cielo.
0: Sí.
1: Como decía el salmista. Uh-huh. Y yo dije, atenderé mis caminos para no pecar con mi lengua. Pues cuando el Señor dice, voy a atender mis caminos, pues, uh-huh, vamos a atender nuestros caminos. Yes.

0: que no nos salgamos del camino y que sigamos peleando la batalla.
1: Y eso tiene que seguir así.
0: Aleluya.
1: Toda la vida. Ya. Toda la vida, si te sales del camino, te pierdes.
0: Amar a Dios.
1: Porque te sales de Cristo.
0: Todas las cosas.
1: La Biblia dice, Aleluya. Dios es el camino, la verdad y la vida, dijo Jesús. Juan 14, 6.
0: Aleluya.
1: Y nadie va al Padre sino a través de mí. Por lo tanto, no te puedes ir del camino. Tienes que estar claro y mantenerte firme.
0: Aleluya.
1: Ah, que el pastor dijo que aquel me hizo y me fui. No, nada, no tienes excusa.
0: Aleluya.
1: Para nada tienes excusa. Porque no hay excusa. Aleluya. La Biblia te lo dice en el libro de Romanos, que si estás en no poder y deidad, fueron manifestados siempre, de manera que no tengamos excusa.
0: Aleluya.
1: Tú no tienes excusa, yo no tengo excusa, nadie tiene
0: excusa.
1: Lo que tenemos que hacer es atender a nuestros caminos.
0: Aleluya.
1: Para que así no pegues con tu lengua, echándole la culpa al que no la tiene.
0: Bendito Dios.
1: Echándosela a Dios que no la tiene. Echándosela a los pastores que tampoco la tienen. Te dicen la verdad y la verdad no las aceptas. Y por eso no eres libre. Porque no aceptas la verdad. Cuando la aceptes,
0: aleluya,
1: vas a ser libre. Amén.
0: Santo eres.
1: Gloria al que vive.
0: Amén.
1: ¿Y es más?
0: No.
1: Bien, vamos a ver los hermanos en sintonía, hermano. Ya terminamos.
0: Aleluya.
1: Creo que vino la persona que recibe, Señor, toda la gloria y toda la honra. Gracias, Padre mío, por haberme dado un pensamiento bíblico, una palabra para llevar a todos aquellos que estaban en la sintonía. Bendícelos a todos, cuídalos y protégelos. Que esa palabra no torne atrás vacía, sino que haya un hueco especial para que ahí en el corazón y en el alma de cada uno regrese para atrás, puesta por obra. Bendice a mi amada esposa, que ha estado aquí conmigo, como siempre, haciendo la voluntad tuya. Glorifícate, Padre mío, en todos los que estuvieron en la sintonía y en todos sus familiares, cada uno de ellos, por nombre y apellido. Si hay algún enfermo, sánalo, Padre. Y glorifícate,
0: aleluya,
1: porque tú eres el poderoso, el grande. Nuestros hermanos allá en Florida, que no los mencionamos, Señor amado, pues tú los conoces. El evangelista Fernando Soto, aleluya. La hermana María González, Señor amado. La hermana Marisela, Señor, su esposo, su mamá Rosa y su hija Ámbar. Cuídalos y protégalos a todos. Agustín y Iris de León, bendícelos y cuídalos, Señor, porque tú eres Dios. Cuídalos a todos en esta hora, Padre. Y bendícelos en el nombre del Padre, del Hijo y del Espíritu Santo. Amén. Bien, mis amados hermanos, Dios me lo

palabra de Dios dice que si confesamos nuestros pecados, Él es fiel y justo para perdonarnos y limpiarnos de toda maldad. Si le fallaste a Dios, lastimaste el corazón de Dios.

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1: Puedes decirle tú eres rey, puedes decirle tú eres Dios.

porque no vienes delante de Él a adorarle, a contemplar su hermosura. El Salmo 45 dice acerca de Jesús: eres el más hermoso de los hijos de los hombres. La gracia se derramó sobre tus labios. Contempla su hermosura y adórale.

alma al Señor. Dile al que está a tu lado, Dios está en este lugar. Dile. Dile, Dios está en este lugar. Dile, adora. ¡Aleluya! A su nombre, gloria. Alma mía, alaba al Señor. Lo lindo de este asunto es que como Dios es aquí, alma mía, cosa que ahora va a salir. Dile, alma mía, ¿cuánto están esperando un milagro de parte de Dios? Adora.

adoramos, te adoramos, te adoramos, te adoramos. Te adoramos, Espíritu Santo. El salmista decía en el Salmo 34, versículo 1: bendecirá Jehová en todo tiempo, y su alabanza estará de continuo en mi boca. El salmista entendía, adora mi alma al Cordero. Lo que yo quisiera que tú entendieras en esta noche, alma mía, que la alabanza es continua. Aunque el diablo se levante, voy a adorar al Señor. Aunque el enemigo se levante, voy a adorar al Señor. Aunque venga la prueba, voy a adorar al Señor. Aunque mi nevera esté vacía, voy a adorar al Señor. Anda, gloria. No importa. Aunque llegue la enfermedad, voy a adorar al Señor. Aleluya, aleluya, aleluya, aleluya, aleluya. Oh, a su nombre gloria, a su nombre gloria, a su nombre gloria. A su nombre gloria, a su nombre gloria. A su nombre gloria, a su nombre gloria. Métele candela, adora mi alma el Señor. A su nombre gloria, a su nombre gloria, a su nombre gloria. Habrá alguien esta noche que diga: Señor, dame un corazón nuevo. Necesito que me deje un nuevo corazón.

adoramos, te adoramos, te adoramos, te adoramos, te adoramos, te adoramos, te adoramos, te adoramos, te adoramos. Oh Espíritu Santo, te adoramos, te adoramos. Aleluya, aleluya, aleluya, aleluya.

noche, ahí mismo donde tú estás, simplemente levanta tus manos al cielo. Dile: Señor, yo quiero adorarte, yo quiero agradarte con mi vida, yo quiero serte fiel. Dios mío, toma lo que yo soy.

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Humíllese. Humíllese. Allá está. Veo rodillas que se doblan. Veo rodillas que se doblan por todas partes aquí.

sí? ¿Te cansaste de aparentar, verdad que sí? Pues hoy es el momento de decirle a Dios, solo piano. No vas a amar.

0: en la mañana, en la tarde. Nos llenaste de tu poder.
1: Aleluya. Hermanos, que el Señor les bendiga.
2: Amén.
1: Que el Señor les bendiga más.
2: Amén.
1: Que Dios bendiga a todos los hermanos que están en sintonía a través de Radio Unción, Fe y Poder. Aleluya. Amén. Estamos en el culto de viernes, gloria a Dios, culto evangelístico o estudio bíblico, lo que el Espíritu diga, eso sí hará, gloria a Dios, aleluya. Para la honra y la gloria del Señor, aleluya. Ustedes nos pueden sintonizar a través de Radio Unción, Fe y Poder, a través de las 17:10 AM, radio local aquí en Bergen, a través de Facebook, TuneIn, y a través del número telefónico Area Code 605-313-0591. Area Code 605-313-0591. Si estás cerquita, si estás por ahí, gloria a Jesús, aleluya. Bendito Dios, estamos ubicados en la 548 de la Broadway, aquí en Bergen, Pensilvania. Nuestros pastores son Miguel Marrero y Nisa de Marrero, aleluya. Llegate ahí, tocas el timbre, bendito Dios, y un diácono te abrirá la puerta y te gozarás con nosotros en la presencia del Señor, aleluya. También estamos en las cuatro nuevas plataformas, a través de Amazon Fire TV, a través de Roku TV, a través de Apple TV y a través de Android TV, aleluya. Ahí nos puedes ver y nos puedes oír, aleluya. No hay excusa para que no oigan palabra del Señor, aleluya. En el nombre de Jesús de Nazaret, aleluya. Damos gracias al Señor por un día más que nos permite estar en su casa de oración y puerta de cielo. Bendito Dios, aleluya, para alabar y glorificar su nombre. Bendito Dios, y dar por gracia lo que por gracia hemos recibido. Así, bendito Dios, vamos a orar, gloria a Dios, para dar comienzo a este culto en esta noche, para que el Señor tome control, dominio de principio a fin a este culto. ¡Aleluya! Gloria a Dios. Padre, te alabamos, te glorificamos, te damos gracias, gloria y honra, Padre, porque el poder y la misericordia es tuya, Dios eterno. Aleluya. Oh Padre Santo, en este momento yo te pido, Dios eterno, si que estamos faltado de obra, pensamiento o palabra, Señor, que tú nos perdones, Padre, aún, Padre mío, si te hemos ofendido inconscientemente, mi Dios eterno. Yo te pido, Padre Santo, que tú nos perdones, Dios amado. Padre, que tú nos ayudes a seguir hacia adelante, Padre, que no nos dejes de tu mano, Padre Santo, aleluya. Oh, Padre Santo, porque el enemigo está como león rugiente, buscando a quien devorar, Señor, pero en tu nombre plantaremos bandera, Señor amado, porque si tú con nosotros, ¿quién contra nosotros, Dios eterno? Aleluya. Oh, Padre Santo, yo te pido en este momento, Señor amado, que tú seas quitando el cansancio, la pesadez, el sueño, Padre, todo lo que impida que tu bendición descienda, échalo fuera, Padre mío, en el nombre de Jesús de Nazaret. Oh, Padre Santo, hemos venido a buscar una bendición nueva, Dios eterno. Aleluya. Oh, Padre Santo, glorifícate, Señor amado, en esta noche. Háblanos a través de tu palabra, Señor, a través de los cánticos, mi Dios eterno, a través del mensaje o el estudio bíblico, Dios amado. Aleluya. Danos entendimiento, sabiduría de lo alto, Jehová. Oh, Padre Santo, en el nombre de Jesús de Nazaret, yo te lo pido.

Dios amado. Oh Padre Santo, yo te presento a la iglesia que está aquí en cuerpo presente, Padre mío. Yo te pido por cada hermano, Señor, por nombre y apellido, Señor amado. Yo te pido que tú los bendigas en una forma especial, que tú los llenes de tu presencia, de tu poder, Padre. Que tú nos des fuerzas nuevas cada día para seguir hacia adelante, Padre Santo, aleluya. Oh, Señor amado, suple cada una de nuestras necesidades, Padre Santo, en el nombre de Jesús. Padre, si hay alguno quebrantado de salud, Jehová, yo te pido que tú poses tu mano de sanidad en este momento, Dios amado. Y que aleluya, tú, Señor amado, aleluya, hagas un milagro, Padre Santo, de sanidad en nuestro cuerpo, Padre mío, para la gloria y la honra de tu nombre, Señor. Oh, Padre mío, contesta cada una de nuestras aleluya, peticiones, aleluya, Señor amado. Aleluya. Tú las conoces, Señor amado, aleluya. Oh, Padre, aleluya, tú tienes control de ellas, Señor amado. También te pido por las que están aleluya en la cajita, Señor amado. Oh, Padre Santo, que tú seas contestándolas aleluya conforme sea tu voluntad, mi Dios eterno. En el nombre de Jesús aleluya de Nazaret, Padre, porque tuyo es el poder, tuyo es la gloria, Dios eterno. Dios. Aleluya. Oh, aleluya. Señor, te alabamos y te glorificamos. Te damos gracias, gloria y honra, porque son tuyas, mi Dios eterno. Aleluya. Oh, te damos gracias, Padre mío, por la salvación de nuestras almas, por el perdón de aleluya nuestros pecados, Jehová, aleluya. Oh, Padre mío, en el nombre de Jesús de Nazaret. Oh, Padre Santo, yo te presento mis pastores, tus siervos, Dios eterno, que tú has puesto al frente de esta congregación para guiarnos a pastos verdes y aguas cristalinas. Padre, yo te pido por ellos, Señor amado. Yo te pido, Señor, que tú los bendigas en una forma especial, que tú les sigas dando, Padre mío, mensajes de lo alto. Dale fuerzas nuevas, fortalécelos en el espíritu, fortalécelos físicamente, Padre Santo, porque el cuerpo se agota y se cansa, Dios mío. Oh, Padre mío, dale una doble porción de tu Espíritu Santo, Dios eterno. Síguelos usando para la gloria y la honra de tu nombre, Señor amado. Suple cada una de sus necesidades, Padre mío, desde la más grande hasta la más pequeña, Señor amado. Oh, Padre mío, cuida su entrada y su salida, su acostar y su levantar, mi Dios amado. Pon un cerco alrededor de ellos, Señor amado, que nada que no sea tuyo pueda tocarlos ni dañarlos, Señor amado, en el nombre de Jesús de Nazaret, Padre Santo, unge su vehículo, Señor, que donde quiera que ellos se muevan, Padre, que tú seas con ellos, cuidándolos, guardándolos, librándolos de peligros y de accidentes, Señor amado, quitando la piedra de tropiezo, Señor amado, que ángeles administradores vayan con ellos en todo tiempo, Padre. En el nombre de Jesús de Nazaret yo te lo pido, Padre Santo de la gloria, aleluya. Oh, Padre Santo, suple, Señor amado. Padre, tú sabes de que ellos tienen necesidad, Padre mío. Oh, Señor amado, suple cada una de sus necesidades. Ayúdalos, Padre Santo, a seguir hacia adelante, Padre. Oh, Dios mío, en el nombre de Jesús, dale fuerzas nuevas, Padre Santo, aleluya. Dale la salud, Señor eterno, aleluya. Dale la salud, Padre, para que ellos puedan seguir, Señor amado, hacia adelante, llevando este evangelio a toda criatura, Padre, predicándole a toda vida, Señor amado, y usándolos para la gloria y la honra de tu nombre, Padre. Porque tuyo es el poder y tuya es la gloria, Señor. Yo te doy gracias por ello, Señor amado. En el nombre de Jesús de Nazaret, Jehová, aleluya. Te pido por sus hijos, también por sus nietos, bisnietos, Señor. Tócalos, Jehová, aleluya. Inquiétalos a que te busquen, Padre, Señor amado, porque ellos todos han sido criados en el evangelio, Padre. Ellos tienen conocimiento de tu palabra, Señor amado. Y yo sé que están en la promesa, Señor amado. Yo sé que es una de las peticiones que tu siervo tiene ante tu presencia, Padre mío. De ver sus hijos, Padre mío, sirviéndote, alabándote y glorificándote, Padre Santo. En el nombre de Jesús de Nazaret, los atamos y los ligamos al cuerpo de Cristo, que es la iglesia, para que no se pierdan, Padre. Oh, Señor, en el nombre de Jesús yo te lo pido, Dios eterno, aleluya. Oh, porque tú eres santo y tú eres bueno, Dios, y para siempre es tu misericordia, Padre Santo. Oh, Padre Santo, yo te presento esta comunidad, Señor amado. Oh, Padre mío, yo te presento las vidas, Padre mío, de esta comunidad, Señor. Y yo te pido, Señor, que tú los toques en una forma especial, Padre mío, que tú rompas esas cadenas, que tú los libertes, Señor amado. Que ellos entiendan, Padre Santo, aleluya, que el tiempo se agota, Padre Santo, que es necesario que te busquen, Padre, para que no se pierdan, mi Dios eterno.
Muchos de ellos, Señor, te han conocido y han tornado su mirada hacia atrás, Padre. Pero yo te pido que tú tengas misericordia, Padre, y que tú los traigas de nuevo a redil, Padre Santo, para la gloria y la honra de tu nombre, Señor amado. Aleluya, yo te lo pido, Dios eterno. Oh, Padre Santo, te pido por nuestros familiares, Padre amado, por nuestros padres, nuestras madres, nuestros abuelos, abuelas, tías, tíos, sobrinos, sobrinas, cuñados, cuñadas, primas, primos, Señor amado, oh, nietos, nietas, Señor, oh, yernos, nueras, Padre mío, cuñados, cuñadas, Señor amado, yo te pido por cada uno de ellos, Señor amado, que los que te conocen, Padre, que tú les des fortaleza, que tú los sigas fortaleciendo en el Espíritu, Señor, para que puedan seguir venciendo en ti, Jehová, aleluya. Sígueles dando la victoria, Padre Santo, aleluya. En el nombre de Jesús, suple cada una de sus necesidades conforme a tu voluntad, mi Dios eterno. Oh, Padre Santo, y los que no te conocen, Dios amado, yo te pido, Señor amado, que tú tengas misericordia de ellos. Padre, los que te conocieron y tornaron su mirada hacia atrás, Padre, tócalos, inquiétalos, Padre, a que te busquen. Revélatele en el silencio de la noche, Padre, que ellos tengan un encuentro contigo, mi Dios amado, para que no se pierdan, Señor, sino que ellos procedan al arrepentimiento, Jehová, y vuelvan a ti, Señor amado, en el nombre de Jesús de Nazaret, Padre. En el nombre de Jesús, yo te lo pido, Dios eterno, aleluya. Oh, Padre Santo, porque tuyo es el poder y tuya es la gloria, Dios amado. Oh, Padre Santo, en el nombre de Jesús. Oh, Padre Santo, te presento los matrimonios, Padre. El matrimonio de mis pastores asociados, de mis hermanos Varela, Señor, mi matrimonio. El matrimonio de cada hermano que está a través de esta emisora, Padre Santo. Oh, Padre, yo te los presento y te pido, Señor, que tú bendigas cada matrimonio, Señor amado. Que tú derrame bendición sobre ellos, Padre. Que tú los unas cada día más y más, Señor. Que tu amor, Señor amado, sea en cada matrimonio. Que tú seas el centro de los matrimonios, Padre mío. Síguenos dando la victoria, Señor amado. Oh, en el nombre de Jesús. En el nombre de Jesús yo te lo pido, Dios amado. Oh, Señor, gracias te doy, Señor amado. Y te pido por los enfermos, Padre mío. Te pido por las vidas que están enfermas en los hospitales, Señor amado. Que tú tengas misericordia de esas vidas, Señor amado. Los que se encuentran en intensivo, Padre Santo. Los que se encuentran, Padre mío, los niños en pediatría, Señor amado. Oh, Señor, sánalos, Padre mío, posa tu mano de sanidad, Padre Santo, aleluya. Oh, Padre Santo, los que se encuentran, Padre, en sala de parto, Dios mío, yo te pido, Padre, misericordia y que esos niños lleguen con bien, Padre Santo. Oh, sano y salvo, Padre, al mundo, Jehová, aleluya. Oh, Padre Santo, yo te presento, Padre mío, sala de hombres, de mujeres, Señor amado. Toca las vidas, Señor amado, unge esos cuerpos quebrantados de salud, Jehová, sánalos para la gloria y la honra de tu nombre, Padre mío. Oh, Señor, los que se encuentran en psiquiatría, Padre Santo, ten misericordia de esas vidas, Padre, que se encuentran ahí con su mente perdida, Señor. Oh, Jehová, libértalos, rompe esas cadenas, echa fuera, Señor amado, todo demonio, Señor amado, aleluya, de locuras en ellos, Señor amado. Oh, Padre mío, en el nombre de Jesús, libértalos, Jehová. Hazlos nueva criatura en ti, Señor amado. Oh, Jehová, porque tuyo es el poder y tuya es la gloria, Dios eterno. En el nombre de Jesús, Padre, los que están desahuciados, Padre mío, yo te pido que tú tengas misericordia, Jehová. Padre, porque cuando la ciencia termina, tú comienzas, Padre mío. El hombre puede decir y dar tiempo, Padre. Pero el tiempo es tuyo, Señor, porque tú eres el que das la vida y la quita, Padre Santo. Pero yo te pido, Dios eterno, aleluya, Padre, que tú te les reveles esas vidas, Señor, si no te conocen, Padre mío. Padre, que si es el momento de ellos ya partir, Señor, que ellos tengan un encuentro contigo, Padre. Que ellos entreguen sus almas a ti, Padre Santo, para que no se pierdan. Padre, para que ellos procedan al arrepentimiento, Dios mío, y sean salvos, Padre mío. En el nombre de Jesús yo te lo pido, Señor amado. Ten misericordia, Dios eterno. En el nombre de Jesús de Nazaret yo te lo pido, Dios amado. Aleluya. Tú eres santo y tú eres bueno, Dios eterno. Aleluya. Te pido por los pastores, Señor amado. Oh, Padre mío, que componen este ministerio, Señor.
por nuestra hermana Billy, nuestro hermano Pedro, Señor, bendito.